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Dios bendiga grandemente a cada persona que nos está escuchando en esta hora. Dios les bendiga de manera especial. Les habla su hermano Carlos. Su programa La Misericordia de Jehová por medio de Jesús. Seguimos predicando de un Dios vivo, de un Dios que no está muerto, un Cristo que murió, pero resucitó al tercer día y está sentado a la diestra del Padre. En esta noche Dios tiene una palabra especial. Voy a estar continuando hablando sobre el Espíritu Santo, lo cual la semana pasada estuvimos hablando del Espíritu Santo. Estuvimos tocando algunos temas, unos puntos sobre los atributos del Espíritu Santo, donde el Espíritu Santo de Dios es una persona, donde estuvimos hablando que el Espíritu Santo de Dios tiene emociones, tiene sentimientos. Y en esta noche voy a estar dándole continuación a lo que empezamos la semana pasada. Y aquella persona que desee la oración se puede comunicar al 787-685-7758. Y voy a estar leyendo lectura nuevamente en el libro de Juan, el Evangelio según Juan, capítulo 14, versículos 16 y 17. Y la palabra de Dios se lee en el nombre del Padre, del Hijo y del Espíritu Santo. Amén. Y dice así: y yo rogaré al Padre y os dará otro consolador para que esté con vosotros para siempre. El Espíritu de verdad, el cual el mundo no puede recibir porque no le ve ni le conoce. Pero vosotros le conocéis, porque mora con vosotros y estará en vosotros. Padre Santo y Dios bueno, Dios del cielo y Dios de la tierra, te damos gracias por la oportunidad que nos brindas una vez más de estar aquí, Dios, para así llevar tu palabra, Señor. Para así, Dios mío, llevar tu palabra a cada persona que nos escuche en esta noche. Yo te presento cada vida, Señor. Yo te presento cada oyente, Dios mío, cada amigo, cada hermano que nos está sintonizando en esta hora o se va a conectar próximamente. Yo te pido, Dios mío, que seas tú tocando sus corazones. Te pido, Dios, que seas tú convenciendo. Yo te pido, Padre amado, que tu Santo Espíritu sea redarguyendo la vida, que sea redarguyendo de que tu palabra es viva y eficaz. Que sigas redarguyendo que el Espíritu Santo de Dios es una persona. Que sigas redarguyendo que tu presencia tiene emociones. Que tu presencia tiene sentimiento. También te presento, Dios, los enfermos. Yo te pido, Dios mío, que seas tú sanando cada enfermo por la llaga de Jesucristo. Dice tu palabra que fuimos curados porque Cristo llevó nuestras enfermedades. Cristo llevó las enfermedades a la cruz del Calvario. Y allí mismo, cuando fue crucificado, Padre amado, Él llevó y pagó el precio por nuestras enfermedades, Dios. Yo te pido, Dios mío, que seas tú libertando a los cautivos. Si hay una persona oprimida, Dios mío, si hay una vida que está siendo atada por los demonios, si hay una vida que está siendo poseída por los demonios, yo te pido, Padre, que en el nombre soberano de Jesucristo, tu Hijo amado, nuestro Señor, seas tú libertando, seas tú rompiendo cadenas, seas tú pudriendo los yugos en el nombre de Jesucristo, Padre amado, para tu gloria y tu honra, en el nombre soberano de Jesús. Amén y amén. Aquella persona que desee la oración se puede comunicar al 787-685-7758 y también se puede comunicar al 863-276-3884. La semana pasada estuvimos hablando sobre el Espíritu Santo y estuvimos hablando que muchas veces las personas, estando con personas, pasan por un momento de soledad, que habían dos clases de soledad: la soledad cuando tú estás dentro de un grupo rodeado de personas, y la soledad cuando no tienes personas en tu entorno o tu alrededor en tu estilo de vida. Y muchas veces las personas se sienten solos, se sienten atribulados porque se sienten de esa manera. Piensan que nadie los escucha, piensan que nadie los ayuda, piensan que nadie está con ellos. Y yo te vengo a decir en esta hora una vez más que tú
no estás solo. Que aunque los que están contigo te han dejado solo, tú no estás solo. Que aunque tú te sientas solo, tú no estás solo. Que aunque no haya nadie a tu lado, tú no estás solo. Porque Cristo dice la palabra que iba a rogar al Padre para enviar otro consolador, al Espíritu de verdad, al Espíritu de vida, al Espíritu Santo, al Consolador, al Paracleto. El Espíritu de Cristo, aleluya, está con nosotros todos los días hasta el fin de los tiempo. Y también estuvimos hablando que muchas veces es necesario que tú te sientas solo y te sientas de esta manera. ¿Y por qué digo eso? Porque muchas veces es necesario que nosotros podamos entender que tenemos que tener nuestra dependencia de Dios y no de los hombres. El hombre falla, el hombre se equivoca, el hombre es imperfecto. No importa las posiciones que tengan, sean pastores, sean evangelistas, sean misioneros, sean maestros, sean lo que sean, tengan las posiciones que tengan, tengan los dones del Espíritu Santo que tengan, el ser humano es imperfecto, se equivoca, hoy está contigo, mañana no, hoy te apoya, mañana tropieza, posiblemente mañana tú piensas que esa persona siempre va a estar ahí contigo. Pero es entendible que no importa quién sea la persona, el ser humano es imperfecto. El ser humano es diferente, pero el Espíritu Santo de Dios, ese sí es perfecto. El Espíritu Santo.

de Dios siempre va a estar contigo. El Espíritu Santo de Dios va a estar en tu vida. Pero hay unos requisitos también que tenemos que tener en cuenta. Porque muchas veces se dice que el Espíritu Santo siempre va a estar contigo. Él va a estar contigo y en ti. Pero tenemos que ser obedientes a la palabra del Señor. Tenemos que vivir la palabra de Dios. Tenemos que ser santos en toda vuestra manera de vivir. Tenemos que ser íntegros delante de la presencia de Dios. Y estuvimos hablando sobre los atributos del amor. Que dice en Gálatas 5:22, más el fruto del Espíritu es amor. También hablamos sobre que el Espíritu Santo tiene conocimiento, tiene sabiduría, porque dice Juan 14:26, más el Consolador, el Espíritu Santo, a quien el Padre enviará en mi nombre, Él os enseñará todas las cosas y os hará recordar todo lo que os he dicho. Vemos que el Espíritu Santo de Dios no es una fuerza como muchos piensan, sino que el Espíritu Santo de Dios es una persona con entendimiento, con conocimiento, que Él conoce todo, que Él se mueve, que Él tiene sabiduría. Y vamos a estar añadiéndole a ese punto en el día de hoy también. Y que también el Espíritu Santo de Dios tiene poder. No que Él es un poder, que Él tiene poder. Dice Hechos 1. Pero recibiréis poder cuando haya venido sobre vosotros el Espíritu Santo. Y me seréis testigos en Jerusalén, en toda Judea, en Samaria y hasta lo último de la tierra. 787-685-7758. 787-685-7758. Y también tenemos a el número 863-276-3884. Dios bendiga grandemente a mi papá y a mi mamá Julia y Félix, que siempre me sintonizan desde Puerto Rico, ¿verdad? Todos los días. Dios los bendiga grandemente, los amo mucho. Gracias a Dios por sus vidas, porque siempre me apoyan y me respaldan. Y en esta noche vamos a darle continuidad bajo el tema Tú no estás solo. No sé lo que tú estás sintiendo o lo que tú estás pasando en esta hora o en este día. Posiblemente te sientes triste, te sientes cabizbajo. Piensas que estás solo porque posiblemente pusiste o depositaste tu confianza en las personas. Posiblemente depositaste tu confianza en un ser querido. Posiblemente pusiste tu desconfianza en una pareja. Posiblemente pusiste tu desconfianza en algún líder de la iglesia, en algún hermano de la iglesia. Pero cuando llega tu momento difícil, tú miras a tu entorno o miras a tu alrededor y tú te das cuenta o crees darte cuenta de que tú no estás solo porque esas personas en las cuales tú confiaste no están contigo. Posiblemente te hacen promesas que no cumplen. Pero yo quiero que tú entiendas que el ser humano es imperfecto, pero hay uno que siempre va a estar contigo. Hay uno que sí es perfecto. Hay uno que cumple su palabra. Hay uno que siempre está contigo y está en ti todos los días. Y ese se llama el Espíritu Santo de Dios. Ese es el Espíritu de verdad. Ese es el Espíritu de Cristo. Ese es el que te toca. Ese es el que te convence. Ese es el que te mueve a tú buscar la presencia de Dios. Ese es el que te mueve a irte de rodillas en la madrugada, a orar al Padre, a clamar, a gemir, a interceder. Ese es el que te convence de arrepentimiento para que tú conozcas y entres al camino de Cristo. Ese Espíritu Santo de Dios es quien convence al mundo de arrepentimiento, para que entiendan que solamente por medio de Cristo, que solamente por medio de Jesús es el único camino. Jesucristo dijo: yo soy el camino, yo soy la verdad
y yo soy la vida, y nadie viene al Padre si no es por mí. Entonces ahí es cuando el Espíritu Santo de Dios entra en el escenario, es cuando el Espíritu Santo de Dios entra y convence a las personas de arrepentimiento. Él es quien convence a las personas de cuando tienen que arrepentirse de sus malos caminos. El Espíritu Santo de Dios es quien nos convence.

convence cuando tenemos conductas inapropiadas delante de Dios con los hermanos. Posiblemente cuando tienes malas conductas, malos hábitos, el Espíritu Santo de Dios quien te convence para que tú recapacites y entiendas y te lleve al conocimiento de la verdad que es Cristo Jesús. 787 685 7758 y al 863 276-3884. El Espíritu Santo de Dios es una persona. El Espíritu Santo de Dios tiene emociones, tiene sentimientos. Muchas veces nos concentramos solamente en cuando alguna persona hiere nuestros sentimientos. Nos enfocamos o nos concentramos solamente cuando una persona nos traiciona y comenzamos a decir, me traicionaron, esas personas me abandonaron. Pero muchas veces nos olvidamos que con nuestras acciones, con nuestras conductas, con nuestra manera de vivir, muchas veces también abandonamos la presencia de Dios. Y yo quiero que tú entiendas que así como tú tienes sentimiento y te pones triste en momentos difíciles de tu vida, cuando alguien te hace lo que tú no esperabas que te fuera a hacer, así mismo el Espíritu Santo de Dios se entristece cuando está trabajando con nuestra vida, cuando nosotros no obedecemos su voz, cuando nosotros no obedecemos al llamado de Cristo, cuando nosotros somos llamados para orar, interceder e ignoramos los pensamientos del Espíritu Santo de Dios en nuestra vida. Cuando ignoramos el llamado del Espíritu Santo de Dios muchas veces a que vayamos a buscar la presencia de Él, cuando vayamos a irnos de rodillas ante el Padre, cuando no hacemos caso a la voz del Espíritu Santo, también nosotros estamos ignorando el Espíritu de Dios. Y el Espíritu Santo de Dios se entristece cuando nosotros no obedecemos su voz. Y nos enfocamos solamente en nuestras emociones, en nuestros sentimientos. Pero nos olvidamos que hay uno que está en vosotros y está en vosotros, que también tiene sentimientos. Y muchas veces nos olvidamos que Él se entristece, que a Él le duele cuando le fallamos, que a Él le duele cuando pecamos, que a Él le duele cuando no escudriñamos la palabra. Ese Espíritu Santo de Dios, que cuántas veces nos levanta por la madrugada, nos inquieta buscar la presencia de Él y nosotros no le hacemos caso. Y cuando nosotros ignoramos la voz del Espíritu Santo de Dios, a Él le duele, a Él le entristece. Y yo quiero que tú entiendas y comprendas la importancia del Espíritu Santo de Dios en nuestra vida. 787-685-7758. 787-685-7758 y al 863-276-3884. Y en esta noche voy a estar también hablando el atributo del Espíritu Santo, que es el Espíritu de verdad. Dice en Juan 16:13, pero cuando venga el Espíritu de verdad, Él os guiará a toda la verdad, porque no hablará por su propia cuenta, sino que hablará todo lo que oyere y os hará saber las cosas que habrán de venir. Vemos que el Señor Jesucristo estaba explicando de que cuando el Espíritu Santo de Dios venga, Él le iba a decir todo aquello que Él escuchaba del Padre. No lo que hablaba de en sí mismo, sino lo que Él escuchaba del Padre. Y Él nos lo iba a dejar saber, hablando a los discípulos, pero también a nosotros. El Espíritu Santo de Dios nos habla. El Espíritu Santo de Dios sigue moviéndose. El Espíritu Santo de Dios sigue trabajando. El Espíritu Santo de Dios sigue haciendo obra, sigue haciendo milagros, sigue rompiendo cadenas. Aleluya. Y vemos que dice que Él nos va a decir toda la verdad, porque en Él no hay mentira y no hay engaño. A diferencia del ser humano, en el ser humano muchas veces hay engaño, hay mentira, hablan cosas que no son ciertas, cosas que no son verdad.
muchas veces conscientemente, muchas veces

recientemente, pero al final y al cabo, el ser humano es diferente al Espíritu Santo, porque el Espíritu Santo de Dios siempre dice y habla la verdad. Él nos lleva a la verdad que es Cristo. Él nos lleva al camino que es Cristo. Y por eso es importante comprender y entender que el Espíritu Santo de Dios es el Espíritu de verdad, porque en él no hay engaño. 787-685-7758. Y voy a estar mencionando también el atributo de la omnipresencia. Dice que está en todo lugar. En Salmo 139, versículo 7, dice, el salmista decía, ¿a dónde me iré de tu espíritu? ¿Y a dónde huiré de tu presencia? Repito, dice, ¿a dónde me iré de tu espíritu? ¿Y a dónde huiré de tu presencia? Ahí vemos que podemos también enseñar a través de ese versículo bíblico que si Dios te está haciendo un llamado, si Dios está llamando a tu vida para que te arrepientas, para que te devuelvas al camino de la salvación, o Dios te está llamando, estás dentro del cuerpo de Cristo, te estás congregando, pero te estás resistiendo al llamado de Dios, ahí podemos ver que a dónde vamos a huir de su espíritu, a dónde vamos a huir de su presencia. Porque donde quiera que tú vayas, a donde quiera que yo vaya, que vayamos, el Espíritu Santo de Dios siempre va a estar ahí, porque Él es omnipresente. De igual manera, cuando el ser humano, hablando del cristiano, peca, falla, posiblemente donde piensa que nadie lo está viendo, posiblemente ningún testigo lo está viendo, pero sí hay un testigo, y ese es el Espíritu Santo de Dios, que donde quiera que estemos, Él siempre va a estar ahí. Y Él conoce todo lo que hacemos. No importa dónde estemos, el Espíritu Santo de Dios tiene la omnipresencia, está en todos los lugares. Y tercer atributo en esta noche, del cual voy a estar hablando para así comenzar a clamar por las peticiones, es la omnisciencia. Y cuando hablamos de la omnisciencia, estamos hablando que Él conoce todas las cosas. El ser humano está limitado a no tener, ¿verdad?, a que no tiene todo el conocimiento. Al ser humano lo podemos engañar posiblemente, le podemos mentir, podemos hacer cosas y ellos no lo saben. Pero hay uno que sí conoce todas las cosas, y ese también es el Espíritu Santo. Dice en Primera de Corintios, capítulo 2, versículo 10. Pero Dios nos las reveló a nosotros por el Espíritu. Hablando del Espíritu Santo. Porque el Espíritu, dice, todo lo escudriña. Y mira cómo finaliza. Aún lo profundo de Dios. Y cuando dice aún lo profundo de Dios, está hablando del Padre. Vemos que el Espíritu Santo de Dios tiene la capacidad de conocerlo todo, que aún Él escudriña lo profundo de Dios. Imagina cuán grande y cuán poderoso es la presencia del Espíritu Santo de Dios. Y que muchas veces pensamos que nadie sabe por lo que estamos pasando, por lo que tú estás pasando, el sentimiento que tú tienes o el dolor que tú tienes. Pero hay uno que conoce lo que está en tu corazón, sea bueno o sea malo. El Espíritu Santo de Dios conoce lo que hay en nuestra vida. Y por eso es importante que entendamos y reconozcamos.

siempre la importancia y el valor del Espíritu Santo de Dios en la vida del creyente, en la vida del cristiano, en nuestra vida. La importancia que tenemos que darle al Espíritu Santo de Dios en nuestra vida todos los días. La importancia y amar al Espíritu Santo de Dios, honrar al Espíritu Santo de Dios. Que verdaderamente hablemos con el Espíritu Santo de Dios con sentimiento, como que Él es nuestro amigo, que Él es el consolador, que también es Dios, que también tiene emociones así como tú las tienes y yo las tengo. Que aprendamos siempre a amar al Espíritu Santo, no solamente de palabras, no solamente de labios, sino con acciones, con hechos, obedeciéndolo, haciendo lo que Él nos manda hacer. En los momentos difíciles, el Espíritu Santo de Dios, Él nos capacita, nos instruye, nos guía. Y finalizo diciéndote y recordándote que tú no estás solo. Que el Espíritu Santo de Dios, el Espíritu de verdad, el Espíritu de Cristo está con nosotros hasta el fin de los tiempos. 787-685-7758 y 863-276-3884. Y así finalizo diciéndote, tú no estás solo. El Espíritu Santo de Dios está contigo. El Espíritu Santo de Dios es real. El Espíritu Santo de Dios es verdadero. Y que tú siempre reconozcas y comprendas y creas con fe, creyendo con todo tu corazón, que el Espíritu Santo de Dios está contigo. Y voy a estar presentando, tenemos un anónimo que pide oración por sanidad de piedra en la vesícula. Amén. Vamos a estar orando. Vamos a estar así también presentando todos los enfermos. Vamos a estar presentando también las personas que tienen peticiones especiales. A estar orando por los confinados, por los presos. Vamos a estar orando por los que estén hospitalizados también en los hospitales psiquiátricos, para que Dios también liberte y rompa cadenas. Seguimos creyendo un Cristo que está vivo, un Cristo que tiene poder, es un Cristo que sigue sanando a los enfermos, es un Cristo que sigue bautizando con Espíritu Santo y fuego. Padre Dios eterno, te presentamos, Dios, este anónimo, Padre, que pide petición, oración por la vesícula, Dios. Te lo presentamos, Padre, en el nombre de Jesucristo de Nazaret, Dios, pidiéndote que seas tú sanándolo, Dios mío, que seas tú estabilizando todo órgano, que seas tú sanando todo dolor del cuerpo, Dios mío. Para ti, Dios, no hay nada imposible. En el nombre de Jesús de Nazaret, declaramos sanidad. Declaramos sanidad en el nombre de Jesucristo, Padre. Te presento a los enfermos que estén en los hospitales. Yo te pido, Dios mío, que seas tú visitando los hospitales, que seas tú sanando, Dios mío, que seas tú paseándote por los cuartos, por las habitaciones, aquellos que nos están escuchando y por los que tampoco nos están escuchando. Yo te pido, Espíritu Santo de Dios, que tú te pasees, Dios mío. Yo te pido que seas tú sanando, que seas tú libertando, que seas tú sanando. También te presento, Padre amado, los que están hospitalizados en los hospitales psiquiátricos, Dios mío, padeciendo de enfermedades mentales, los que están siendo atormentados por espíritus inmundos también en esos hospitales. Yo te pido, Dios mío, que seas tú libertando, que seas tú sanando. Padre amado, seguimos creyendo que tu Hijo amado Cristo Jesús murió en la cruz del Calvario y que todavía sigue haciendo milagros. Que los demonios tienen que retroceder ante el nombre soberano de Jesucristo. Y en el nombre de Jesús de Nazaret le ordenamos a todo espíritu inmundo que está atacando la vida, que esté acechando la vida, que esté atando la vida, que esté atormentando la vida, los atamos en el nombre soberano de Jesucristo y les ordenamos por la palabra de Dios que salgan de los cuerpos, que salgan de las vidas, que suelten las mentes, Dios mío, que están siendo atacadas, que están siendo bombardeadas con dardos del maligno, Dios mío. Yo te pido, Padre amado, que seas tú poniendo una cobertura especial sobre tu iglesia, sobre tus hijos, Dios mío, Padre amado. Que seas tú, Dios mío, bautizando con Espíritu Santo y fuego. También te presento a los confinados. Yo te

mío, Dios mío, que seas tú dándole consuelo, Dios mío. Que seas tú guiándolo, Señor, al arrepentimiento a aquellos que todavía no lo han hecho. Yo te pido que seas tú convención de Espíritu Santo. Y también te presento a los que ya, Dios mío, se han reconciliado contigo en las cárceles. Yo te pido que seas tú dándole la fuerza, la fortaleza, para que sigan perseverando, Dios mío. Para que no retrocedan, Dios mío, ni un paso, sino que sigan avanzando, que sigan caminando, que sean testigos, Dios mío, del poder de Cristo ahí en los barrotes, en las cárceles, en las prisiones, Dios mío, que puedan ser testigos del poder de Cristo, que sean testigos del poder del Espíritu Santo, Dios mío, en el nombre soberano de Jesús. Amén y amén. Dios les bendiga grandemente. La semana que viene estaremos conectándonos nuevamente a las 8 de la noche. Este es tu programa, La Misericordia de Jehová, por medio de Jesús. Dios les bendiga.

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sí, señor.

Varón, tú no estás solo. Varón, tú no estás solo. Dios está contigo. Y hay un remanente que no dobla rodillas.

0: lo dijo el ángel que movió la piedra.
1: 92.1 Estación de la Familia Candelita 7, soy Steven Rivera. En Josué 1:8 dice, nunca se aparte de tu boca este libro de la ley, sino que de día y de noche meditarás en él, para que guardes y hagas conforme a todo lo que en él está escrito, porque entonces harás prosperar tu camino y todo te saldrá bien. Sabes que la verdadera prosperidad viene al seguir los mandamientos de Dios y vivir conforme a su palabra. En los Salmos 1, del 1 al 3, dice, bienaventurado el hombre que no anda en consejo de malos, ni está en camino de pecadores, ni en silla de escarnecedores se ha sentado, sino que en la ley del Señor está su delicia, y en su ley medita de día y de noche. Será como árbol plantado junto a corrientes de aguas, que da su fruto en su tiempo, y su hoja no cae. Y todo lo que hace prosperará. La prosperidad es el resultado de una vida dedicada a Dios y a su justicia. Por último, tercera de Juan 1 al 2 dice, amado, yo deseo que tú seas prosperado en todas las cosas y que tengas salud, así como prospera tu alma. Dios desea nuestra prosperidad integral, que abarca tanto lo espiritual como lo físico. Que la pases bien.
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vio a Elías, Moisés, Samuel, también a Ruth y a todos los otros reunidos en un cuarto. Miró a su alrededor y vio a Gedeón parado en la puerta. Fue hacia él y le pregunta: dime, hermano,

Moisés golpeó su vara y dijo: el culto ya comenzó. ¿Quiere alguien testificar de Cristo en esta noche? Abraham se apresuró y dijo: quiero que todos sepan que le conocí. Él le dio un hijo a mi esposa que era estéril. Isaac batió su mano y dijo: ¡hey, papi! ¡Yo también le conocí! Jacob dio un salto y dijo: ¡amén, abuelo! ¡Predique! El gran Salomón, arreglando su capa, dijo: yo le conocí. Él me dio tanta sabiduría que comencé a enseñar. Ezequiel dijo: yo le conocí como una rueda dentro de otra rueda. Job dijo: él me sanó cuando estaba casi muerto. Sansón dijo: yo le conocí cuando unos filisteos me cayeron arriba. Cogí una quijada de burro y le rompí la cabeza unos cuantos. Sadrach, Meshach y Abednego dijeron: le conocimos en un infierno. Jonás dijo: él me dio otra oportunidad. Daniel, gritando, dijo: le conocí en medio de leones hambrientos. El Espíritu Santo se apoderó del rey David y comenzó a danzar. Lázaro se emocionó tanto y gritó: ¡hey! ¡Yo también le conocí! Moisés bajó su vara y preguntó: ¿quién es este jovencito? De repente hubo un gran silencio en el cuarto cuando Lázaro dijo: pero yo le conocí de la manera que ninguno de ustedes lo conoció. Verán ustedes, yo anduve con él y hablé con él. Pude ver la multitud fascinada por su enseñanza. Aquellas lágrimas de compasión me parecía verlas. Usualmente él iba a mi casa después del culto y mis hermanas le daban de comer. Todos los meses yo ofrendaba para su ministerio. Vi cuando él encaró a los fariseos. Yo estuve allí

0: de la tumba, con gran voz Jesús comienza a decir:
1: Lázaro.
0: ¿Se dan cuenta? Me parece oír su voz diciendo mi nombre.
1: Lázaro. Lázaro.
0: ¿Jesús?
1: Lázaro.
0: ¿Jesús?
1: Lázaro.
0: ¡Jesús! ¡Es mi Jesús!
1: ¡Ven fuera!
0: Lo siento, hermano.
1: ¡Ven fuera!
0: Pero tengo que partir. Mi Jesús me ha llamado.

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Hola, soy Steven Rivera. Sabes, no siempre entenderás el proceso, pero puedes confiar en el autor del proceso. Dios trabaja incluso cuando todo parece detenido. En Proverbios 3:5 nos dice que confiemos en el Señor con todo tu corazón y no te apoyes en tu propia prudencia.

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4: Gloria al Señor en las alturas. Bueno, hay guerra, hay batalla, hay lucha. Porque cuando algo es de Dios, el enemigo se va a interponer. Que Dios nos siga dando sabiduría y resistencia para poder seguir siendo de bendición a tantas vidas. Así que necesito que usted comparta esto, que nos ayude, que no nos deje solo en esta batalla, en esta guerra. Estamos originando en toda la cadena radial. Ya estamos enlazados a la cadena radial nuevamente. Estamos en YouTube también, en esta bendición. Así que esperamos que usted pueda ayudarnos con un like, compartirlo, para que las vidas puedan conectarse con nosotros y poder recibir lo que el Espíritu

Espíritu Santo tiene para cada uno de nosotros. Y ya la gente está llamando en el 787-685-7758. Voy rápido al grano. Saludamos a los que se conectan. Ya están entrando peticiones. Y se siente la guerra. No iba ni a transmitir. El enemigo no le conviene que usted aprenda a desarrollar una vida de ayuno y oración. No le conviene. Al enemigo no le conviene que usted pueda desarrollar una vida de ayuno y oración. Es tan fuerte el tema, lo que encierra el poder del acuerdo, el poder de la intercesión, el poder del ayuno y de oración, que esto es minoría de la guerra que usted va a librar en su vida, en su espíritu. Usted la va a sentir. O sea, el que se mete aguas profundas, el que boga mar adentro en la presencia de Dios, en el río del Espíritu, y comienza a desarrollar una vida de ayuno y oración, puede testificar que ha visto cómo su fe ha crecido, que ha notado cómo su vida espiritual es más resistente a las batallas, a las pruebas, al vituperio, al señalamiento. Pero también así mismito pueden testificar cómo ha crecido las grandes batallas y cómo el enemigo utiliza lo necesario para hacerte frente con tal de debilitarte, de cansarte, de gastarte hasta el cansancio, para que tú sueltes la mano del arado, para que dejes de creer. O sea, yo quiero que usted entienda que la guerra del enemigo contra nosotros no es por la casa que tú tienes, no es por la finanza que usted tenga. No, hermano, no. Eso son añadiduras. La guerra, ya empezó la primera vianda, la guerra del enemigo contra mí es para que yo suelte la mano del arado. Es para que yo deje de creer. Nasokai. Siento la bendición. Por eso era que había batalla. Alaba. Siento la bendición de Dios en esta hora. Siento el poder de Dios fluyendo. Porque alguien tiene que entender el por qué es importante tener y desarrollar. Esto no es algo que viene de la noche a la mañana. Esto es algo que se aprende, se desarrolla con el tiempo. Escuche bien. O sea, usted no se convierte hoy y mañana es un hombre de oración. Ay, mi vida. 787-685-7758. Lo voy a repetir. Yo bendiga a Wilfredo Valle, el camionero, a los eslabones de fe que están por ahí ayudándonos a que esta emisora siga para adelante en el nombre de Jesús. Así que dígale a alguien, usted no va a desarrollar una vida de oración de la noche a la mañana, mi amado. Usted tiene que, con el tiempo, usted va a ir aprendiendo mensajes como este, usted va a ir desarrollando, amén, esa vida de oración, esa vida de ayuno, esa vida de intimidad, esa vida de aprendizaje, crecimiento. Así es que usted va a comenzar a desarrollar eso. ¿Por qué? Porque ahora mismo, cuando nosotros entendemos y aplicamos desarrollar una vida de ayuno y oración, no simplemente usted lo hace para crecer en la fe, sino que usted, yo siempre en estos estudios traigo tipsitos o puntos que usted pueda aplicarlo. Puntos importantes que usted pueda entenderlo. ¿Por qué es necesario que yo desarrolle una vida de ayuno y oración? ¿Por qué es necesario que yo desarrolle una vida de vigilia, de intercesión? Cuando tú ayunas y cuando tú oras y cuando tú vigilas y tú buscas a Dios, tú lo que estás diciéndole al Señor es: te necesito más que cualquier otra cosa en mi vida. Dios mío. Mire cómo, para que lo anote en tu libreta y lo pongas ahí en tu puntito. ¿Cómo Dios ve en mí cuando yo levanto, o qué Dios ve en mí cuando yo levanto un altar de oración y de ayuno y desarrollo una vida de búsqueda de ayuno y oración? ¿Qué Dios ve en mí? Dios no simplemente está viendo tus errores, tus defectos. Dios está viendo en ti que cuando tú quieres desarrollar una vida de oración y de ayuno, Dios está viendo en ti que tu alma está sedienta por más de Dios y menos de ti. Porque el ayuno rompe

el ego. El ayuno rompe el orgullo. El ayuno trae rompimiento. El ayuno rompe lo carnal para que lo espiritual vaya creciendo. Ahora, yo le puedo decir que cuando yo levanto ayuno, cuando yo levanto oración, cuando yo, ¿verdad?, busco a Dios constantemente en mis aposentos, en mi vida de intimidad, lo he enseñado en otros estudios de altar de ayuno y oración mundial. No lo hago para que Dios me use. Yo no levanto un ayuno para que Dios me use. Yo levanto un ayuno porque dependo de Él y porque necesito más de Él. Yo levanto ayuno, levantamos oración. Necesitamos desarrollar una vida de intimidad para que Dios vea en nosotros y decirle a nuestro yo, nuestro espíritu, nuestra alma: necesito a Dios y su presencia en mi vida más que cualquier otra cosa. My God, my Lord. Yo no sé si tú me estás entendiendo. Hoy miércoles, Shanao Tansei, todo aquel que esté en ayuno y oración y no lo pasó por alto, está reconociendo: te necesito en mi vida más que cualquier otra cosa, más que el trabajo. Te necesito en mi vida. Necesito tu presencia en mi vida más que mi familia, más que mis amistades, más que el dinero, más que la fama, más que las cosas de aquí terrenales. Eso es lo que pasa cuando tú en verdad tienes una vida de intimidad y desarrollada en oración. Porque entonces ya no vas a ayunar para que el hombre te vea. Ya no vas a vigilar, a orar para cumplir con una obligación. Cumplir para que, déjame hacerlo para que Dios vea que yo quiero buscar. No, no, no. Eso es algo que en el tiempo, con el pasar los años y los meses, vas a desarrollar un estilo de vida que agrada a Dios a tal nivel que tu alma y tu espíritu van a ligarse, van a unirse al reino de Dios y a su presencia a tal nivel que ahora tú dices: si no hago esto, me muero. Si dejo de ayunar, si dejo de buscar el rostro de Dios, me muero, me seco. Mi callasoma anda kai. Por eso es que hay mucha gente que hoy están secos espiritualmente, están vacíos espiritualmente, porque dejaron lo que funciona, porque dejaron ese estilo de vida que agrada a Dios, y dejaron de ayunar, y dejaron de vigilar, y dejaron de buscar a Dios. Y hay un problema grande, porque cuando la gente deja la vida de ayuno y oración, comienzan a depender de sus fuerzas, comienzan a depender de ellos, y dejan de depender de la presencia de Dios. El ayuno te mantiene conectado con Dios. El ayuno y la oración te mantienen autodependiente de la presencia del Espíritu. Porque tú reconoces que con tus fuerzas y tus habilidades no vas a poder vencer la tentación, las amenazas del diablo, las puertas que el enemigo abre para tratar de confundirte y hacerte dudar, para que no creas más en aquel Dios que te llamó. 787-685-7758. Compártalo. Dale like a este video. Dios bendiga a Carmen Figueroa, que da una aportación. Hay gente diezmando, hay gente ofrendando por ATH Móvil. Los eslabones de fe están activos. Gracias por ayudarnos a seguir hacia adelante. Así que yo quiero que usted repita conmigo: Señor, te necesito más que cualquier otra cosa en mi vida. Yo quiero que usted lo escriba ahí. Ahí viene un clip ahora. Dios está buscando gente que aprenda a reconocer. Dios está buscando una generación que aprenda a reconocer: Señor, Dios que estás allá arriba en los cielos, te necesito más que cualquier otra cosa en mi vida. Esa es la generación que Dios quiere levantar, que Dios quiere ver hoy día. Una generación, seres humanos, que se atrevan a decirle al Señor: Señor, en mi vida yo te necesito, necesito tu presencia más que cualquier otra cosa. Y eso lo vemos en Moisés. Moisés era un hombre de oración y de ayuno. Pero Moisés, cuando se enteró, ¿cómo es que tú no vas a ir conmigo a tal lugar, hasta cierto lugar y con el pueblo? No, no, no. Si tu presencia no

conmigo, yo no me voy a mover de aquí. Ese hombre, al expresarse así delante de Yahweh, lo que está diciéndole a Dios es: tú conoces mi corazón y tú sabes que yo no dependo ni de mi fuerza, de la gente, ni la opinión del pueblo, ni de la crítica, ni lo que diga el enemigo. Mi dependencia es de tu presencia. Si tu presencia no va conmigo, a donde voy a ir, mejor me quedo aquí. Porque aquí yo estoy sintiendo tu presencia, aquí yo estoy sintiendo tu respaldo, aquí estoy sintiendo tu cobertura. ¿Y cómo es que yo me voy a mover? ¿Cómo es que yo voy a dar un paso en falso sin tu cobertura? Mejor me quedo donde estoy, porque tu presencia me hace bien. Mana Shekama, Ekan Somahaya. Todo aquel que esté viendo este clip, estoy buscando gente que debajo de este video se atreva a comentar: te necesito en mi vida más que cualquier otra cosa, Señor. Necesito tu presencia en mi vida más que cualquier otra cosa. No te muevas si la presencia no te mueve. Y si donde está y lo que estás haciendo, la presencia está contigo, está ahí, quédate mejor ahí. Porque muchos han cambiado la presencia de hombres por la presencia de Dios, y eso es lo que tienen. El ayuno, la oración, es una puerta que se abre y una actitud donde reconocemos: te necesito. Si tú no estás, me muero. Si tú no estás, no lo lograré. Si tú no estás, me voy a caer. Shita Makanda. Si tú no estás, voy a perecer. Reconocer que estamos donde estamos es por la presencia de Dios, y reconocer que donde vamos a llegar, a donde vamos a ir, es porque la presencia de Dios nos va a posicionar, es porque la presencia de Dios te va a dar la victoria, es porque la presencia de Dios te va a llevar a donde te prometió. Es la presencia de Dios, no es el hombre, no es fulano, es la presencia de Dios. Pero el hombre quiere vivir sin la presencia de Dios en su vida. El hombre quiere vivir sin el Espíritu Santo. Los ministerios de hoy en día quieren operar y enseñar sin el Espíritu Santo, sin la presencia de Dios. ¿Por qué? Porque quieren tratar de que la gente aprenda lo que ellos saben y no lo que Dios quiere. 787-685-7758. Sí, ahora ahí. La oración es una conexión directa que tenemos con Dios. Es donde hablas, pero también es donde escuchas. El ayuno, el altar de ayuno que usted levanta, y oración, es una conexión que tenemos directamente con Dios. Porque ahí en el ayuno, por eso es que yo le digo, yo sé que muchos trabajan, escúcheme. Yo sé que muchos trabajan, muchos están ocupados. Yo te voy a dar mi consejo que a mí me ha funcionado. Escúchame. Levanta altar tempranito, baja tu trabajo, sigue en comunión. Pero escúchame, saca tiempo en tu día libre para hacer el ayuno que funciona a otro nivel. Y es el ayuno, yo le llamo el ayuno del silencio. Soltó un código aquí que no podía soltar. Ay, mi vida. Dice Irán, estamos comiendo. Así hizo Valeria el domingo. ¿La viste? Pues ya lo dije. Pero que lo aprendan ahí. Si Dios lo permitió, para que lo capten. Yo le llamo, yo acá, el ayuno del silencio. ¿Cuál es ese ayuno del silencio? El que uno se encierra en un cuarto, en la montaña, en tu habitación, en tu día libre, donde tú, como dice la Biblia, si tienes pareja, le dice a tu pareja: hoy voy a levantar, mañana voy a levantar ayuno para que sepa, mi amor. O sea, el ayuno del silencio, yo le llamo el ayuno donde no hay teléfono, donde no hay esposo, donde no hay esposa, donde no hay hijo, donde no hay hombre. Eres tú y Dios. No hay escudera, no hay servidores. Eres tú y Dios. Ese es el mejor ayuno. Me ha funcionado y es uno de los más efectivos. Claro, esta es la Biblia, pero es uno de los más efectivos que me ha ayudado a mí hoy estar de pie. Es el que más me ha ayudado a tomar decisiones pastorales,

evangelista, como esposo, como papá. ¿Por qué? Porque el ruido va a crear interferencia a la señal que tú tienes o debes tener para escuchar la voz de Dios. El ayuno no simplemente Dios lo creó y lo manifestó para nosotros hablar con Dios, sino que el ayuno también Dios lo planifica en la vida del hombre para que el hombre aprenda a escuchar la voz de Dios. ¿Qué clase de vianda? O sea que tú me estás diciendo a mí que el que levanta un ayuno, le llamo el ayuno del silencio porque no hay ruido, no hay redes, no hay fotos, no hay nadie, teléfono a modo de avión, tíralo en una esquina, tienes libro, Biblia y rodilla en el piso, unas horas encerrado hasta que entregues el ayuno, hágalo y se va a acordar de mí. Porque en ese ayuno del silencio, en ese ayuno donde te alejas del ruido, del afán, de todas esas cosas, no simplemente vas a aprender a desarrollar cómo hablar con Dios, sino que también vas a desarrollar cómo escuchar a Dios. A veces Dios quiere hablar contigo y darte ciertas instrucciones, pero el ruido del mundo, el ruido del afán, el ruido de las redes, el ruido de la familia está creando interferencia. Y como Dios es ordenado y Dios es justo, Él está esperando que el hombre se aparte con Él. Porque cuando nos apartamos en ayuno, lo que estamos diciéndole a Dios es: aquí estoy para que me escuches, para que me oigas, pero aquí estoy también para oírte. Este ayuno habla de silencio, de silicio, habla de estar aparte, porque quiero escuchar tu voz en mi espíritu. Quiero saber qué debo de hacer. Me voy a apartar contigo porque quiero que me digas a qué dirección me debo mover. Kai Ananda, vas el hombre. Dios mío, la gente se cree que esto es un ayuno más que los domingos congregacional. Y hago un ayuno, voy para el trabajo. No, amén, eso es bueno. Pero ¿cuándo te vas a encejar? De 6 de la mañana a 6 de la tarde. De 6 de la mañana al mediodía. Encerrada, encerrado como los viejos tiempos. Y ese es el ayuno que Dios está buscando en mucha gente. No que el otro, escúcheme, no que los otros son buenos, pero el más efectivo es el ayuno del silencio. El ayuno de, amén, que tú te encierras, cero ruido. Ahí es donde hay pelea. Ven acá, pero me metí por ahí. Así Dios lo quiso. Y a mí me ha hecho bien. Yo le he impartido a hijos espirituales, lo he mentoreado, le he enseñado en la guerra espiritual estos tipsitos. Le he dado libros, el libro ese que mucha gente no sabía del ministerio, y se lo dimos. La oración que dejó a los demonios. Le hemos enseñado lo que es el monte, lo que es eso. Eso que yo le he enseñado a mis muchachos y a mis muchachas, desde que soy evangelista, no de pastorado, desde que soy evangelista, que me los llevaba al monte. Allá lloraba en el monte de la mina, en Luquillo, me los llevaba allá. Allá lloraba en el monte de Canómana, me los llevaba allá. En el monte de que yo levanté, cuando Dios me daba el permiso, me los llevaba para instruirlo, como eso hacía con los discípulos. Pero era para instruirlo. ¿Con qué énfasis? Vamos a apartarnos del ruido para aprender a escuchar la voz de Dios. ¿Qué clase de punchline? ¿Qué clase de código? Lo voy a repetir. Vamos a apartarnos del ruido para aprender a escuchar la voz de Dios. Mire, ¿cómo tú quieres que Dios te hable cuando tú estás alimentado de mucho ruido? Todo lo que está aquí abajo en la tierra es ruido. Lo único que suena bien es la voz de Dios. ¡Ay, mi vida! ¿Sí? Cuando tú estás hablando en el espíritu, temas que no son espirituales, el afán, el trabajo, el dinero, las propiedades, las casas, que todo eso es ruido. Eso es ruido para tus oídos. Lo único

que tu alma ve como sonido que agrada a tu espíritu es la voz de Dios. Porque la voz de Dios es sonido. Habla fuerte, pero cuando habla, habla claro. Hay claridad en su voz. Hay orden en su voz. Todo cae en su lugar cuando oímos la voz de Dios. Entonces esta generación quiere escuchar la voz de Dios, pero está muy pegada al ruido. Y yo lo siento, pero te tengo que ver lo que Dios me da. David dice: pastor, eso es así, ahora tenemos hasta monte. Bueno, levanté un monte aquí en la finca. Mire, yo todavía no he hecho un documental. Yo he puesto fotos aquí, pero yo hablaba con Paul y con Alicia y con mi esposa Antiel. Yo le enseñé fotos porque estaba buscando, Irán, estaba buscando, tenemos que hacer algo bravo. Yo tengo todo documentado ahí. Desde cuando yo compré esto aquí, estaba buscando una foto vieja, algo. Y me salieron unas tomas de dron y de fotos de cuando yo pisé por primera vez la finca. Fotos y videos que no he subido a las redes. Yo subí muchas cosas a las redes de todo lo que hemos hecho aquí. Que Dios me ha dado la fuerza para construir, para expandir, para levantar un altar, para levantar el monte. Y estaba viendo las fotos, muchachos, yo lloré. Porque ya está este video, porque está guardado en una aplicación del dron. No está en el teléfono. Que se queda guardada en la aplicación. Y cuando yo vi esa aplicación, todo esto perdido, lleno de vagones, lleno de bueno, esto era un escombro, vertedero, el vertedero atrás antes de ese monte. Y todo, yo dije, Dios mío. Y yo mismo, para que usted vea lo que es contar con la presencia de Dios, 5 años va de eso, no va mucho. Y yo mismo me quedé sorprendido al ver todo el cambio. Y digo, de verdad que esto es Dios conmigo. Tiene que ser que Dios esté conmigo. No hay break. Con la fuerza de uno es imposible. Entonces, hablando acerca del monte, me compungí porque había una foto de Misael conmigo bajado de la mano, más chiquitito, subiendo al monte donde tú oras, que a veces le pide permiso, y sube. Ahí Misael está haciendo cuando estaban construyendo el piso. Y sale él señalando y explicando una foto infraganti. Esa foto yo creo que me la tomó Paul, creo que fue él. Y la vi, chachi, imagínate, se me aguaron los ojos, comencé a llorar. Porque aún a mi hijo y a mis hijas yo le enseño lo que es el monte. No es que simplemente Dios esté en el lugar, es que le estoy enseñando un código, le estoy diciendo, tienes que apartarte. Si no te apartas, si no te alejas del ruido de la escuela, de la universidad, de la familia, de tu esposa, de tu esposo, no vas a escuchar la voz de Dios, no vas a vivir una vida direccionado. Por eso es que estamos convocando altar de ayuno y oración mundial cada miércoles. Únase, ponga la alarma a las 6 de la mañana y levante un altar de oración. Esto es mundial, no simplemente en Tabernáculo, en Puerto Rico. Y luego se conecte en YouTube, en mi canal, para cerrar al mediodía, más o menos aproximadamente. Para cerrar con una palabra como esta, porque hay gente en ayuno recibe esta palabra. Y tú no me digas a mí que mientras tú estás en ayuno hoy mismo, usted recibe esta palabra, usted no se fortalece. Usted se siente en gozo, se siente en júbilo porque lo estoy haciendo bien, porque quiero depender de Dios. Lo estoy haciendo bien porque quiero escuchar la voz de Dios. Quiero apartarme del ruido y quiero vivir direccionado a su voluntad. 787-685-7758. 787-685-7758. Los caballeros míos, les hemos enseñado, vete al monte y busca madera. Las mujeres de la iglesia, vete al monte y busca madera. Las que limpian, las que pasan, tú lo has visto, las que pasan mapo y escoba aquí, suben al monte y buscan madera. Y sabes que estoy contento porque estoy construyendo algo más privado para mí, para la familia, en el monte mío, un monte que tengo. Algo ahí, un vagoncito y eso, de forma natural. Y ahora, en la semana, ¿verdad? Con permiso, yo me encejaba ahí arriba. Pero ahora yo me siento contento porque fue algo que Dios me habló. Me dijo, al tú tener tu privacidad ahora con tu familia, el monte que es prestado, porque eso es prestado, todo es de Dios aquí. Me prestó un cantito ahí arriba, puse un vagón, estoy poniendo unos vagoncitos y tengo mi monte preparado donde están los kiriquiquí, los gallos. Ahí arriba yo me paso todo el día. Ayer estaba yo todo el día tirado ahí orando, hablando todo el día solo, fuera de ruido. Viento, pajarito, cotorrita, kiriquiquí.
y vamos a lo que está.

Comunión total. Pero ahora, mientras estoy arriba orando, hay gente orando en el monte mío, en el más pequeñito que preparé primero para mí, para prepararme. Porque ahora, gente de la iglesia, durante el día, puede subir y puede interceder. Ayer habían damas en la noche orando. Ahora ese monte está prendido lunes, martes, miércoles, jueves, viernes. Y el pastor en el monte arriba orando. O sea, y Dios me lo digo, porque mientras tenga ahora ese, ahora pues, los que

Porque no es lo que yo digo, es lo que se ve, es el fruto. Y es que si a mí me ha funcionado, pues yo tengo que impartirlo en otro. Porque yo sé que, hermano, la guerra que está librando los jóvenes, los matrimonios, la familia y las tentaciones, así es que se van a ver, lo siento, así es que se van a vencer. Y si usted está en Estados Unidos y usted está en un lugar donde no tiene monte, pues mira, lo siento, pues, pídale al pastor la llave del templo. Y ese altar de la iglesia donde tú te congregas va a ser tu monte. Santifica un cuarto. Métele aceite, métele Biblia, música cristiana, y ese va a ser tu monte. Si no tienes la oportunidad que nosotros tenemos de estar como Jesús en el monte de forma natural encima de una roca, no hay problema, santifica un lugar. Lo importante es que tú te apartes para Dios por horas. Eso es aquellos que quieren agradar a Dios. Si no quieres caer en la tentación, si no quieres caer en la trampa del diablo, tienes que separarte en el monte. Sube al monte y busca madera, dice el Señor. 787-685-7758. Nos llama Yunis por su hermano. Le dieron más que 5 a 6 meses de vida. Pero ¿cuánto creen en este altar de ayuno que estos 5 o 6 meses se pueden convertir en años? Porque el que da la vida y la quita es Dios. Padre, si es tu voluntad, alárgale la vida a Yunis, a su hermano. Y que tengan que llamar aquí, que de 5 a 6 meses se convirtieron en años de vida. Y que sobre todas las cosas, su nombre esté escrito en el libro de la vida para que tenga salvación. 787-685-7758. Margarita de Ceiba pide por su hija con masa, amén, para que se vaya, se va toda masa en el nombre de Jesús. 787-685-7758. Leida de Vega Baja, 1350M por su mamá por tiroides, sana en el nombre de Jesús. Cuando oramos, no simplemente hablamos, sino que también escuchamos. Cuando oramos y nos encerramos y nos apartamos del ruido, no simplemente hablamos, sino que escuchamos la voz de Dios en el Espíritu. Entonces, ¿tú quieres que Dios te dé las estrategias en tu matrimonio? Enciérrate. Es tiempo de buscar a Dios. Es tiempo de volver a lo que funciona. Lo que iba a soltar ahorita, Jacob. ¿Qué dijo Jacob con ese ángel? Si no me bendice, ¿qué? Este hombre luchó con un ángel, con el ángel de Jehová. No cualquier ángel. Escúchame. Y dice la Biblia que si no me bendice, no te voy a soltar. Esa actitud en esos hombres que marcaron la historia en la Biblia, provocando que Yahweh los bendijera, es la misma actitud que estos hombres hoy y nosotros tenemos que tener. Me voy a encerrar en ayuno y oración hasta que me hable, hasta que me bendiga. Yo quiero tu bendición. Entonces, para poder recibir la bendición del ángel de Jehová, tenía que haber una pelea. Hoy la pelea es espiritual también. Tienes que pelear con tu yo interior. Que tu yo te dice, quédate en el aire acondicionado, quédate en la cama, ayune nada. No vaya al templo hoy, no vaya a la iglesia, no, sigue trabajando. Sigue haciendo dinero, olvídate, el templo está ahí, eso puedes otro día, eso puedes esperar. Si la trompeta suena, te vas a quedar con el trabajo, te vas a quedar con el dinero, te vas a quedar con la cuenta de banco, pero tu alma se va a perder. Yo no vengo aquí a ser amigo, yo vengo aquí a hablarte la verdad. ¿De qué vale el hombre que ganare todo en la tierra y al final su alma se pierda? Por eso es que Dios está buscando gente seria, Dios está buscando un remanente firme, fiel, que tenga a Dios primero, que se aparte con Dios. No se trata de simplemente llegar al templo, porque tú llegas al templo, recibes palabra para que tu fe pueda crecer. Es que lo que te está hablando Dios en este programa, hermano, es tan lindo, porque te está diciendo Dios, yo quiero que tú tengas un estilo de vida que me agrade a mí. Yo quiero que tú aprendas a desarrollar lo que es orar sin cesar. Cuando Jesús dice, orad sin cesar. Padre, pues entonces no puedo trabajar, no puedo estudiar, no puedo leer, no puedo ver nada por televisión, porque Jesús me quiere orando sin cesar. Me voy de jodillas, fíjate, me da calambre. No, eso no es lo que Jesús está diciendo. Eso no es lo que representa eso. Orad sin cesar es que ora mientras te vas de rodillas, estás orando. Pero aun cuando te levantas de rodillas y te vas a trabajar, sigues orando. Pero qué ciencia es esa, pastor.

Pero ¿y cómo es eso? Espérate, explícame. Orar sin cesar es, me voy a orar, estoy orando, estoy de rodillas, estoy hablando con Dios. Pero aun cuando yo me paro de mi lugar de oración y estoy guiando, sigo orando. En el trabajo estoy trabajando, pero sigo orando. Si mi mente sigue sin cesar buscando la manera de cómo pensar en las cosas de Dios, de cómo pensar en su palabra, de cómo pensar en cómo puedo agradar a Dios, eso es orar sin cesar. Porque hay gente que va de rodilla ahora, pero después no ora más nada. No, usted se va de rodilla para orar, se tira en la cama y puede orar, se va al piso y puede orar, no hay problema. La intención es que tu espíritu esté conectado con Dios. Saliste del monte, pero sigues orando. Saliste del culto de oración, pero sigues orando. Porque es en la mente, es en tu corazón, es en la mente que tú continuamente estás hablando con Dios. Yo no cambio esto por nada del mundo. Irán, he logrado y me falta todavía desarrollar lo que es orar sin cesar. Y es una cosa increíble. O sea, en el avión, a día, padre, estamos llegando, ¡pum! Pero mi mente está hablando con Dios. ¿Qué mensaje voy a predicar? Mira esta petición, Señor, mira, ahí en el avión. ¡Pah! Te estoy hablando, no en el monte, aparte, después vamos al monte, en el culto, mientras me estoy bañando, tú ves mi mente siempre está pensando en los negocios de Dios, en las emisoras. Señor, mira esta emisora, mira aquello, mira estas peticiones, mira aquello. Siempre, hermano, una ahí. A ese pastor, Candelita, jefe, ve, dime. Mi mente está ahí. O sea, y se lo digo delante de Dios. Yo trato de que mi mente constantemente, desde que me levanto, esté envuelta en los negocios de mi padre. Dice que, ¿qué pasó ahí? Pendiente, locutor, que el enemigo está irado. No baje la cabeza, que estamos en queja. Estás escribiendo, me doy de cuenta yo porque me escriben aquí. Ahí estamos arriba otra vez. Sigo paro. Mira, aquí la gente, Eri está pidiendo también. Gracias, Eri. Aquí la gente está diciendo en YouTube, mira, Nilda dice, el Señor me está confirmando. Gloria a Dios. Gloria a Dios, que Dios está hablando. Así que ya se me acabó el tiempo. El otro miércoles seguimos con más temas como estos. Yo sé que usted está enamorado de estos temas y están ayudando a mi iglesia a crecer, a mis líderes a crecer, a mis escuderos, a los empleados a crecer y a todo el que está unido conmigo y con la radio y con este ministerio en altar de ayuno y oración. Yo sé que están creciendo en la palabra, en la oración, y la intención de este altar es que aprendas a oír la voz de Dios. Porque hoy muchos perecen por no conocer la voz de Dios. Hoy muchos están tomando decisiones equivocadas y se apresuran por no esperar escuchar la voz de Dios, lo que Dios dice, lo que Dios quiere que nosotros hagamos. Y hay problemas grandes ahí cuando esto pasa. Cuando nosotros no aprendemos a afinar nuestro oído, nuestro espíritu, a escuchar lo que quiere Dios, vamos a fracasar. Y ahí es donde vienen las tomas de decisiones que nos van a alejar de lo que quiere el Señor, de la voluntad de Dios. Es importante pelear con el ángel y pelear con Dios en el Espíritu. Señor, yo quiero escuchar tu voz, yo quiero que tú me dirijas en esto. No, a los que son amantes de la presencia de Dios, no muevas un pie. Decisiones serias para todo, consulta con Dios, espera en Dios primero para que todo te salga bien. Cuando uno ayuna y uno ora, ocurre algo profundo. Se debilita tu carne y se fortalece tu espíritu. Anote ese dato ahí, a los que tienen libreta. ¿Qué pasa cuando levanto ayuno y oración? Se debilita la carne, pero se fortalece tu espíritu. Ahí es que se cumple lo que Pablo dice. Cuando yo soy débil, agárrate. Entonces soy fuerte. Diga el débil,

fuerte soy. Y la gente piensa que es cuando está cansado porque está trabajando 20 horas de overtime. Pero ¿quién le dijo eso a usted, hermanito? Pablo está hablando ahí en el Espíritu, no está hablando de la chuleta. Sonríe a Cristo, le ama. Ahí hay dos o tres. Ay, pastor, usted se parece a Gille. Alaba. Bueno, gloria a Dios. Amén. Pero ¿quién le dijo a usted que Pablo te escribe esas cartas o esos mensajes? Porque usted está cansado por gastarse para el mundo. Por gastarse para su trabajo. Mucho overtime, mucho trabajo y poco de Dios. No, eso no es. Lo que la Biblia está hablando es la debilidad que produce y manifiesta tu cuerpo por hacer la voluntad de Dios. Por vivir una vida que agrada a Dios. Porque cuando uno quiere levantar una vida comprometida con Dios y con la obra, uno se debilita, uno se cansa, y esa debilidad es lo que produce la gloria. Esa debilidad es lo que produce tu victoria. Esa debilidad por hacer lo correcto, por hacer los ayunos, por hacer la vigilia, por hacer oración, por apartarte del mal, por hacer lo correcto, por predicar, por hacer lo que Dios puso en tus manos, por siempre estar comprometido y envuelto en los negocios de tu Padre Celestial, eso trae cansancio espiritual. Y esa es la debilidad que habla el apóstol Pablo, que habla la Biblia. No la debilidad que tú tienes porque le metiste, como yo antes, el 7 doble cancha, alaba. No porque le metiste 4 doble cancha al baloncesto y te... ¡Ay, padre, estoy débil! Estoy... No. Es la debilidad que es producida a raíz de que estás haciendo la voluntad de Dios y estás entrando en la atmósfera espiritual. Gracias a los que lo comparten, a Nelson que lo compartió en WhatsApp y a todos los eslabones de fe. Dios me los bendiga de forma especial. Por eso el ayuno y la búsqueda con Dios está debilitando tu carne, pero está fortaleciendo tu espíritu. Diga el débil, fuerte soy. Cuando entonces dice otra carta, también dice, cuando este cuerpo exterior, este hombre, este humano, lo humano, se va gastando, el hombre, el espíritu, el interior, ¿qué dice? ¿Se renueva qué? Día en día. Gracias. Entonces, ¿qué Dios quiere de nosotros que decidimos tomar la cruz y seguir a Cristo y el ministerio y el trabajo de Dios? Dios quiere que nos gastemos para Él mientras tengamos fuerza. Por eso yo mi juventud se la dediqué al Señor. Y ahora joven adulto, ¿verdad? Pues sí, soy joven, alaba. Sigo y tengo una energía increíble. Bueno, el lunes yo jugué 7 doble cancha. ¿Verdad que me lastimé un poquito el tobillo? Que es normal, me ha pasado otras veces. Que se me vino un poquito el pie ahí, pero estamos ahí recuperándonos. Porque, ¿verdad? También hago ejercicio. Pero yo hablaba con eso con los muchachos. Pero ¿cómo es eso? Que tú tienes 40 años, pastor, y 7 doble cancha aquí, ya en 5 doble cancha, 4 ya los chamaquitos están quitados con la lengua por fuera. Tengo una energía brutal. Y esa energía que tengo la quiero utilizar todos los días para trabajar en los negocios de mi Padre, en el pastorado, en las emisoras, en el evangelio, montado en un avión, aquí, allá, allá, aquí. Porque yo sé que si Cristo viene antes, pues amén. Pero si no viene, mientras estemos aquí, yo sé que el cuerpo, que es normal, llegará a una edad, ¿verdad?, que no voy a poder hacer lo mismo que hacía antes. Ya entonces uno deja un legado y uno hace lo que tiene que hacer. Pero mientras Dios me dé fuerza, energía, yo voy a seguir gastándome para Dios. Porque mientras mi cuerpo se gasta para Dios, mi interior, mi espíritu se renueva día tras día. Pero eso usted no lo entiende. O no lo quieres entender. Dios está convocando un pueblo y una iglesia santa que vuelva al ayuno, que vuelva a la oración, que vuelva a la vigilia, que vuelva a decirle al pastor, le préstame la llave del templo que me voy a encerrar 2 días. Voy a dejarle el ajo blanco, el Burger King, el Wendy, alaba. Sin contar que el ayuno también te causa limpieza, porque usted se come cualquier comida chatarra y porquería. Cuide el templo, hermano. Cuide el cuerpo, que es templo del Espíritu Santo. Hay mucha gente en pecado. Porque pecado es saber.

0: hacer lo bueno y no hacerlo. Hay mucha gente en pecado porque están maltratando el cuerpo que Dios le dio comiendo porquería continuamente. Dios no quiere que comamos porquería. Y como usted le llama, no, pues un sabadito no es nada. Pero de lunes a domingo lo que comen es porquería. Y bebiendo Coca-Cola y bebiendo refresco, que eso te mata los órganos, los riñones. Y después queremos que Dios nos sane. No, usted tiene que alimentar. Y lo mejor que Dios creó fue el agua. Y dándole tanto dulce a los nenes, colorante y porquería. Y usted lo que está matando es a su niño, sin darse de cuenta. Bueno, sigo paro. Mire el pianista cómo está alabando a Dios ahora. Póngase serio, yo se lo digo a ellos, al aire y fuera del aire. Tiene que alimentarse bien. Tiene que cuidar el templo, porque ese es el templo del Espíritu y es lo que Dios va a utilizar para que el mensaje llegue a más vida. Si tú no lo quieres ver así, tu problema. Pero bíblicamente el cuerpo es templo del Espíritu Santo. Y mientras el templo, el cuerpo esté saludable, efectivo, por una buena alimentación, más efectivo vas a ser haciendo la asignación que Dios puso en las manos. Incluso cuando tú te alimentas bien o haces lo propio por cambiar, ¿verdad? Y cuando vas a ayunar, eres más efectivo y te da menos dolor de cabeza. Porque cuando el cuerpo está mal acostumbrado a mucho azúcar, a mucho alimento, a mucha grasa y muchas cosas, hay mucha gente que cuando va a ayunar, no es el diablo. ¡Ay, este diablo! ¡Mira cómo la cabeza me duele! ¡Mira cómo! Estoy soltando unos códigos aquí profundos, ¿sabe, papá? ¡Ay, Dios mío, pastor, ore por mí! Cada vez que ayuno me duele la cabeza y es un dolor de barriga, chacho. ¿Es el diablo, pastor? No es el diablo, es la alimentación. Que como el cuerpo está adictivo a refresco, azúcar, a muchas cosas, cuando no lo toma por un ayuno que vas a hacer, el cuerpo va ¿a qué? A pedirte. Entonces te das de cuenta que ¿qué? Que es un hábito, ¿me entiendes? Se me acabó el tiempo, me voy que veo, veo la gente triste ahí. Alaba. Ah, mira, Levita dijo, ah. (risa) 787-685-7758. Zuleika de Morovi pide por una herida física. Te sana Dios ahora en el nombre de Jesús. Amén. Braulio de Bayamón nos sintoniza en 92.9 FM, pide por petición especial. Carmen por hija con masa, ya la mencionamos. Amén. Celedonia como eslabón, están prendidos ahí. 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Bueno, Padre, te adoramos. Mira la gente, tengo trabajo. Iglesia, están los servidores prendidos. Tengo trabajo. Amén. Así que ya usted sabe. 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Padre, te adoramos, te bendecimos. Gracias, Dios mío, porque vamos a recuperar lo que hemos perdido. Dame piano un poquito más. Vamos a recuperar lo que hemos perdido. Esa vida, el coro. Esas vidas que han perdido esa búsqueda la van a recuperar. Esas almas, Dios mío, que han dejado ese estilo de ayuno y oración, van a recuperar ese estilo de vida de ayuno y oración. Mira, están diciendo por aquí, Jonathan Castro da una aportación por ATH Móvil a través de pagar a un negocio, emisora 1350M, y dice, ese mensaje Dios está hablando a todo el mundo y también está hablando al Levita. Ah, ese es tu primo. Ah, Levita, ahí está. Gracias, Dios mío, porque vamos a recuperar ese tiempo contigo. Todo ruido de este mundo, de este afán, que esté alejando a tus hijos, a tus hijas, a buscarte en espíritu y en verdad, lo reprendemos en el nombre de Jesús. Dale fuerza de voluntad a este pueblo que está escuchando, para que pueda hacer lo correcto por agradarte a ti, para que pueda ayunar, para que pueda orar, para que pueda congregarse, para que puedan buscarte en espíritu y en verdad. Dios amado, el tiempo es corto, pero sobre todas las cosas, mientras estemos en la tierra con vida, queremos desarrollar un estilo de vida que te agrada a ti. Dependemos de tu presencia. Que ellos puedan hoy levantarse y decir: voy a recuperar lo que perdí. Voy a recuperar ese altar, ese aposento. Voy a recuperar mi vida con Dios, mi intimidad con Dios. Voy a recuperar mi fe. Voy a recuperar el ministerio, la familia. Esa es la actitud. En el nombre de Jesús, bendice los eslabones de fe, los que están ofrendando por ser con el 787-903-1613, que están en Estados Unidos, que ofrendan para que la aplicación siga al aire, Roku, la página web. Bendícelos de forma especial, los que ofrendan por ATH móvil, por llamada telefónica, que nos ayuda a los eslabones de fe y todo el que siempre aporta para que esto siga adelante, en el nombre poderoso de Jesús de Nazaret. Amén, amén. Bueno, quiero decirle que ayer estaba la pastora y los muchachos ensayando, y yo también ahí cantando con ellos. Quiero decirle que Dios me sigue dando alabanza. Y tengo, ya grabamos Yo Soy de Guerra. Ya vamos a grabar otra alabanza. Y cada día que pasa me da alabanzas nuevas y más brutales, hermano, más profundas. Y ayer me dio una y ya se acabó el coffee break. Escúcheme, se acabó el coffee break, me quedé con el levita. Hicimos el arreglo ya. Ya tenemos la base y el arreglo de la canción nueva. Recuperaré lo que perdí, se va a llamar. Tengo esa, tengo una de Lidia. Tengo como 7 u 8 temas de administración, pero bien lindo. Para que nos ayude, ¿verdad? A que Dios nos dé la fuerza y la ayuda. Porque vamos a seguir grabando. Suscríbete a YouTube. Porque vamos a seguir grabando con Irán, con HR, con el equipo de trabajo, todos estos temitas nuevos. Amén. Así que mire qué bella letra que Papito Dios me entregó para grabarla en vivo. Y va a ministrar mucho los corazones. Dios bendiga a Yadira Dávila, que da una ofrenda por ATH Móvil, y dice: para que este mensaje siga llegando a la juventud. Amén. Carmen Hernández, amén, esa es mi mamá. Da su eslabón de fe y ese tabernáculo. Dios te bendiga. Para adelante. Así que párate en la brecha y recupera lo que perdiste. Con esto cerramos.
1: Aquí estoy.
0: Piano.

0: clase de tema. Qué clase de tema. Estoy aquí quemando. Wow. De verdad que el talento de Dios, el talento de Dios, el talento que Dios da es una cosa, como puede darle a uno letras que puedan impactar el corazón de las vidas, es algo impresionante. Eso me lo dio, mira, ayer, y ya lo monté. Eso fue montado aquí ayer. Y escúchelo, ya lo tenemos montado ahí. Amén. Así que dice: Dios mío, qué hermosa alabanza, qué lindo. Eso va a activar a la gente que ha perdido familia o que está perdiendo familia, sueños, finanzas, trabajo, planes, ministerio. Se van a parar en la brecha en el nombre de Jesús. Así que nos despedimos.
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0: 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Hola, soy Steven Rivera. Muchos crecen sin modelos sanos, entre gritos, abusos o abandono. Pero Dios puede cambiar tu historia. Aunque tu origen haya sido turbulento, tu destino puede estar lleno de esperanza. En el Salmo 27:10 dice, aunque mi padre y mi madre me abandonen, el Señor me recibirá en sus brazos.
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de pie un segundo. Póngase de pie un segundo y vamos a declarar.

y el Señor toca esa parte sensible de tu corazón y te dice: hija, vuelve a casa. Te dice: hija, vuelve a casa. El Señor está interesado de que todo el que esté en este lugar reconozca

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palabra dice que la oración de fe sanará al enfermo y que tú lo levantarás. Y si hubiese cometido pecados, le serán perdonados. Perdónala, Señor.

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0: 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Hola, soy Steven Rivera. El trabajo no solo provee, también da propósito y dignidad. Pero aún hay quienes son explotados o mal pagados. La injusticia laboral también es un asunto espiritual. Honremos el esfuerzo de todos y luchemos por un trato justo. En Deuteronomios 24, del 14 al 15, dice: No retendrás el salario del jornalero pobre y necesitado, le darás su jornal el mismo día.
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No importa lo que estés pasando. No importa que dentro de nuestro país hay tantas malas noticias. Donde quiera que estés, pon tu familia en las manos de Dios. Y lo declaro, tu matrimonio, tus hijos, tu finanza, tu salud, está en las manos de Dios y todo estará bien.

Rico, yo lo familia. Tu familia no va a caer. No importa el diagnóstico de cáncer, no importa cuál sea tu situación. Si decimos como declaró Josué, yo y mi casa serviremos a Jehová, tu familia se va a levantar.

tienes que comenzar a declarar que esta leve tribulación momentánea producirá un eterno peso de gloria. Eso que tú estás pasando provoca gloria. Eso que tú estás viviendo provoca gloria. Así que comienza a adorar. Así que comienza a sonreír. Porque lo que estás viviendo provoca gloria.

0: Hola, soy Steven Rivera. ¿Sabes que la fe no es negar la realidad? Es confiar en que Dios tiene el poder para transformar lo imposible en posible. En Hebreos 11:1 dice, es pues la fe, la certeza de lo que se espera, la convicción de lo que no se ve.
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Yo corro a ti, Señor. No merezco mucho, recíbeme como uno de tus siervos. Será suficiente para mí, Señor.

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1: Estamos desarrollando el Salmo 61. El Salmo 61 dice: oye, oh Dios, dígalo fuerte, mi clamor, a mi oración, atiende. Desde el cabo de la tierra clamaré a ti cuando mi corazón desmayare. Llévame a la roca que es más alta que yo, porque tú has sido mi refugio y torre fuerte delante del enemigo. Para culminar este salmo hoy, la parte 5, estamos hablando bajo el tema, lo tiene en pantalla, elévate, que habla de elevación. Ya en otras ocasiones, domingos anteriores, hemos hablado acerca de lo que representa esto, de por qué el salmista David le oró al Señor y le dio este salmo de lo más profundo de su corazón. Ahora bien, voy a entrar en materia, no voy a repasar lo anterior, porque si no nos quedamos otra vez y hacemos otro capítulo nuevo, y creo que hoy se termina. Es una petición. ¿Cuántos tienen peticiones aquí delante de Dios? Todos, escúcheme, todos tenemos

una petición, o algunos tienen que, si le ponen la cajita de peticiones, la llenan. Todos tenemos alguna petición delante de Dios. Y aquí es que voy. El salmista sabía dónde depositar su petición. Y por eso él está hablando con Dios y le está diciendo: Dios mío.

¿Verdad que sí? Y hablé que escuchar y oír es totalmente ¿qué? Diferente. Porque cuando yo escucho, yo estoy en el culto, pero cuando se acaba el servicio, no sé lo que se habló. El que escucha es aquel que cuando vienen pruebas, quebrantos, situaciones difíciles, no sabe, no se acuerda de lo que se enseñó en el servicio. Pero el que oye es totalmente distinto, porque presta atención al maestro. Presta atención a lo que se está hablando, porque está entendiendo que su alma necesita alimentarse del mensaje de vida, para que cuando salgamos por la puerta y los portones y se levante la guerra, la adversidad, los momentos duros, que los golpes que la vida nos pueda presentar, nosotros vamos a manifestar lo que atendimos en el servicio. Y el Espíritu Santo te va a traer a memoria lo que se habló el domingo, para que puedas crecer. Y entonces ahí es que va a haber una diferencia. Porque el que oye, cuando viene los desiertos, lo que dice fue lo que aprendió. Jesús en el desierto, cuando Satanás lo enfrentó, no vemos, lo uso de paréntesis, no vemos que Israel, no vemos a Cristo abrir su boca y cogerle miedo al enemigo. Su parte humana, a lo que voy, sabemos que era 100% Dios, 100% hombre. Su parte humana tenía hambre, estaba afligido, sentía dolor. Pero cuando Satanás lo enfrenta, no vemos ni la primera, ni la segunda, ni la tercera oferta. Jesús le contesta con un ¿qué? Escrito. Entonces, cuando usted oye y presta atención, cuando llegue su desierto, ya usted sabe la respuesta que usted va a dar. Gracias. La vida se trata de desierto, desierto hablando espiritualmente. Cuando llegue ese momento duro y difícil, ya no serás el mismo de ayer, porque ya no escuchas, ahora oyes. ¿Alguien está aquí conmigo? Vamos, dile a dos personas, tiempo de oír palabra de Dios, tiempo de prestar atención a lo que realmente es importante. Es tiempo, amén, de prestar atención y oír a lo que Dios tiene que decirnos en cada culto y aún en tu intimidad. Den un aplauso al Señor. El deseo del salmista, puede escribirlo. ¿Cuál era el deseo del salmista? Y puedes escribir, el deseo del salmista era que Dios fuera su refugio, número uno. Seguridad, número dos. El deseo del salmista en esta oración es: yo quiero que en mi situación tú seas mi seguridad y tú seas mi refugio. Yo le voy a decir algo, hermano. Como la vida se está viviendo hoy día, y como esto se está poniendo aquí en la tierra, te lo voy a decir sin mucha teología, para que se te quede grabado. Si esta oración humilde de cuatro versos no la desarrollas en tu espíritu y no la aplicas, te voy a decir esto con mucho amor: no vas a sobrevivir. Tu fe no va a sobrevivir. Tu vida espiritual no va a sobrevivir. Tu humanidad frágil no va a sobrevivir. Cada día lo que vamos a ver en las noticias, cada día esto aquí se va a poner más complicado. Es una lucha espiritual. Ya los expertos ya no saben qué más hacer. Ya la gente psicóloga y los psicólogos están pidiendo oraciones a gritos, no los escriben. Lo voy a repetir, los psicólogos nos escriben a gritos: pastor, por favor, ¿puedo orar por nuestra clínica? ¿Puedo orar por nosotros? O sea, los psicólogos mismos dicen: sabemos que hay cosas que son humanas y podemos trabajarlas con consejos y ayuda, o hasta una medicina. Pero hay la mayoría de los casos se nos van de las manos, porque sabemos que es algo que no podemos trabajar. Pero cuando, escúchame, pero bendecido y bienaventurado es aquel que imita el

Dale a dos personas, dale la mano y dile: si Cristo está contigo, no tienes por qué temer. Los hombres y el enemigo puede infiltrarse en hombres para atacarte, para hacerte caer y detenerte, pero si Cristo es tu refugio, van a chocar con la roca. Ay, Dios mío. Si Cristo es mi refugio, la amenaza del enemigo no me va a tocar, va a chocar con la roca. Ya está bajando el primer código aquí. ¿Cuántos alaban a Dios? David está diciendo: yo

que está a tu lado, quédate tranquilo. Que choquen con la roca. Ay, ay, ay, ay, ay. Vamos, dígaselo a alguien más. Dile, hey, quédate tranquilo. Allá ellos con la roca. Sigue haciendo el trabajo. Sigue haciendo la asignación y la tarea que se te fue dada por el reino. Sigue adelante. No te detengas. No te estanques. No te atrases por lo que dice otro. Que choquen. Gracias por este lado. Aleluya. Voy por aquí a ver. Sigue adelante. Sigue peleando la buena batalla. Extiéndete a lo que tienes delante. Dios tiene muchas bendiciones para ti. Dios tiene muchas cosas para ti. Y si alguien se levanta para detenerte, que choque. Aleluya. Sigue predicando, predicador, predicadora. Sigue llevando el mensaje a donde quiera que te pare. Y si a la gente no le gusta,

seguir adelante. Hay que seguir adelante, joven. Ahí está el poder de Dios reinando. Hay que seguir adelante.

recibe, recibe. Aleluya, no van a poder quitarte tu esposa ni tus hijos. Aleluya. Es que me está haciendo guerra porque quiere mi ministerio. Me está haciendo daño porque no va a poder quitarte nada. Porque no caben en ese manto, no caben en ese diseño, no caben. Es tuyo, ya Dios te lo entregó, ya Dios le puso nombre a tus bendiciones, ya Dios le puso nombre. Tengo ganas de alabar a Dios, tengo ganas de alabar a Dios, tengo ganas. Dios bendiga a Neta que se está gozando ahí. Yo necesito que tú le digas a alguien, lo que es tuyo es tuyo, lo que Dios te dio es tuyo. Lo que Dios te dio es tuyo y el diablo no

Vamos, dígale a alguien, esa bendición es tuya. Aquí gente que están sobrecargados, porque en su trabajo o donde van hay gente tan mala que quieren tratar de hacer otras movidas a tus espaldas, tratar de quitarte tus bendiciones y tus privilegios. ¿Sabe por qué no van a poder quitarte lo que es tuyo? Pregúntame por qué. Porque ellos no han llorado lo que tú lloraste.

ay. La bendición tiene tu nombre, tiene tu nombre. La bendición, varón, tiene tu nombre.

fuerte, hay sanidad para las tres, pero hay alguien aquí, hay avanzando aquí más, que Dios vino a romper, Dios vino a romper toda maldad. Sí, porque aunque ven gente que parece incorrecta, no hay gente

Señor, declaro que esta joven es tuya, que esta alma es tuya, y que todo lo que no es de Dios lo echamos fuera en el nombre de Jesús. Declaro un milagro sobre ella, que la mente se conecte a la mente de Cristo, que duerma bien, cero confusiones, cero distracciones, en el nombre de Jesús. Presencia de Yeshua, abraza a tu hija y la declaro libre en el nombre poderoso de Jesús de Nazaret. Todo

bendición. Tiene mi nombre y mi apellido. Dar un aplauso al Señor. Yo tengo que enviar este mensaje, Dios mío. Ay, papá. ¿Sigo paro? Dame algo más sublime, please, porque aquí esta gente se sabe los coros. ¿Tú no viste? Dame algo más suave, mamá. Tengo que terminar. Es que obligado tengo que terminar esto. Este salmo te ayuda a entender que Dios es tu refugio y tu seguridad. Escúchame, ¿cuántos aquí han llegado momentos que te sientes abrumado? Levanta la mano. Yo no levanto los pies. ¿Cuántos se han sentido abrumados aquí? Vamos, dígame. Ahora, ¿qué haces cuando te sientes abrumada o abrumado? Ah, cuando nos sentimos abrumados, ¿qué hace? Escúcheme, hay unos que no claman. Hay unos que se desquitan con quien no tiene que desquitarse. Eso no quiere decir que no seas ungido. Me ha pasado. Eso quiere decir que necesitamos madurar poco a poco. Madurar es saber entender que si estamos abrumados porque estamos en batalla, enciérrate y clama al Señor. El salmista dijo: me siento abrumado, voy a tu presencia. Traigo esto y es muy importante, por eso quiero predicar y quiero enseñar, porque te vas a sentir abrumada, te vas a sentir abrumado. Que no sea que te desquites con tu esposa, con tu esposo, con tu hija, en las redes sociales. Y cuando te desquitas en las redes, la gente javió te conoce y dice: padre, tú eres mecánico ahora, papi. Un aplauso, tenemos un mecánico escondido. Iván, tú no ponchaste eso. Ah, eso es. Tú tocas conga, ¿verdad? Ah, pues sigue para adelante. Tengo dos congas ahí con bandera boricua. Loca porque alguien le meta a los coros. Oye, como son esa llave ahí. Oh, ok, ok. Sí, no, yo sé, pero tú no sueltas. No sueltas la chichaja. Hay que estar preparado. Muy bien, un aplauso. Si se te queda la. Si, ya tú sabes que si no tienes la goma vacía, le falta una tuerca, el conguero te ayuda.

Cuando nos sentimos abrumados, no escribas ni te desahogues. Y tengo que hacer un paréntesis muy importante, Brian. ¿Por qué? Porque a veces nos pasa que cuando nos sentimos abrumados, desesperados, nos desahogamos con la persona incorrecta. Y camansole, mandamos un mensaje de WhatsApp a la persona incorrecta, porque están buscando rápido una salida. Y Dios te dice: clama a mí, que yo te voy a responder. ¿Por qué? Porque a veces en ese proceso que te sientes muy abrumada, muy abrumado o muy débil, te desahogas con quien tú piensas que es correcto y no sabes que te estás desahogando con tu peor enemigo, con la envidia en tus propias narices. Y entonces ese desahogo, esa persona lo va a tomar como una debilidad a su favor, para tratar de destruirte, para tratar de decir: míralo, y eso que Dios, ¿quién dice que Dios está con él? Mírala, y eso que dice que Dios la llamó. Pero de hoy en adelante tú te vas a desahogar cuando estés abrumado con Dios. Así que cuando te sientas débil, abrumado, clama al Señor. Pero en tu clamor, pídele a Dios, anote esto: Señor, quiero ser elevado en tu presencia. Cuando oremos, en su oración diga: Señor, me siento débil, me siento sin fuerza, quiero ser elevado en tu presencia. ¿Por qué? Porque esto representa lugar de protección divina, perspectiva más alta, más allá de las propias limitaciones humanas. Llévame a la roca que es más alta que yo. Está diciendo: quiero entender que tú lo eres todo para mí, porque en mí hay limitación, pero en ti no hay límites. ¿Estás aquí? Oye, lo leo, lo voy a decir, lo voy a repetir. Yo tengo límites como hombre, pero Dios no tiene límites. Es soberano. Él sabe cómo hacer las cosas. Y a veces las hace de una forma que tú no esperabas o no querías. Pero ese es Dios. Porque Él sabe lo que necesitas. Y como lo he enseñado aquí muchas veces, hablé con quizás que el día que me toque hacer un libro, que ya voy por ahí pronto, hay un lema que me marcó, que nació aquí hace mucho tiempo, y lo he enseñado, lo he vivido y lo he plasmado a ustedes, y lo repito en esta enseñanza. Recuerde que una cosa es lo que queremos, una cosa es lo que necesitamos. ¿Están aquí? Lo que tú quieres puede ser que no es lo que Dios desea para ti. Por eso cuando oremos: Señor, tú sabes lo que yo necesito. Porque si tú quieres, no hay problema, vete. Y como tú quieres, vas a empezar a buscar aquí, vas a empezar a buscar allá, consejos aquí, consejos allá, esto aquí, esto allá. Y lo que vas a hacer es que vas a tener desilusiones. Y no es el diablo, somos nosotros mismos. Y Dios permitiéndolo para que entendamos: ok, ese eres tú, tu libre albedrío, tú estás decidiendo, eso es lo que tú deseas, dale. Y ahí viene la desilusión, y ahí vienen los fracasos, y ahí vienen las situaciones difíciles. Pero cuando tú aprendes a decirle a Dios: ok, Señor, dame a mi vida lo que yo necesito, porque tú me conoces. Eso es una oración elevada. Porque a veces cuando oramos, pedimos más que para nosotros y no pedimos para los demás. Una oración elevada, una oración espiritual, uno aprende a reconocer: Señor, quiero que me entregues lo que yo necesito. Den un aplauso al Señor. Esta frase del salmista se divide en cuatro partes. Puedes poner cuatro puntos, A, B, C, D, E, como usted quiera. Esta frase se divide en cuatro puntos. Número uno, petición de ayuda. ¿Dónde vemos la petición de ayuda? Porque clamó al Señor. Número dos, Dios como refugio. ¿Dónde vemos que

La frase llama a la roca que es más alta que yo, lo que significa es Dios como refugio. Cuando Él dice llévame a la roca más alta, significa que Dios mismo es una torre fuerte que protege su vida del enemigo y ofrece una seguridad sincera. Número 3. Cuando dice llévame al lugar más alto, está hablando y representa elevación y perspectiva. Por eso el tema elévate. Elevación y perspectiva. Pedir ser llevado a un lugar alto para tener una mejor visión. Repito, pedirle a Dios, llévame a un lugar más alto que yo. Esta oración tiene profundidad. El salmista está diciendo, si me quedo en este nivel, yo puedo ver de aquí a tal distancia. Pero si tú me elevas, si mi fe es elevada, si mi oración es elevada, si mi intimidad con Dios es elevada, si la presencia de Dios conmigo es elevada, ya yo no voy a estar mirando lo que hoy veo. Ahora la visión va a ser más amplia. ¿Están aquí? Tú eres el que determina si decides qué tipo de visión tú quieres tener. Lo voy a repetir. Tú eres el que decides y determinas qué tipo de visión tú quieres tener en Dios. Si quieres tener una visión pequeña, quédate en el nivel que estás, en la silla todo el tiempo. Si quieres tener una visión grande, ¿qué hay que hacer? Pedir ser ¿qué? Elevado. Nuestra vida con Dios tiene que ser una vida de elevación, de crecimiento. El salmista está diciendo, si tú me llevas a un lugar alto, yo voy a poder ver lo que aquí no. Por este lado me están aplaudiendo, parece que están recibiendo, ¿entendieron acá los códigos? Dile a alguien, dile a alguien, dile a alguien, en la orilla vas a ver peces pequeños. Ay, Polito 7, ay Dios mío, ay, ella lo está gastando. Dale la mano a alguien y dile, en la orilla vas a ver peces pequeños. Pero si te metes a más profunda, vas a ver peces grandes.

0: visión tiene que ser grande. Vamos, dígaselo.
1: Dile, la visión tiene que ser grande. Y lo voy a decir aunque se enojen dos o tres religiosos.
0: Dile al que está a tu lado, si vas a pensar, piensa en grande. Si vas a pedir,

pide, pide, pide en grande. Dile, olvídate de lo religioso. Olvídate del diablo, dígaselo. Olvídate de la gente que tiene una mente pequeña, que están, llevan 30 años en la orilla y quieren decirme a mí que estoy en la profundidad. ¿Cómo debe ser la visión? ¿Tú quieres saber lo que es grande? ¡Boga para adentro!

digo, paro. No critiquen mi red para pescar. Cuando ves que mi red tiene más peces que los tuyos. Al contrario, diga, pastor o a quien sea, ¿cómo hiciste para que tu red tuviera esos peces tan grandes? La respuesta del pescador es: profundiza. Mire, hay un secreto que ahora me fui yo, ahora me convertí en pescador yo. Mire, yo que pescaba jueyes, que usted lo sabe, y se lo comprobé en video, no fue gelado. Me fangué las tenis todo ahí. Pero ahí vamos, escuche bien. Los pescadores, en cualquier tipo de deporte, cualquier tipo de pez que ellos frecuentan atrapar, ellos ven un lugar que es activo en pesca. Y preguntan a ver si lo publican y se lo dice a todo el mundo. Yo le llamaría a eso mi lugar secreto. Y te van a decir, mira, ¿y dónde tú tiras las trampas? ¿Y dónde tú tiras la caña esa? ¿De dónde tú estás sacando esos peces? Yo llevo todo el día tratando de atrapar y no puedo pescar ni tan siquiera uno. ¿Cómo tú lo hiciste? Porque la diferencia de tu bote, la diferencia de mis redes, es que mi red yo la tiré en el nombre de Jesús.

atrapó? Nada. Pero cuando tiró la red en el nombre de Cristo, ¿qué pasó con la red? Se llenó.

show. No es lo mismo enseñar y tirar las redes de aquí por lo que yo creo que tirar las redes de aquí en el nombre de Jesús. Entonces, ese lugar secreto que el pescador tiene, le tocó desvelo, lluvias, tormentas. Mire, yo sacaba unas clases, güey. Le enseñaba a huevito antier una ruta que tenía. Y eso era un montón de pescadores. Pero yo siempre me tiraba, no había Facebook, no había YouTube, ni ChatGPT. Así es. Y a los pescadores ahora te puede decirle, ChatGPT, ¿dónde se cogen muchos jueyes? Y te puede decir, quizás, está loco eso. Pero yo veía que ellos ponían las cuevas, que salía un juey que lo atrapaban, a los 4 o 5 días, pues había otro juey ahí, cangrejo. ¿Qué pasa? Que yo dije, yo voy a hacer algo diferente. Consigo un machete. Lo amolé bien amolado. Me compré unas botas, mira, que hasta acá arriba. Y entonces yo me fui calladito sin trampa y comencé a ver con la linterna, suavecito, en el monte, a ver dónde yo veía los bueyes más grandes. Y cuando vi los bueyes más grandes, no estaban en la orilla, ni estaban en la cueva allá usada. Nacho, ¿sabes dónde estaban los bueyes más grandes? Que por uno que cogimos. El alcalde, que en paz descanse, Galitos López, lo quería comprar para disecarlo. Escuche bien, era entre

espinos. En la finca hay unas matas de espinas que se crecen como si fueran bejuco, pero son palos. Y son, eso, mi hermano, te corta. Eso es imposible de entrar. Por eso es que mucha gente, la gente utiliza tristemente la mala fama de pegarle fuego a la finca. Y yo, cuando vi como varios de ellos tan y tan grandes, la bendición, yo no veía las espinas. Que las semanas. Yo no veía las espinas. Que sé que me van a cortar. Sé que aunque me ponga guante y bote y machete, voy a sufrir. Voy a llorar. Me voy a mojar.

una bendición. Todos aquí tienen una bendición grande que Dios le ha dado y que Dios le va a dar. Pues entonces no te enfoques en las espinas. Enfócate en la bendición. Y comencé a talar y abrir camino donde no había. Y sudando y agua. Y ahí, bajo el sol. Recuerdo que en un punto llegué que no completo y me caí de lo cansado que estaba. Pero cuando comencé a ver los agujeros de aquellos monstruos dinosaurios, yo dije: Dios mío, ¿qué es esto? Ahora hay un problema, que la finca no es mía, eso es público. Y qué mamé, después que yo estuve 2 días, ¡chin! No voy a decirlo más nada porque me acuerdo un video que ahora mi esposa está viendo, un video que se creen chinos y pegan chico. ¿Usted lo ha visto? Y ya quieren hacer ese video, mira, con 2 palitos y que como después de yo hacer eso. Qué bonito era que otro que no hizo cogiera la bendición que es mía. Ah, esto, mira, hermano, esto no estaba en la iPad ni en la agenda. Pero yo sé que es la parte, es la cherry, como dice usted, la cherry que el tope que. Oye bien. Entonces, ¿qué yo tenía que hacer para que otro no tomara mi bendición? ¿Ah? ¿La huella? No, chacha, no. ¿Qué? No. Vivir allí. Acampar. Porque yo decía, si me voy de aquí, me la van a coger. Y esta bendición es mía, pues yo voy a acampar aquí hasta que yo la agarre. Y yo me quedaba, pregúntenle a mi mamá, me desvelaba y me quedaba velando hasta que podía coger mi bendición. ¿Usted quiere su bendición? Pelee por ella y acampa. Permanezca en la palabra que Dios te entregó. No salgas corriendo porque una espina te corta la mano. No salgas corriendo porque, aleluya, alguien.

se acuerda de Jacob. Jacob, ¿con quién luchó? Y cuando vio que era el ángel de Jehová, ¿qué Jacob hizo? No te voy a soltar hasta que me bendiga. Porque tú no visitas a cual. Ay, ay, ay, ay, ay, ay, ay, ay, ay, ay, ay, ay, ay, ay, Débora, ay, ay, me está bajando de arriba para aquí. Mire, Jacob no era bobo ni menso. Jacob sabía que esa visitación no cualquiera la recibía. Aleluya, cuando tú tengas una visitación o tú sientas que Dios está a punto de hacer algo, usted tiene que estar ahí, mi hermano, anclado. Porque hay bendiciones que no son para todo el mundo. Dice que peleó con el ángel. De aquí no me voy a mover hasta que yo vea la gloria. Rayó el alba. Pasaron horas, pero Jacob al final recibió su bendición. A alguien Dios le está diciendo aquí: no corras, no huyas de tu propósito. My God. A alguien Dios le está diciendo aquí: no huyas de tu propósito, no escapes de lo que Dios tiene para ti. Que duele, duele. Que no es fácil, no es fácil. Pero la bendición, cuando la abrace, la bendición siempre será más grande que el dolor. Dios mío, lo voy a repetir, Eleida. La bendición siempre será más grande que el dolor. La tiene, ¿verdad, hijo?

puede ser grande. ¿Verdad que el dolor a veces por las pruebas, verdad que es grande? Ah, pues mira, mira qué clase de maná Dios te está dando. Anótelo. Si el dolor es grande, imagínate la bendición. Si la prueba es grande, imagínate la bendición. Si la guerra es grande, imagínate cómo será la bendición. Porque algo tengo que decirle a dos o tres: esa prueba, ese dolor, no será mayor que lo que Dios está a punto de hacer contigo. ¿Alguien dice amén? Ya termino. Tan bueno que está esto, ¿verdad? Que lo siga, dice. Yo espero, mínimo, que todos ustedes y los que están a la distancia, cuando venga el dolor, ya no digan: me voy a apartar. Mínimo, yo no quiero ver que le digan, que los líderes me digan: chacho, fulano me escribió, pastor, para que ore por ella, que no va más. ¿Cómo ves? No, yo quiero ver: pastor, chacho, ese mensaje el domingo cogió a dos o tres que me mandaron un mensaje. ¿Qué pasó? El dolor no es más grande que mi bendición. Thank you.

mínimo. Usted tiene que salir de aquí hoy diciendo, no es que Dios te va a quitar el dolor, es que la bendición va a ser tan grande que no vas a sentir. ¿Y qué es lo que tú estás haciendo esta noche, Dios mío? ¿De dónde está saliendo esto? ¿Desde arriba para aquí? No es que el dolor se fue, el dolor está, pero como la bendición y el milagro es tan grande, ya no vas a sentirlo. Es como la mamá, es como la mujer cuando da luz 8 a 9 meses, y si le damos a la barriga, difícil la cosa, dolor, contracciones. Pero cuando da luz y el médico le pone el bebé en su pecho, no se va el dolor, deja de sentir.

El dolor está porque es algo natural, pero algo abrazó que le dieron una anestesia. Te lo voy a soltar en español. Dile al que está a tu lado, la bendición de Dios para ti será tan grande que se convertirá en anestesia para que no sientas el dolor. No es que se va,

Así que elevación y perspectiva. Me quedé en ese punto, número tercero. Pidió ser llevado a un lugar alto para tener mayor visión. Escapar de las dificultades. Como Moisés subió al monte para ver la gloria de Dios. Te voy a decir algo, y te lo hablé en tu humanidad de la pesca, aquello que si mi testimonio, para que entiendas ahora lo teológico y lo bíblico. Usted sabe todo lo que usted sabe. O sea, Moisés no tenía ahí un caballo, eso era a pie. Y yo le voy a decir algo: la gloria de Jehová cayó en el Sinaí y aquel monte temblaba porque Dios. Escuche bien, escuche bien. Nosotros fuimos con un grupo para Israel. Ese era el monte, ¿verdad? Sinaí. Y yo, el pastor, cuando vi todas las millas y todo lo que había que... Tú subiste, Carmen, tú llegaste a subir arriba completo, ¿verdad? ¿Cuánto tiempo fue subiendo a pie? Desde las 12 de mediodía. ¿Hasta qué hora? Hasta las 6 de la mañana. Lo voy a repetir. Y un bus la llevó por lo menos a la falda del monte, ¿no? En camello, a mitad de camino. Desde las 12 del mediodía de la noche y llegaron a las 6 de la mañana. Bastante parecido arriba donde Moisés, Dios allí se le reveló. Yo mismo dije, era tan cansado que estábamos, porque estaba mío, estaba predicando, que yo dije, vayan ustedes, vayan con Dios y suavecito, yo me quedo. Yo me quedé. Eso fueron ellas. En los tiempos de Moisés, ¿qué usted cree? Calcule cuántas horas son. 6. Lo que le costó a Moisés ver la gloria. Y tú quieres ver esa gloria. El orillita. Has recostado de los demás. Al recostado de los demás no vas a ver la gloria de Dios. Al recostado de los demás no vas a ver la gloria de Dios. Tienes que pelear tu propia experiencia. Tienes que pelear por tu milagro, por tus bendiciones. Moisés subió solito, para que sepa. Le dice a Josué: quédate abajo que voy para arriba. Y luego de tantas horas, escuche bien, ¿cuántos días tuvo? ¿Cuántos tuvo? Sí, porque yo no voy a bajar de este monte, Sinaí. Yo no voy a bajar de este monte hasta que tú me hables. Porque para yo llegar a esta cumbre, para yo estar en este nivel de elevación, frío, calor, desgaste, situaciones en el camino y horas a pie. Y yo voy a subir y me diré todas esas millas. Es para que tú me hables. Si tú no me hablas, de aquí yo no bajo. Así es, Moisés. Pasaron los días y estuvo allí con Dios. Y esto es para pensar, no está en mi agenda, pero lo voy a soltar. ¿Cuántos aman crecer en la palabra? Moisés dice a su escudero, a Josué, el sucesor: quédate donde, abajo, porque no era permitido. Dios le

dio reglas al ungido de Dios. Era solo la cosa. ¿Y José se quedó dónde? Te pregunto, ¿José tenía familia? ¿Tenía familia Josué? Hermano, ¿usted cómo ve la Biblia? ¿Como Spider-Man y Jobocó? Perdóname, usted tiene que crecer ya. Esta gente eran hombres que sentían, estos no eran ángeles.

Tenía familia. Le aconsejo, estudie la Biblia. Saque tiempo para estudiar la palabra. Por favor, suelte la red un poquito y aprenda de la palabra. No ande así como al aire. De aquí se ve todo. A lo que voy, José tenía familia, pero tenía llamado y quería agradar a Dios. Agárrense ahora, líderes y servidores. Moisés dice: quédate aquí y hasta que yo baje. No le dice cuántos días va a estar. No le dice cuánto tiempo va a demorar. Le dice: quédate aquí, voy a hablar con Dios hasta que yo baje. Lo que José no sabía era que Moisés iba a estar allá arriba 40 días. Pero cuando vemos la palabra y la historia, vemos que cuando Dios se le revela a Moisés, le da instrucciones y todo, cuando Moisés baja, ¿a quién encontró? Un buen líder. Si es blanco, como dijo Rosa Ferrer, si Moisés dijo que es blanco en cuatro días que es azul. El buen servidor de un líder sigue instrucciones específicas, aunque el servidor del líder no entienda lo que el líder le está diciendo. Tal vez yo te voy a decir cosas y te voy a dar instrucciones de cosas, o te voy a dar un consejo de algo que a ti como que no lo vas a entender, o como que, pero ¿por qué? Porque el buen líder llamado por Dios en el ojo espiritual está viendo en ti algo grande que tú mismo ni has visto. Eso es un buen líder, que no ve tus defectos, no ve tus horrores, tus imperfecciones, ve una perla, ve un llamado, ve un diamante. Pero como ve un diamante, hay que pulirlo. Si Dios te dice quédate aquí, espera, espera. El tiempo que sea necesario hasta que Dios diga. Y no está mal, escuche bien, no está mal. Mi mamá, y esto lo estamos diciendo, y mi mamá trajo un mensaje de Eliseo. Pero Eliseo, antes de ser un profeta tan grande, fue un ¿qué? Un servidor de ¿quién? De Elías. Y Elías, lo que él tenía era tan grande que Elías probó ¿a quién? A Eliseo. Y le dijo en varias ocasiones: quédate aquí que voy a Betel, quédate aquí que voy a Jordán, quédate aquí que voy a tal lugar. ¿Y qué era la respuesta de Eliseo? Vive mi alma, vive Jehová, que no te voy a dejar. No era, sí, porque es que usted estudia la Biblia y como que choca. Pero ven acá, si Dios le dice a Elías en una cueva que unja a Eliseo como sucesor, porque ahora cuando pasa el tiempo quiere echarlo del lado. ¿Ve? Use la lógica. Dios le habla a Elías que tenía que ungir a Eliseo. Pues le conviene a Elías tener al lado a quién. Porque mientras más cerca, más aprende. Pues entonces, ¿por qué su carácter de hombre como profeta lo quería aislar? No era que lo quería aislar, era ver si él tiene la capacidad de cargar la doble porción. Porque la gente quiere doble porción, pero son unos desobedientes. La gente quiere ser usado por Dios, pero son unos desobedientes. Y Elías quería probar si había obediencia y restituyó en el corazón de Eliseo. La doble porción cae sobre hijos y siervos y servidores obedientes. Se fueron 15 amenes ahora aquí. Hermano, escuche bien, esto es profundo. Pero gloria a Dios que Dios te está dando este manjar hoy, porque esto es Biblia y esto es maná y malanga bien majadita. Cuando yo imagino a Moisés cuando venía bajando, que Josué se quedó. Moisés dijo: no, este hombre, este es el que es. Porque si estuvo esperando por mí 40 días, a todo lo que yo mande hacer de parte de Dios lo va a hacer sin negar nada.

¿Queremos bendición? ¿Sí o no? Hay que esperar. Hay que ser obediente. Y hay que desarrollar ese don de servicio. No pretendas ser grande en Dios si no desarrollas el don de servir. Porque mayor es el que sirve que el que recibe. Y una vez estés arriba, seguirás sirviendo. Termino. Sé que se lo dije que era una enseñanza hoy. Y tuve que bajar a los músicos, usted que estaba cantando, porque quería terminar esta enseñanza. ¿Tiene su libreta ready? Ahora voy a dar mis notas, unos dos puntos más y terminamos. Escuche bien. En medio de la rutina, de las presiones y las luchas diarias, es fácil vivir con la mirada hacia abajo, enfocado en el problema, en el miedo y en nuestras propias limitaciones. Sin embargo, la palabra de Dios nos invita constantemente a elevar nuestra mirada. ¿A dónde? ¿A dónde? El mismo salmista que te estoy enseñando, el Salmo 61, fue el mismo que en el Salmo 121 dijo: le alzaré mis ojos. ¿De dónde vendrá mi socorro? Mi socorro viene que hizo los cielos. Dile al que está a tu lado: ¿dónde está tu mirada? Aquí ahora, si tu mirada está en mí, estás perdiendo el tiempo. Mira algo que te estoy diciendo. Si tú miraste a mí como hombre, estás perdiendo el tiempo. Si tú me miras en el espíritu como un pastor, como un hombre de Dios, te voy a poder enseñar, pero te voy a enseñar que la imagen de Cristo es la que tú tienes que seguir. Si tu mirada, que es tu confianza, está puesta en la pastora. Si tu mirada y tu confianza está puesta en alguien aquí terrenal, hermano, escúchame, va a estartear y no prende. Tu mirada tiene que estar puesta en Jesús. Gracias por ese amén, lo voy a repetir. Tu mirada tiene que estar puesta en Jesús.

que Dios tiene contigo. Si tu mirada está puesta en Cristo, el día que tu familia falte y no esté, te va a doler, pero no te va a apartar ni te va a detener. Si tu mirada está puesta en Jesús, te va a doler, pero no te va a detener. Tienes otra hijo. ¿Cuántas tienes ya? 200. 100. Dile que está a tu lado. Si tu mirada está puesta en Cristo, dile, te va a doler, pero no te va a detener. Den un aplauso al Señor. Ojo aquí. Elevar. Este tema de elevación, de elévate, elevar, no significa ignorar la realidad. Por eso dije que el dolor no se va. Va a estar ahí, pero la bendición es más grande. Porque no significa que la realidad la vas a ignorar, como que no está, no. Hay una situación, hay un proceso, hay situaciones, pero cuando nosotros estamos elevados, la realidad y lo que estamos pasando no nos preocupa ni nos roba la fe. Porque sabemos que nuestra mirada está allá arriba en el socorro de socorro que es Jehová. Elevar no significa ignorar la realidad, sino verla desde la perspectiva de Dios. Ay, Dios mío, ¿cómo termino esto? ¿Cómo termino esto, Rocomar? Escuche bien, cuando yo tengo una vida elevada en la presencia de Dios, ya yo no miro el problema desde la perspectiva humana. Ahora yo miro el problema como lo mira Dios. ¿Alguien dice amén a esto? ¿Qué pasa cuando tú estás que todavía no despiertas, no creces?

y te estancas y te estancas. El problema está o llega y vas a comenzar a ver el problema desde tu perspectiva. Y como lo estás viendo desde tu perspectiva, se chavó todo el mundo. No ven más para ningún lado, no voy para la iglesia, no oro más, no hay uno más. ¿Para qué? ¿Para qué? ¿Verdad que has escuchado gente así? Y si estás aquí y estás en ese idioma, no te sientas triste. Al contrario, dale gloria a Dios que tienes un buen pastor que te habla la verdad. ¿Sabes por qué? Porque hasta hoy en el nombre de Jesús vas a ver eso así. Si te elevas a la roca que es más alta que tú, que es la presencia de Dios, ya no vas a ver el problema con tus ojos. Ahora lo vas a ver como Dios lo ve. Cuando elevamos nuestra vida en Dios, elevamos nuestros pensamientos. Ay, Dios mío. Lo repito, cuando elevamos nuestra vida en la presencia de Dios, elevamos nuestro pensamiento. Dejamos de reaccionar solo con emociones. ¿Qué es lo que estoy hablando? Las rabietas esas, los comentarios negativos. Porque son emociones, somos emocionalistas, sentimos. Pero tenés que entender que tu emoción no va por encima de lo que Dios siente. Ay, Dios mío, qué profundo, Débora. Mis emociones no van por encima de lo que Dios siente y lo que Dios quiere. Tal vez tus emociones dicen una cosa. No, mira que aquello, que la esposa primero, que el esposo. Pero Dios te dice, mi pensamiento es, yo quiero ser el primero en tu vida. Dios primero, familia segundo, lo demás entonces. Porque el que no pone hijo, padre o madre, el que lo pone antes de mí no es digno de entrar al reino de los cielos. Así que tus emociones tienen que estar bien ancladas a la presencia de Dios. Porque a veces ahí es donde nos colgamos. Cuando llegan esas emociones y nos sacuden, ahí es que tenemos que decir, ¡ya, Padre! ¿Y ahora qué yo voy a decidir? ¿Dios o lo que siento? ¿Dios o lo que siento? Tenemos que elevar nuestro pensamiento. Dejamos de reaccionar solo con emociones humanas y comenzamos a confiar en el poder sobrenatural de Dios. Lo que desde abajo parece imposible, desde las alturas se ve bajo control. ¿Usted está escuchando esto? Lo que abajo se ve imposible para ti, desde las alturas todo se ve bajo control. Abajo todo parece, pero elévate. Eleva tu fe, eleva tu oración, eleva tu relación con Dios, eleva tu tiempo con Dios para que tú veas que desde las alturas todo se ve bajo control. Porque Dios tiene el control de toda su vida. Den un aplauso al Señor. Jesús mismo nos enseña a vivir elevados, no dominado por el miedo ni el temor, sino guiado por la fe. No atado a lo terrenal, sino conectados con lo eterno. Lo eterno primero. Y hay gente que está conectada a lo terrenal primero. Y te lo voy a traer por la palabra, porque Jesús mismo te enseñó y le enseñó a los discípulos un carácter de elevación, una fe elevada. Cuando Jesús dijo, buscad primeramente el reino de Dios y su justicia, y las demás cosas serán o vendrán por. Eso significa conectarte con Dios y su reino primero. Usted no, si se va la luz, padre, que no se vaya la luz aquí, que esto está bueno. Reprendo a luz afuera. A veces pasa, pero lo voy a decir. Si se va la luz en su casa y no tiene placas solares y tiene un generador. Si usted no prende la planta, usted no tiene. Y si prende la planta y no prende la bombilla, es porque no está. No está. Para que la luz ilumine, debe de estar. Para que tu casa brille, tienes que estar. Para que tu familia brille, tienes que estar. ¿Cómo queremos ver iluminación en nuestras familias?

si no nos conectamos a la fuente divina que es Cristo. ¿Cómo tú quieres ver iluminación en tu matrimonio, sabiduría, perseverancia, si todavía es la hora que no te aprendes a? Dile que está a tu lado, conéctate al reino de Dios y lo demás será añadido. Se le hace más fácil a la gente conectarse a lo de abajo que lo de arriba. Hasta hoy. Hoy en el nombre de Jesús te vas a conectar al reino de Dios y su justicia. Así que en su oración diga: Señor, ayúdame a no quedarme atrapado en lo que veo. Ayúdame a avanzar de mi pasado. Señor, enséñame a elevar mi mirada hacia ti. Levanta mi fe. Renueva mi esperanza. Llévame a vivir desde lo alto en tu presencia, porque yo quiero confiar en tu poder. ¿Alguien dice amén? Tres puntos. Dios te llama hoy a elevar tu mente por encima del ruido. Dos, elevar tu fe por encima del miedo. Tres, elevar tu confianza por encima de la duda. Cuando tú estás elevado, el ruido abajo y tu fe arriba. Cuando tú estás elevado, lo que dice el diablo abajo y tú estás donde. Póngase de pie, ya terminé. Gloria Lícita por ahí, la alabanza que pueda cantar, que suba por aquí, coordina la oración. Escuche bien, cierre sus ojos, incline su rostro al Señor, incline su rostro antes de hacer el llamado por salvación. Y quiero que mientras tiene sus ojos cerrados, con su rostro inclinado en comunión, yo quiero que usted hable con Dios. Y de acuerdo al mensaje que hoy usted escuchó y acaba por concluir esta serie parte 5, yo quiero que usted le diga a Dios: Señor, eleva mi fe, eleva mi confianza en tu presencia. Quiero que ahí, con tus ojos cerrados, habla con Dios y pide de acuerdo. Quizás hay cosas que recibiste, otras no, pero lo que recibiste, aplícalo en oración y dile: Señor, eleva mi fe a ti, eleva mi confianza a ti, eleva mi pensamiento en ti. Un minuto te voy a dar.

quiero ser sano. Pastor, me reconcilio con el Señor. Pasa al altar en esta noche para orar por ti. Esa vida que hoy dice, quiero que Dios eleve mi vida. Quiero que Dios eleve mi vida. Quiero que Dios me levante. Quiero que Dios me restaure. Corre al altar. Corre al altar. Dios te está llamando. Dios bendiga a esta joven. Aleluya. Alguien más dice, yo quiero poner mi mirada en Jesús. La puse en los hombres y fracasé. Hoy la pongo en Cristo. Corre. Que tu espíritu.

ahí fracasaste. Pero hoy Dios te mira con ojos de amor y misericordia. Y ya no más estancamiento, ya no más distracciones. De hoy en adelante te enfocarás en lo que Abba Padre tiene para ti, en lo que el Padre tiene para ti. Oh Dios mío, Él se lleva esa carga hoy y te da paz y te da alivio. Alivio en tus sentimientos, alivio en tu espíritu y alivio en tu mente. No te vas con las manos vacías, te vas con las manos llenas de ese milagro, porque hoy la sangre de Cristo te limpia y seca tus lágrimas hoy. Alabado Dios, alabado Dios, alabado Dios. Si alguien desea reconciliarse esta la noche, amén. Alguien más, el momento es ahora. El momento es ahora. Todos los que están en el altar ahí con sus ojos cerrados, voy a orar ahora. Van a repetir esta oración. Repite esta oración. Repite esta oración. Van a repetir esta oración con lo más profundo de su corazón. En el nombre de Jesús. Repitan conmigo, Señor. Dios bendiga lo que pasa. En el momento es ahora, hermano. Corra. No lo piense dos veces. Aprovecha esta oración que te va a cambiar la vida. La iglesia, levante sus manos para acá. Ayúdenme. Toda la iglesia ahí, levante sus manos para acá. Los que están al frente, diga conmigo, Señor, en esta noche he oído tu palabra y yo quiero que me perdones. No voy a poner mi mirada en el hombre, yo voy a poner mi mirada en ti, porque el hombre no murió por mí. Tú, Jesús, fuiste a la cruz para salvarme. Y aunque mis emociones se han visto perjudicadas, diga conmigo, tú eres un Dios que restauras lo que pasó. Que mi prueba se convierta en triunfo, en victoria. Lléname de tu amor, lléname de tu gracia y cúbreme con tu misericordia. En el nombre de Jesús me declaro sano, libre por el poder de la palabra. En el nombre de Jesús. Amén y amén. Oh, servidores que ministran ahí orando por cada vida. Abraza a ella, Will, abrázala. Vamos a cantar esta alabanza que dice así. Hay muchas vidas llorando, hermano, en comunión. Hay vidas restauradas. Yo le dije a usted que hoy era una unción de restaurar. Dios está restaurando corazones. Si tienes que llorar, llora. Un caballero aquí, Héctor.

Jesús.

espíritu de soledad que no te deja disfrutar de la bendición que Dios tiene para ti, la reprendo en el nombre de Jesús ahora. Ahí está, eres libre.

ahí está el amor de Dios. Te suelta todo aquello que no quiere que abrace la bendición de Dios. Se va arriba. Llegó tu

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0: 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Hola, soy Steven Rivera. Quizás te has preguntado, ¿para qué estoy aquí? ¿Para qué? Pues Dios te creó con un propósito. No eres un accidente, tienes un llamado. Y lo que haces tiene un impacto mayor de lo que imaginas. En Efesios 2:9 dice, porque somos hechura de Dios, creados en Cristo Jesús para buenas obras, las cuales Dios dispuso de antemano a fin de que las pongamos en práctica.
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palabra dice que la oración de fe sanará al enfermo y que tú lo levantarás. Y si hubiese cometido pecados, le serán perdonados. Perdónala, Señor.

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Marcos capítulo 16.

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0: 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La vida nos presenta desafíos que a veces parecen insuperables, pero en medio de la tormenta, Dios nos recuerda que hay esperanza. No importa cuán oscura sea la noche, siempre habrá un nuevo amanecer. En Jeremías 29:11 dice, porque yo sé los planes que tengo para ustedes, afirma el Señor, planes de bienestar y no de calamidad, a fin de darles un futuro y una esperanza.
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atrévete a adorar esta noche sin el miedo y con la seguridad de que tú vas a recibir lo que tanto tu corazón anhela. Que tú salgas de aquí diferente, salgas de aquí renovado, salgas de aquí transformado por el poder del Espíritu de Dios.

nuestra voz y decirte adoramos, Dios, en medio de nuestra debilidad, en medio de nuestra flaqueza, en medio de nuestra vida, la libertad que tú nos das de levantar nuestra voz. Habrá alguien que pueda levantar la voz y decirle yo te adoro, yo te adoro. Alguien que pueda levantar su voz y decirle yo te adoro porque eres bueno. Alguien que levante su voz y le diga yo te adoro.

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0: 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Hola, soy Steven Rivera. Cuando la tristeza aparece insoportable, Dios te sostiene de la mano. Él no te abandona en medio del dolor. Camina contigo y te da paz que no entiendes. En el Salmo 23:4 dice, aunque ande en valle de sombra de muerte, no temeré mal alguno, porque tú estarás con mí.
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0: Vamos.
1: Vamos.
0: Mañana jugamos. ¿Te parece bien?
1: Sí.
0: Hasta luego.

Jesús. Si todavía recuerdo cuando éramos niños, cuando jugábamos juntos, tú siempre me hablabas, me decías que morirías en la cruz por mí. Y no entendía, pero hay alguien que me pueda ayudar a bajar.

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0: Evangelio. El que creyere y fuese bautizado, ese será salvo. Mas el que no creyere y no fuese bautizado, ese será condenado. Marcos capítulo 16, versículos del 15 al 16. 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

0: 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Hola, soy Steven Rivera. No solo necesitamos apagar el ruido externo, sino también el interno. En la quietud es donde muchas veces Dios habla más claro. Detente, respira, escucha. En Isaías 30:15 dice, en el sosiego y en la confianza estará su fortaleza. 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

Padre, en el nombre de Jesús venimos delante de tu presencia, dándole la gloria, honra y honor, reconociendo que tú eres Dios, que grande eres, que para siempre has estado con nosotros. Te pido que te glorifiques de manera sobrenatural, que rompas cadenas, que libertes, que sanes, que renueves. Y declaramos cielos abiertos en el dulce nombre de Jesús. Que tu gracia, que tu misericordia, que tu eterno amor siga trabajando en nosotros. Come on. Yes. En el nombre de Jesús. Cuidado accidente de todos mis hermanos. Declaramos victoria. Se va la iglesia, se va. No sé si todavía no lo has visto.

pero yo quiero que en estos momentos lo busque Eddie Rivera Candelita TV. A son de coro. Tú llevas 3 días de ver. Esto está fresquecito, sacado del horno. Sacadito del horno. Y espero que usted pueda disfrutar este corazo cuando usted esté limpiando, cuando usted esté cocinando, cuando usted esté trabajando abajo en la mecánica. Mira, ponga este corazo. Soy. Dios bendiga a todos los que se están conectando. Dios bendiga a la pastora Kiria. Dios bendiga al pastor Julio que está por ahí. Dios bendiga a los que se conectan. A la mártir Keniel. Dios bendiga a Emily Cortés. Dios bendiga a Loida. Dios bendiga a todos, a todos. Dios bendiga de manera poderosa a mi amada esposa. Mi amada esposa que tiene que estar por ahí ya conectadita, llegando al trabajo. Bueno, nuestra hermana Carol ya está en los teléfonos, como siempre. Puedes llamar para tú, para lo que es tu oración. Y también tengo el teléfono ministerial que usted puede escribir aquí y yo voy a estar leyendo. Oye, compartiendo con usted, ¿tienes alguna petición? Este es el momento. Samuel Ayala, la gente allá de Wisconsin. Wisconsin era Milwaukee. Dios bendiga por la Virginia Francesi. Dios bendiga a Elena Aquino. Dios bendiga, hermano, creo que era hermano Ángel allá en Manatí. Saludamos por ahí, abuelita y abuelito. Saludamos por ahí, yo no sé, a todo el mundo. ¿Qué sí? El pastor Joaquín Martínez. Dios bendiga a mi pastor allá, Luis Rivera. Dios bendiga a Jennifer Reynolds. Dios bendiga a todos, a todos, a todos, a todos. Dios bendiga a Iris. No sé si está por ahí Iris, pero Iris, God bless you. Dios bendiga a Esmirna. Los que están acá en la aplicación, si no la tienes, descárgala. Vaya buscando la Biblia. Efesios 5:14, vaya allá. Dios bendiga a Carlín, a Dan Martín, a Brendi, a Beni Brenda. Dios bendiga a Gamaliel, a Ibeliz. Dios bendiga por ahí a Maribel, a Nereida, a Lourdes Galarza. Eso, saludamos por ahí a Alvin, a Wanda. Bueno, Dios les bendiga a todos.

0: Buscamos la palabra del Señor. Este corazón son de coro pentecostal, volumen 13. Vamos, vámonos. Nos fuimos, palabras de autoridad.
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0: En fin, saludamos pastores, evangelistas, ministros y a todos los que adoran, a todos los que asaltan, a todos los que sirven a Dios y a todos los que están apartaditos, que yo sé que ya mismito vienen a los pies de Cristo. Dios les bendiga de manera poderosa. Vamos con la palabra del Señor, Efesios capítulo 5, verso 14. El que lo tenga me dice amén. Efesios capítulo 5, verso 14. La palabra será leída a la gloria del Padre, del Hijo y del Espíritu Santo. Y el pueblo que está en victoria dice, amén. Mira, lo voy a leer hasta el 17. Dice, por lo cual dice, despiértate tú que duermes, levántate de los muertos y te alumbrará Cristo. Mirad pues con diligencia cómo andéis, no como necios, sino como sabios, aprovechando bien el tiempo porque los días son malos. Por tanto, no seáis insensatos, sino entendidos de cuál sea la voluntad del Señor. Por lo cual dice, despiértate tú que duermes, levántate de los muertos y te alumbrará Cristo. Con eso nos vamos en el día de hoy. Vámonos con esta palabra. Oye, vámonos con esto. 30 segundos para que me ayudes a compartir. Ya tenemos allí más de casi 40 en el YouTube. Eso puede mejorar. Dale like, compártelo. Tengo por acá también en la aplicación. Voy ahí. Tengo la aplicación, más de 100 personas. Tengo también en la parte de vistas 41. Tengo casi 150 personas ya. Yo bendigo a la gente de Argentina, Rusia, Alemania, Puerto Rico, Estados Unidos. Bueno,

Padre, que el nombre de Jesús vengo delante de tu presencia. Te damos gloria, honra, alabanza y honor. Reconocemos tu poderío. Sabemos que tú eres Dios, que no hay nadie como tú. Gracias por tu presencia. Gracias por tu autoridad. Gracias por tu unción, por tu manifestación y por todo lo que haces por nosotros. Te pido que te glorifiques de manera poderosa. Nos ponemos en tus manos, declarando cielos abiertos en el dulce nombre de Jesús. Gracias por tu presencia y por todo lo que

Amén, Señor, Señor, que sea voz de Dios y no voz de hombre. Háblanos, edifícanos, llénanos. En el nombre de Jesús.

787-685-7758 es el número de bendición. A ver si hacemos una toma diferente en el día de hoy. Vamos a ver si esto nos sale. Puedes llamar 787-685-7758, es el número de bendición en el día de hoy. Si deseas la oración, este es el momento, esta es la chance. Este es el día que hizo el Señor para ti. Deseas a Cristo. Deseas a Cristo. Deseas la oración. Estás en depresión. Estás en angustia. Estás pasando una ansiedad. Este es el momento que hizo el Señor para ti. 787-685-7758 es el número de bendición. Vámonos con la palabra del Señor. Bien. Estoy tratando de cuadrar esto. Ahí estamos. Vámonos así hoy. Ahí está. Pues porque ahí siempre cuando estoy mirando como que para el otro lado cuando estoy predicando. Pero vamos con la palabra del Señor. Bien. 787-685-7758. No voy a ser muy extenso. No voy a ser muy extenso en el día de hoy. Pero vamos a traer una palabra conforme a lo que el Señor puso en nuestro corazón y en nuestra vida. Bien, ¿cuántos están listos ya? No sé si le gusta. Oye, escríbame ahí si le gusta más esta toma. Escríbame por ahí eso. Bien. Vamos a poner esto aquí. 787-685-7758. Bien. Dice aquí, ¿verdad? Tengo una anécdota para comenzar. El reloj detenido se llama esta anécdota. Escuche bien. Escuche bien esto. En una pared vieja colgaba un reloj antiguo. Por años marcó cada hora con precisión hasta que un día se detuvo. La gente seguía caminando frente a él, pero nadie hacía nada. Todos asumían que todavía funcionaba, porque por fuera se veía normal o se veía igual, y la gente pensaba que todavía funcionaba porque se veía igual. Un anciano lo observó y dijo: el problema no es que el reloj esté viejo. El problema es que dejó de moverse. Repito, el problema no es que el reloj esté viejo. El problema es que dejó de moverse. Ahí está la clave. Ahí está la clave, mi gente, del tema de hoy. Porque hay personas que siguen viniendo a la iglesia, siguen cantando, siguen ocupando posiciones, siguen haciendo cosas dentro de la iglesia, pero hay un problema, y es que espiritualmente se detuvieron hace tiempo. Esto es triste, porque hay personas que van a la iglesia todos los cultos.

hay iglesias, hay personas que van a la iglesia, toman parte, son parte de la, del diaconado, son partes de la UGIER, son partes de la junta, tienen cargos importantes, y aunque parecen que están activos, dejaron de hacer cosas hace tiempo, dejaron de ser espirituales hace mucho tiempo. Y es un peligro porque, ¿sabes por qué? Porque no salva la posición, no salva el que tú tengas un cargo dentro de la iglesia, no salva el que tú creas, ah, pero que yo estoy aquí y lo sirvo al Señor, eso no salva. El que tú estés dentro de una sociedad en la iglesia, el que tú estés cerca del pastor, el que tú estés cerca de lo que es la junta o el diaconado, o puede ser evangelista, pastor, apóstol, si quieres llamarte apóstol o profeta, pero si no hay una relación con Dios. ¿Sabe cuánta gente está dentro de la iglesia, dentro de la casa de Dios fría? Dentro de la casa de Dios están fríos. Cuando vamos a la escritura y nos vamos a lo que es el valle de los huesos secos, nos vamos a entender una cosa muy importante, y es que el valle de los huesos secos no estaba hablando de gente fuera de Israel. Se fueron. No están hablando de personas fuera de Israel. No están hablando de personas que eran de Samaria o eran de allá de Babilonia. No está hablando de los persas. No está hablando de los de Nínive. No. Cuando Dios se le presenta al profeta y le habla a Ezequiel del valle de los huesos secos, él está hablando del pueblo de Israel. Dentro de lo que era Israel había un campo de huesos secos. Sabemos que es una ilustración y una visión que Dios le da, pero la visión no fue con otro pueblo, sino con el pueblo que se suponía que era el pueblo de Dios, sino con el pueblo que se suponía que fuese el pueblo especial, el llamado por Dios, el que Dios escogió, el que Dios llamó, el que Dios separó. Ese era el pueblo que estaba hecho un saco o un valle de huesos secos. No era fulanito el que no va a la iglesia. Está fuerte. Porque espiritualmente, y tú me podrás decir, no, mi iglesia no. Créeme que a veces el más espiritual que se ve, a veces el más que tú ves en los cultos de rodillas, el más que cuando canta a lo mejor se movió Dios, posiblemente es la persona con más necesidad de Dios que hay en la faz de la tierra. Yo no vine a juzgarte. Yo vine a que examines tu vida. Que esta palabra te levante. Y te entiendas que si tú eres parte del valle, hoy vas a levantarte en el nombre poderoso de Jesús. Una vida sin revelación, una vida sin oración, una vida sin Dios es una vida hueca y vacía. Podrás fingir, podrás engañar a personas que tal vez no tengan visión, pero a Dios no le engañamos. ¿Cuándo fue la última vez que dijiste me voy de retiro? Don't worry, I'll wait. ¿Cuándo fue la última vez que dijiste, ¿sabes qué? Me voy para el monte a orar. Me voy para el monte. ¿Cuándo fue la última vez que no fue programado por la iglesia? Dijiste, me voy en ayuno este fin de semana, o me voy en ayuno este sábado. Me voy a buscar a Dios. ¿Cuándo fue la última vez que decidiste por tus propias fuerzas decir, ¿sabes qué? Me conecto con el Padre.

¿Cuándo fue la última madrugada que oraste? ¿Cuándo fue la última vez que abriste tu Biblia? ¿Y cuándo fue la última vez que le dijiste al Señor, heme aquí? Son palabras que me encantaría que hoy te examinaras. Examina tu vida. Dile al Señor, mírame. ¿Sabes que algo que me encanta de David? Que David decía, oye, ¿sabes qué, Señor? Ve lo más profundo de mí. Y mira si en mí hay camino de perversidad. Estoy parafraseando, pero el texto usted sabe cómo va. Examíname, Dios, y conoce mis pensamientos y ve en mí si hay camino de perversidad. Él está diciendo, ¿sabes qué? Ya yo recorrí un tramo. Pero ¿sabes qué? Si al frente a lo que yo voy a recorrer hay un camino perverso, quítalo. Y a veces estamos tan afanados porque tenemos tantos cargos. Yo he conocido personas que han tenido 3 y 4 cargos dentro de la iglesia. Cargos importantes, no cargos de que te paraste atrás de alguien, para que es importante, pero no es un cargo como ser el tesorero de la iglesia o la secretaria de la iglesia, estar en la junta, eres del diaconado, eres pastor y tienes 40 cosas. Y a veces la carga llega a ser tan grande que posiblemente a algo le vas a faltar. A veces tienes tantas cosas en tu trabajo y tu familia y te pusiste a cocinar y fuiste a llevar a la práctica a los nenes y llevaste esto y miraste para atrás. Llegaste tan cansado que te olvidaste de Dios. Y yo quiero que hoy tú comiences. Mira, saca. Hay algo bien importante que tiene el ser humano. Se llama agenda. Si tienes que hacer una agenda. Agenda. Lo primero que vas a agendar es tu tiempo con Dios. Cómprate la agenda, búscate el calendario, búscate la agenda, el teléfono. Y si tienes que empezar a hacer citas con Dios, hazlo. Pero no dejes que nada te robe tu tiempo con Dios. No dejes que nada se interponga entre Dios y tú. Porque al fin y al cabo, no hay nada mejor que estar en la presencia de Dios. El daño no se lo estás haciendo a Dios. ¿Usted sabía eso? El daño no se lo estás haciendo a Dios. El daño te lo estás haciendo tú mismo. Porque Dios quiere hablar contigo. Pero el hablar con Dios no beneficia a Dios. Aleluya. Te lo voy a repetir. El hablar con Dios no beneficia a Dios. Quítate eso de la mente. No le estás haciendo un favor a Dios. Dios quiere que hables con Él para que te beneficies de estar con Él. Mi alma adora a Dios. Dios quiere que aprendas a hablar con Él para que te beneficies de hablar con Él. ¿O tú pensabas que el beneficio era para Él? A Dios, déjame decírtelo, ¿verdad? Sé que a lo mejor te sientes que eres la última Coca-Cola del desierto. Pero te lo tengo que decir. Dios no le hace falta tu oración. A Dios no le hace falta tu adoración. A Dios no es que tú lo completes a Él. Dios quiere que tú la alabes y Dios quiere que tú le ores, pero no es para el beneficio de Dios, porque alabar a Dios, vivir en santidad, nos hace bien a nosotros. Y si ves que Dios tiene inquietud contigo para que lo busques, no es para beneficiar a Dios. No es para beneficiar. Así que sácate la mente. No, porque no, Dios no te necesita. No te lo tengo que decir. Yo te lo dije aquí desde un principio. Que yo voy a hablarte lo que otros no quieren hablarte. Hay gente que cuando oran le exigen a Dios. Como si Dios tuviera que hacer lo que tú dices. Que cuando

buscan, no, porque si yo lo voy a buscar porque yo hice un trato con Dios. ¿Quién te dijo a ti que Dios hace tratos contigo? Él no negocia. Si al fin y al cabo, a ti es el que te hace bien buscarle. Al fin y al cabo, a ti. De hecho, cuando Él hace algo, dice la palabra que lo hace por amor de Él mismo. Así que quítate de la mente. Es que desde que empezaron los supuestos mantos y empezaron los supuestos puestos mayores, ¿verdad? Que ahora uno es mayor que otro. Pues la gente se cree como que se vive la película, como si tuvieran más a Dios por tener un puesto, por tener un nombre, por tener una posición. Y déjame decirte, la posición no beneficia a Dios. A Dios solamente lo único que está buscando un corazón contrito y humillado. ¿Habrá alguien aquí? Ponga fueguito. Si usted tiene un corazón contrito y humillado, póngame fueguitos ahí. Vamos, vamos. Pero el que tú buscas a Dios te hace bien a ti. El que tú busques a Dios le hace bien a tu casa. El que tú busques a Dios le hace bien a tu negocio. El que tú busques a Dios le hace bien a los tuyos. Pero a Dios no lo altera, no lo mejora, no lo cambia. Dios sigue siendo el mismo. Mira, el decir que Dios me necesita es decir que Dios no es perfecto. Él quiere trabajar contigo. Él quiere bendecirte. Él quiere ayudarte. Yo siento una gloria poderosa. Él quiere bendecirte, pero no, tú no lo mejoras a Él. Tú no lo haces más santo a Él. Tú no lo haces más poderoso a Él. Él es Dios y no necesita, pero quiere trabajar con nosotros. La gente como que se cree que porque ahora se llama profeta, ahora manipula a Dios o cambia a Dios, porque ahora es apóstol o tiene guía de Abraham y se cree papá de todo el mundo, ahora es mamá. No, aquel que busca a Dios lo encuentra. Aquel que busca a Dios, Dios lo bendice. Aquel que busca a Dios, Dios lo levanta, lo bendice y lo lleva de su mano. Pero no hay nada que yo pueda hacer que haga a Dios más Dios. It's the truth. No hay nada que yo pueda hacer que haga a Dios más santo, que haga a Dios más poderoso, que haga a Dios más maravilloso. No hay forma, mi gente. Nosotros somos polvo. Somos polvo. Y solamente Dios tiene el poder para cambiarme a mí. Pero yo no tengo el poder para cambiar a Dios. Eso está tremendo. El problema... El problema de lo que estamos viendo en el día de hoy. Hay gente escribiendo por ahí. 787-685-7758. El problema es que la gente ha perdido el hambre de Dios, la pasión, la oración y el deseo de creer. Por fuera parecen ser iguales, pero por dentro algo dejó de moverse, como el reloj que se detuvo.
tú ves el reloj y algo

tiene buenos relojes que, aunque esté detenido, dos veces al día va a dar la hora correcta. Y hay gente, porque a veces Dios lo usa, piensan que están bien, pero hace tiempo perdiste la pasión, perdiste la oración, el deseo de crecer y el hambre de Dios. Hay algo que no está bien dentro de ti. Hay algo que necesita de Dios dentro de ti. Y yo quiero que hoy

buscarte. Despierta en mí las ganas de someterme a ti. Que el temor de Dios vuelva a mí. Tienes que volver a las primeras obras. Tienes que volver a enamorarte de Dios. Tienes que, mira, sabes que empieza doblando rodillas. Aunque no salgan palabras, quédate postrado delante de Dios. Aunque no tengan muchas palabras, quédate postrada, quédate postrado. Aunque no lo sientas, empieza a adorarlo con toda tu fuerza. Aunque sientas, ¿verdad? Y la carne está acostumbrada que por las noches vas a ver televisión. Mejor acostúmbrala nuevamente a subir al monte, a buscar su presencia. Mi alma sale para caer. Es que no tengo a nadie para ir para el monte. Ve solo. O si eres de cerca, me escribe, vamos. Que si tengo el tiempo, subo también. Si no tengo actividad o algo. Aquí lo importante es buscar a Dios. ¿De qué vale agradar al hombre si no agradamos a Dios? Agradar al hombre si no hacemos nada por agradar a Dios. Olvídate del hombre. Olvídate. Es tiempo de buscar a Dios. Qué cosa, ¿verdad? Que nosotros estamos propensos a soltar lo que más, ¿cómo puedo decirlo? A veces estamos tan propensos a soltar lo más que necesitamos en la vida. ¿No te ha pasado? Lo más que necesitamos muchas veces es lo menos que buscamos. Lo más que necesitamos muchas veces es lo menos que nosotros le hacemos caso. Y es lo más que nosotros necesitamos, que es Dios. Pero lamentablemente, muchas veces nosotros, dicen que la cuerda corta siempre por el lado más fino. Pero ¿por qué tiene que ser Dios? ¿Por qué ¿por qué la parte más fina tiene que ser Dios? Es una pregunta que nunca nos vamos a contestar. El hombre es así. El hombre es así. Es propenso a soltar donde mejor está la bendición. Soltarlo. 787-685-7758. Cuando vayamos a orar, presentamos también a mi suegro que está sintiéndose un poco mal. Declaramos sanidad sobre su vida. ¿Sabes qué? El peligro más grande no es caer. Di conmigo, escribe conmigo ahí. El peligro más grande no es caer. Es acostumbrarse a estar detenido. Es acostumbrarse. ¿Sabes cuántas personas están acostumbradas? Acostumbrados a la monotonía. Por eso siempre, cuando una iglesia está pasando por una crisis espiritual, siempre va a haber alguien que no va a estar conforme con lo que está pasando. Hay gente que se acostumbra, hay gente que está, que le da lo mismo. Pero cuando tú conoces al fuego de Dios,
cuando tú

conoces al Dios que habla, que se mueve, que sana, tú como que chocas, porque tú dices, espérate, pero esto no es nada de lo que estoy acostumbrado a vivir. Pero hay gente que se acostumbra a darle a Dios una vida mediocre. Usted sabía, mira, ya hay gente escribiéndonos, 787-685-7758. Hay un dicho que dijo Henry Ford. Henry Ford dijo una vez: yo solo me conformo con lo mejor. Yo solo me conformo con lo mejor, dijo una vez Henry Ford. Y qué tremendo que hay personas que se acostumbran a lo posiblemente a lo bueno, pudiendo tener lo mejor. Hay personas, si alguien tiene alguna petición, el teléfono está en pantalla, míralo aquí, 685-7758, llámanos, escríbenos, Emily. Nos acostumbramos a lo bueno, y a veces nos acostumbramos a vivir mal, a vivir mal. A vivir incómodos. Mira, yo he sabido de personas profesionales. Profesionales que perdieron el trabajo o tuvieron un bebé o pasaron cosas en su vida, teniendo un bachillerato, una maestría, y tuvieron que vivir un tiempo en su casa. Lo digo. Y se acostumbraron tanto a esa vida que lo que tienen es el diploma, pero se acostumbraron a vivir de cogiendo cupones, de ver quién, de vender unas cositas, a ver si prefieren vivir. Esto lo quiero decir. Prefieren vivir del peso a peso, pensando si el mes que viene tienen para la renta, pensando si el mes que viene tienen para luz, para el agua, pensándose a ver si el mes que viene tienen para sufragar los gastos de la escuela, de la universidad, de los nenes. Prefieren vivir así, teniendo un diploma. Se acostumbraron a esa vida. Yo he visto gente así. Para la oración, Emily, 787-685-7758. Y todo el que tenga petición, escríbanos ahora o llámenos, sea por WhatsApp o sea por mensaje por llamando al 787-685-7758. Prefieren una vida arrastrados. Y estoy hablando de en vida profesional. Hay personas que se acostumbraron, si lo vamos si nos vamos a la vida espiritual, hay gente que se acostumbraron, están en la casa, ya no visitan ninguna iglesia, después de la pandemia se quedaron allá. Y se les olvida que hace falta el calor de los hermanos. Que hace falta que Dios trabaje contigo a nivel personal. Que viven solamente de día a día a ver qué predican o qué dicen, pero no tienen una relación con Dios. Y yo vengo a decirte que Dios quiere que tengas una relación con Él. Si tienes, porque dice, no, yo tengo una relación con Dios, pero si realmente la tuvieses, Dios te impulsaría a llegar a una iglesia, porque es parte de cumplir con la palabra. Me voy. Todo el que tenga petición, no me escriba porque está en inglés, está subiendo, no lo veo después. 787-685
7758. No te toma ni dos minutos.

Estaremos orando por ti. Ya me quedan unos minutitos. 787-685-7758. Así que si tenemos una relación con Dios, la relación con Dios nos va a llevar a acercarnos, no alejarnos. Tengo varias peticiones por aquí. Tengo a Ana Kearney allí, por fuerzas espirituales, la iglesia y un carro para el trabajo de su hija Leslie. Tengo por aquí a Marisol por matrimonio y familia. Y oramos por Kiara, que está en hospitalizada en recuperación, claro que sí. Dios bendiga desde Aguadilla, oración por la familia Guerra, estaremos orando. Tengo por aquí oración por la niña Sofía, ya que será operada de adenoide. El 2 de junio, la nena está muy tapadita y la operación es delicadita, pero yo le creo a Dios. Amén, yo también le creo a Dios. No sé quién me escribió, pero estaremos orando. Brenda, usted diga, Brenda. Tengo por aquí, quiero más de Dios, un vehículo, pastor, después del aniversario no he podido asistir a la iglesia por el carro. Amén, pero si tienes una iglesia cerca que puedas llegarle lo que... Alguien puso aquí conformidad espiritual, pero no sé si es que está pidiendo oración. Yo bendiga a la pastora Silvia que está por ahí. Tengo a Lisa de Toa Baja por la 1350M, por Salud y Familia. Emily de Aguada 107.9, por Celia Agrón, que tiene un sangrado en la cabeza. Estaremos orando. Yo bendiga al pastor Tito Delgado, bajo el tema no te acostumbres a aprender hacer lo que no quiero, que amén, dice hacer lo que no quiero, eso hago, como el apóstol Pablo. Eso es así. Mira, mi hermano, la realidad es que hay una crisis espiritual, no solamente espiritual y moral, también dentro del cuerpo de Cristo. Dentro del cuerpo de Cristo hay una crisis. Cada vez vemos gente brincando como sapo, hablando lengua, vacíos. Pero brincan porque aquel brinca. Y es bueno correr, es bueno la lengua, es bueno la manifestación de Dios. Pero qué bueno es cuando eres lleno, no cuando lo haces por hacer. Pero ¿de qué te van a hacer eso? Y cuando llegas a tu casa, sigues con la misma condición, sigues muerto por dentro, sigues con odio, sigues con rabia, sigues con dolor. I'm sorry, vine con pique hoy. Maritza de Culebra, viendo por YouTube, fortaleza y petición especial. So, ¿de qué nos vale? No te acostumbres a tu condición. No importa, mira, si eres pastor, si eres evangelista, si eres predicador, si eres adorador y estás desanimado, hoy métete nuevamente en el fuego de Dios. Métete nuevamente en la presencia de Dios. Métete de nuevamente. Dios va a hacer algo en ti. Espíritu Santo. Espíritu Santo. Que su gracia y misericordia te cubra. Llenos de la presencia, recibe fuerzas. Vamos a orar. ¿Alguien más que tenga alguna petición? Espíritu Santo de Dios. Toda la gloria es para nuestro Señor. Padre, te presento a todas esas personas que están hospitalizadas. Todas esas personas que están, Dios mío, ahora mismo con necesidad de ti. Yo te pido que en el nombre de Jesús tú suplas toda necesidad. Que en el nombre de Jesús tú te muevas con poder y a favor de cada persona que está, Dios mío, escuchándonos. Nos ponemos en tus manos. Yo declaro cielos abiertos. Yo declaro que la gloria postrera será mayor que la primera, Señor. En el dulce nombre de Jesús.
que sea

0: tus fuerzas, Dios mío, con ellos. Cumple tu propósito en cada uno de nosotros. No vamos a retroceder. Al contrario, veremos tu gloria. Despierta una generación dormida. Despierta una generación que está necesitada de ti. En el dulce nombre de Jesús, nos ponemos en tus manos, creyendo que está hecho. Amén, Señor, y amén. Quédate conectado con nosotros en la estación que sigue marcando la diferencia, en la gran cadena de Candelita 7. Menos entretenimiento, más avivamiento. Venimos con más. No se vaya nadie. Estamos contentos por todo lo que Dios está haciendo. Créeme que el Dios de los milagros sigue trabajando con nosotros y en nosotros. Así que no se me vaya nadie. Nos vamos a gozar. Todavía queda mucho. Vengo con la sección Renuévate. Vengo, ¿verdad?, con buena música. Así que no se me vaya nadie, que esto continúa aquí en la gran cadena de Candelita 7. Búscanos por las redes sociales como Michael Carrión de Preacher y quédese pegado con nosotros, que seguimos, ¿verdad?, marcando la diferencia. Venimos ya. No se vaya nadie.
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2: 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Creer por las señales.

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parte, así que pendientes porque sé que será de mucha bendición. Así que nos vamos con Raiza Díaz, proveedor. Disfrútalo. Oye, si quieres alguna alabanza que suene ahora mismo, escríbenos o llámanos al 787-685-7758 y pídenos tu alabanza favorita. Vamos a complacerte.

y aunque falte el producto del olivo, yo me alegraré en él. Yo me alegraré en él. Aunque me falte todo, yo me voy a alegrar. Aunque no tenga nada en mi casa, yo me voy a alegrar. Aleluya. Yo me voy a alegrar y voy a confiar en aquel que me dio la promesa.

mañana, 8:31 de la mañana. Buen provecho lo que estás desayunando, conectado a la gran cadena de Candelita 7. Recuerda que usted puede, oye, llamarnos para la oración en estos momentos al 787-685-7758. ¿Tienes alguna petición? Oye, queremos orar por ti. Así que seguimos con más. Te dejo con la Samaritana. Disfrútalo. Seguimos.

ejército. Si tú supieras quién te pide agua, tú le pedirías. Señor, yo no quiero encontrarme en esa posición de haber estado en un lugar donde tú estabas y no haber pedido un milagro y no haber pedido sanidad y no haber pedido agua de ti, Jesús. No lo permitas. Quiero reconocer cada día que

en este mundo se compara. Nada en este mundo puede llenar un vacío. Solo tú lo llenas. Así, así te pido.

0: Y aunque a veces nos cuesta entender lo que solo Jesús.
1: Tenemos por aquí a Nancy de Dorado, que pide, ¿verdad?, por insomnio. Saludamos también y oramos por Jorge de Morovis, la 1350M, por él y su esposa, que se van a hacer unos estudios. Hoy estaremos orando. Saludamos al pastor Tito Delgado, que nos pide una alabanza. La alabanza de Eddie Rivera, Candelita, era tu idea. Disfrútalo.

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Mira con lo que nos vamos. Mira con lo que nos vamos. 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

¿Cuántos saben que Cristo viene por una iglesia santa? Mano arriba con una alabanza a los que saben que Cristo viene.

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0: 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Hola, soy Steven Rivera. A veces dejamos para después lo que debemos hacer hoy. Pero la Biblia nos anima en Eclesiastés 9:10. Dice, todo lo que te viniera a la mano para hacer, hazlo según tus fuerzas. No pospongas el propósito de Dios en tu vida. Hoy es el mejor momento para actuar.
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2: Seguimos, mi gente, aquí en la gran cadena de Candelita 7. Te voy a dejar con el tema desde la sección Renuévate en el día de hoy. El tema: Dios cumplirá su propósito en
3: ti. Muy buenos días. Dios te bendiga mucho. Espero que estés bien, lleno de fe, lleno de esperanza, creyendo que nuestro Dios cumplirá su propósito en nuestras vidas. Y es precisamente sobre ese tema que te quiero hablar. Dios cumplirá su propósito en tu vida y en mi vida. Segunda parte. Abraham recibe una palabra de Dios en Génesis 15. Dios le dice: yo soy tu escudo, no tenga miedo, tu galardón será sobremaneramente grande. Y Abraham le pide a Dios, que no tiene heredero, y que Dios le dé uno. Y Dios le dice a Abraham: yo te daré un hijo, y ese va a ser el que va a heredar todas tus bendiciones y todas tus promesas. Y luego Dios lo saca afuera y lo pone a mirar las estrellas, y le dice: cuéntala si puedes. Y Abraham no puede contarla. Dios lo pone a hacer algo que no puede hacer, para que sepa que lo próximo que va a ocurrir en su vida no es porque Abraham puede, sino porque Dios es el que puede. A veces Dios te manda a hacer cosas que no puedes, pero Dios quiere que tenga el conocimiento de que tú no puedes, para cuando tú puedas, sepas que tú nunca pudiste y que lo que pudiste hacer fue por la gracia, la bondad y el poder de Dios, para que así siempre la gloria sea de Dios. ¿Sabe? Dios siempre nos llama a hacer cosas que no podemos humanamente. Nos llama a construir edificios que no tenemos dinero para financiarlo. Nos llama a un ministerio que decimos: me da miedo, yo no pudiera predicar entre esa multitud. Nos llama a crear cosas que en lo natural no pudiéramos. Pero Dios hace todo esto para hacernos entender que no se trata de nuestras fuerzas, sino de la fuerza de Dios, que es su poder en nosotros, no nuestro poder. Y le dice: cuenta las estrellas. Y Abraham comienza a contar, pero nunca terminó de contar, porque no pudo. Dios le dice: así serán tu descendencia. Nunca la terminará de contar. Tú estás pidiendo un hijo, yo te daré descendencia, reyes, sacerdotes, pueblos. Yo te daré un pueblo grande y gigante. A veces Dios te lleva afuera para que puedas visualizar lo que Él tiene para ti. ¿Sabe? Abraham, en la visión, es posible que estaba en la carpa, en una carpa encerrado, solo mirando lona, mirando paredes, mirando techo, y Dios lo saca afuera para que su visión no esté limitada al techo y a las paredes, sino que tenga visión ilimitada.

cuando tú miras el universo, el cielo, tú estás mirando algo ilimitado. Dios quería que Abraham no se limitara en lo próximo que él iba a hacer. Y es una historia tremenda, y voy a hablar un poquito más sobre esto. Muchos de nosotros necesitan escuchar a Dios decir estas palabras: cuenta tus estrellas, porque yo te voy a bendecir. Ahora, cuando tú lees esta historia, Génesis 15, tú ves también cómo resalta la fe de Abraham. Las Escrituras dice que él le cree a Dios. Abraham no tiene resultados, pero no espera tenerlo para creer a Dios. Una de las cosas que te van a estancar en la vida espiritual es esperar confirmación en tus sentidos para poder responderle a Dios. No, tienes que responder por fe, no por sentir. En Génesis 15 nos muestra a Abraham en un momento crítico. Ya tenía promesas, pero no tenía resultados visibles. Había palabra de Dios, pero no había evidencia. Y es precisamente en ese lugar y en ese momento donde Dios nos muestra cómo muchos se cansan y caen, porque están esperando evidencia en su sentido, están esperando confirmación en su carne para poder creerle a Dios. Y terminan cansándose, donde Dios se le aparece, ¿verdad?, para fortalecer su fe. Ellos quieren tener confirmación en su sentido, pero no, Dios hoy quiere fortalecer tu fe, porque solo por medio de tu fe las promesas en tu vida pueden tener un sí y un amén, un cumplimiento. Dios no solo da promesa, Dios también confirma, te procesa y te establece, y te lleva a tener una vida firme y estable en el Espíritu Santo. Ahora, hay tres cosas que ocurren en Génesis 15. Dios primero es tu escudo y tu recompensa. Es lo primero que tú aprendes de Génesis 15. Yo soy tu escudo, yo soy tu promesa. No solo tu proveedor. El verso clave, Génesis 15, dice: no temas, Abraham, yo soy tu escudo y yo soy tu promesa. Tu galardón será sobremaneramente grande. Abraham venía de esa gran batalla en el capítulo 14 de pelear contra reyes malvados, y se sentía vulnerable, con miedo, con temor. Pero Dios le habla y le dice a Abraham: no temas, yo soy tu escudo y tu protección. Dios no solo te va a dar cosa, él mismo se convierte en tu cobertura y tu promesa. Y él es el Dios que va a cumplir todo lo que ha dicho. Hay momentos donde Dios no te da una bendición, porque él quiere que entienda que él es la bendición. Cuando ve el resultado, recuerda, Dios sigue siendo tu escudo. O sea, Dios no solo está centrado en darte una bendición, él quiere que tú sepas que él es tu bendición, es tu seguridad. Depende, ¿verdad?, de Dios. Tiene que tener esa seguridad que tú tienes, se construye aprendiendo a depender del Espíritu Santo de Dios. Y cuando tú comienzas a depender de Dios, no te caerás. Pero sí tienes que aprender a depender de Dios, de que él cumplirá sus promesas en ti y que él es tu escudo, tu bendición. Tres cosas de Génesis 15: Dios es tu escudo y tu bendición. Número dos, la fe se activa cuando puedes ver más allá de tu realidad. En Génesis 15 aprende: lo primero, Dios es tu escudo, Dios es tu recompensa, Dios es tu bendición. Lo segundo, la fe se activa cuando ve más allá de tu realidad. Y de eso vamos a hablar mañana. Dios te bendiga, pasa un buen día y síguenos en nuestras redes sociales. Tu fe se activa cuando mira más allá de tu realidad, cuando deja de mirar en tu entorno para mirar a través de tu espíritu la palabra gloriosa de Dios. Dios te bendiga mucho, y mañana continuamos hablando un poquito más de Dios tiene un propósito contigo. Bendiciones.

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Bueno, ya estamos en la parte final de la programación. Nos queda uno o dos alabanzas, pero ya mismito llega nuestro hermano Eric Abrek. Así que pendientes porque sé que será de mucha, mucha bendición. Te voy a dejar con Israel Catala featuring, óyeme, René González, La Respuesta. Disfrútalo.

0: Óyeme, y con esto nos vamos en el día de hoy. Me despido dándole la gloria, la honra al Señor. Recuerda, óyeme, que los teléfonos son 787-685-7758. ¿Usted tiene alguna petición de oración? Este es el momento, puedes llamar, estaremos orando por la misma. 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Así que mi gente, me despido dándole la gloria al Señor. Te dejo con esta última alabanza.
1: Estamos grabando,
0: Qué bonita es la vida. Disfrútalo. Preacher out. Eddie Got Break is next. Stay tuned.

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buenos días. Dios bendiga la radio audiencia de la gran cadena Candelita 7. Este que les habla y les saluda a su amigo y su hermano Erick Abreu Torres. Estamos en vivo. Así que saludamos a todos los que están por ahí conectaditos en la mañana de hoy, gozándose, oye, de esta hermosa bendición. Y quiero saludar a los que están en la radio 90.1 FM en el sur de Puerto Rico, 91.7 FM área oeste de Puerto Rico, 107.9 FM en Aguada, Aguadilla, Isabela, Moca, conectaditos en la 107.9 FM. Saludamos a los que están en la 101.3 FM en Vega Baja, Vega Alta, Manatí, Barceloneta, Dorado, Corozal. También nos escuchan a través de la 101.3 FM en Utuado, Puerto Rico, a través de la 89.9 FM allá en el pueblo de Utuado. También llegando a toda el área metro y área este de Puerto Rico a través de la 92.1 FM, estación de la familia Candelita 7. Y la pionera. Y es la pionera. 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

0: cubriendo el norte y centro de Puerto Rico, donde todo comenzó. Así que saludamos a esa audiencia. Oye, que tenemos una audiencia fuerte, fuerte también ahí en la 1350 AM. Así que saludamos a esa audiencia linda ahí, que siempre está conectada en la 1350 AM. Repórtate si está por ahí conectado. Quiero saludarte. Así que envía tu mensaje de texto, tu mensaje de WhatsApp para saludarte. Saludamos a los que están en candelita7.com, Candelita TV, la aplicación Android, iPhone conectado, y los que están en Roku, que estamos ya ahí en vivo en Roku TV con la cámara prendida. Así que saludamos a todos los que están ahí conectaditos ahí en su hogar, en su trabajo, en la oficina, donde quiera que estés conectadito a través de Roku TV, te saludamos. Por ahí está en el chat interactivo, por ahí está Carlin, God bless you. Por ahí está Ada Martin. Por ahí está Emanuel Carrasco, también conectado. Dios te bendiga, Emanuel. Dios bendiga a Gamaliel Pagán. Dios bendiga a Miguel Méndez. Dios bendiga a Nereida Encarnación, también sale por ahí conectadita en el chat. Por ahí está Keniel. Oye, ese es el team que no se quita, siempre ahí fieles oyentes en lo que es el chat de la aplicación. Por ahí Emanuel está saludando. Envía saludos a Nathan. Escribió a Nathan. A Nathan. Saludamos a Damarty, que dice piña para todos. Amén. Dios bendiga a Damarty. ¿Quién más está por ahí? Keniel dice Dios bendiga a todos y a su familia. Amén. Dios te bendiga igualmente, Keniel, y a todos los que se reportan ahí en el chat. Oye, gozándose en la bendición del Señor. Bien, te estaré con ustedes hasta las 12 del mediodía, disfrutando buena música, música bendición, el mejor playlist de la música cristiana. Así que usted no se puede perder esta programación en el día de hoy, porque va a ser de bendición para tu vida. Así que riega la voz y dile a tu vecino, dile a tu familiar, prende la radio. Oye, que ya comenzó esta hermosa bendición. Así que sube el volumen, que nos fuimos. Oye, nos vamos modo gozo en el día de hoy.
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0: Te dejo con World Worship y el tema El Gozo. Disfrútalo.

Oye, gozándote, poderoso tema, escuchándolo en este hermoso día. Oye, saludamos a los que están por ahí comunicándose al cuadro telefónico al 787-685-7758. Recuerde que puede llamarnos y dejar su petición. En breve venimos mencionando las vidas que han estado comunicándose con nosotros en el cuadro telefónico. 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Estamos cubriendo a todo Puerto Rico.

0: a través de las 7 poderosas frecuencias, y también contamos con varias plataformas digitales donde nos escuchan en todo Puerto Rico y también a nivel internacional. 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Nos vamos a una pausa con nuestro auspiciador y regresamos en breve con más.
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0: Bueno, y continuamos en la bendición. Venimos ahora con el segmento leyendo la palabra de Dios. Así que vaya conmigo a Job capítulo 8, Job capítulo 8, que eso es lo próximo en el segmento leyendo la palabra de Dios. Así que nos vamos a una pausa con la introducción y venimos con esa hermosa bendición.
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Bueno, ya tenemos el piano de fondo y eso significa una sola cosa, y es que llegó la hora del segmento leyendo la palabra de Dios. Así que vaya buscando conmigo Job capítulo 8, Job capítulo 8. Recuerde que este segmento de lunes a viernes desde las 10:30 de la mañana, y hemos estado leyendo la palabra de Dios de manera consecutiva, capítulo por capítulo, y hoy continuamos en Job capítulo 8. Así que si usted tiene una Biblia cerca, te invito a que busque Job capítulo 8, y si no tienes una Biblia cerca, te invitamos a que prestes atención a lo que estaremos leyendo en el día de hoy. Job capítulo 8, ya la vida están diciendo, estamos listos, ready y preparado para la lectura bíblica en la mañana de hoy. Job capítulo 8, leemos: a la gloria del Padre, del Hijo y la comunión del Espíritu Santo. Amén. Dice la palabra del Señor de la siguiente manera: respondió Bildad suita y dijo: ¿hasta cuándo hablarás tales cosas? ¿Y las palabras de tu boca serán como viento impetuoso? ¿Acaso torcerá Dios el derecho o pervertirá el Todopoderoso la justicia? Si tus hijos pecaron contra él, él los echó en el lugar de su pecado. Si tú de mañana buscares a Dios y rogares al Todopoderoso, si fueres limpio y recto, ciertamente luego se despertará por ti y hará próspera la morada de tu justicia. Y aunque tu principio haya sido pequeño, tu postrer estado será muy grande. ¿Por qué pregunta ahora a las generaciones pasadas y disponte para inquirir a los padres de ella? Pues nosotros somos de ayer y nada sabemos, siendo nuestros días sobre la tierra como sombra. ¿No te enseñarán ellos, te hablarán y de su corazón sacarán palabras? Crece el junco sin lodo, crece el prado sin agua, aún en su verdor y sin haber sido cortado, con todo se seca primero que toda hierba. Tales son los caminos de todos los que olvidan a Dios, y la esperanza del impío perecerá, porque su esperanza será cortada y su confianza estela de araña. Se apoyará en él su casa, mas no permanecerá ella de pies. Se asirá de ella, mas no resistirá. A manera de un árbol está verde delante del sol, y sus renuevos salen sobre su huerto. Se van entretejiendo sus raíces junto a una fuente, y enlazándose hasta un lugar pedregoso. Si la arrancaren de su lugar, éste le negará entonces, diciendo: nunca te vi. Ciertamente este será el gozo de su camino, y del polvo mismo nacerán otros. He aquí, Dios no aborrece al perfecto, ni apoya la mano de los malignos. Aún llenará tu boca de risa y tus labios de júbilo. Los que te aborrecen serán vestidos de confusión, y la habitación de los impíos perecerá. Poderosa palabra del Señor en esta hermosa mañana. En esta ocasión, este capítulo, el segundo amigo de Job. Recuerde que en la aflicción de Job, sus tres amigos fueron a visitarlo, y en esta ocasión habla el segundo amigo de Job, llamado Bildad.

verdad, donde me llama la atención, porque hablaba unos capítulos atrás que decía: si alguien no tiene nada bueno que decir, mejor no diga nada. Si no tienes nada bueno que hablar, mejor guarda silencio. Dice la palabra que el que mucho abre su boca atrae calamidad. Y en esta ocasión me llama la atención porque el verso 4, su amigo le dice a Job: si tus hijos pecaron contra él, contra Dios, él los echó en el lugar de su pecado. En otra palabra, su amigo le está diciendo: tus hijos pecaron, seguramente tus hijos pecaron delante de Dios, y por eso Dios los castigó y le dio un castigo bien merecido a tus hijos. O sea, su amigo ya estaba pasando juicio, estaba declarando un juicio sin conocer los motivos, las intenciones o el porqué de Dios o el para qué de Dios estaba permitiendo toda esta situación en la vida de Job. Muchas veces cuando nos encontramos en situaciones difíciles, nos encontramos en prueba, no va a faltar quien diga: eso se lo merecía. No va a faltar quien diga: eso se lo ganó por seguramente pecó contra Dios, seguramente fue un desobediente y por eso es que está pagando esas consecuencias. Lo que no sabía el amigo de Job, Bildad, que lo vamos a ver al final de esta historia, que no estaban hablando en contra de Job, sino que estaban hablando en contra de Dios mismo. El ser humano es pronto para pasar juicio. El ser humano es pronto para juzgar. Pablo decía: no juzguéis nada antes de tiempo. Dios es el que juzga, Dios es el que conoce las intenciones del corazón. Por eso nosotros, cuando veamos a nuestro hermano en situaciones, ¿qué debemos hacer? Orar por él, ayudarlo para que se levante, ponerte tú en la misma situación, tener compasión. Eso es lo que significa tener compasión: ponerte en su lugar como si fueras tú mismo, si tú, cómo te gustaría que te tratasen si fueras tú que estuvieras en esa condición. Haz lo mismo. Esa es la regla de oro. Haz contigo, haz con los demás lo que te gustaría que hagan contigo. Si a ti en tu momento de prueba no te gustaría que te señalen, que te juzguen, pues mira, siembra misericordia, porque la Biblia nos enseña que lo que tú sembrares, eso cosecharás. Y si tú siembras misericordia, en tu momento difícil cosecharás misericordia, porque eso fue lo que sembraste. Pero lo que no sabía Bildad era que estaba hablando en contra de Dios sin conocer cuáles eran los planes de Dios, cuáles eran las intenciones de Dios, o si Dios qué era lo que Dios estaba haciendo en la vida de Job. Así que tengamos cuidado antes de levantar juicio, antes de señalar, antes de murmurar en contra de nuestro hermano que está pasando una situación, que está viviendo una enfermedad, una crisis mental, de su espalda, lo que sea que usted vea a su hermano pasando. Y más, esto suele suceder cuando son hermanos que están metidos con Dios y de momento viene una prueba fuerte. No, seamos misericordiosos, seamos más como Jesús. Y si no tenemos nada bueno que decir, mejor no digamos nada. Padre, gracias te damos por esta hermosa palabra en este hermoso día. Señor, enséñanos a ser más como tú. Enséñanos a tener misericordia. Enséñanos, Padre, a tener la mente de Cristo, a ver tus planes en medio de los procesos, Señor. Enséñanos a refrenar nuestra lengua, a refrenar nuestros pensamientos, a refrenar, Dios mío, nuestra boca, y confiar en que tú algo vas a hacer, Señor.

Ayúdanos, Padre, en el nombre poderoso de Jesús. Amén, amén y amén. Si esta palabra ha ministrado tu corazón, los teléfonos están disponibles: 787-685-7758 para oración. Este fue el segmento Leyendo la Palabra de Dios. Sigue conectadito con nosotros.

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0: 787-685-7758, el número de bendición. Usted necesita oración, aprovecha el número y márcalo y deja tu petición de oración y se estará presentando tu petición en oración. 787-685-7758. No te pierdas hoy el segmento Conecta tu Fe. Oye, y hoy venimos con el tema que vuelva el temor de Dios a la iglesia. Así que no te pierdas esa hermosa programación. 10 minutos de bendición para tu vida. Sigue conectadito con nosotros. Identificamos y regresamos en breve con más. No te despegues.
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0: Bueno, y venimos ahora con el segmento Conecta tu Fe bajo el tema Que vuelva el temor de Dios. Así que disfruta de esta hermosa reflexión.
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2: Proverbios capítulo 1, verso 7. Y luego leeré el verso 9, capítulo 9, verso 10. Primero capítulo 1, verso 7 de Proverbios. Y luego capítulo 9, verso 10. Escuche lo que dice allí la palabra de Dios en el nombre de Jesús. Amén. Dice: el principio de la sabiduría es que, declare eso conmigo, es el temor de Jehová. Los insensatos desprecian la sabiduría y la enseñanza. Capítulo 9, verso 10. El temor de Jehová es el principio de la sabiduría, y el conocimiento del Altísimo es la inteligencia. Y con este cierro, capítulo 16, verso 6. Con misericordia y verdad se corrige el pecado, y con el temor de Jehová los hombres se apartan del mal. Póngase cómodo y déle otro aplauso al Rey, por favor. Hágalo con más fuerza, hermano. Y si puede decir gloria a Dios, si puede decir aleluya, Cristo vive, dígalo. Y a su nombre. Oiga el tema que quiero predicar en esta hora: que vuelve el temor de Dios a la iglesia. Declare eso conmigo: que vuelve el temor de Dios. Eso no se oyó ni en el techo. Hágalo con ánimo. Que vuelva el temor de Dios a la iglesia. Dígalo de nuevo: que vuelva el temor de Dios a la iglesia. Si usted lo cree, diga amén y déle un aplauso más. Vamos, celebre eso, que eso va a pasar. Ese es mi deseo, mi anhelo: que haya temor de Dios en su casa, que haya temor de Dios en la iglesia. Hay un temor que produce miedo en la gente, que produce espanto, terror. Ese es un tipo de temor. Pero por la Biblia he aprendido que hay otro temor, y es un temor reverente. Un temor que produce respeto a Dios y respeto a su palabra. A eso se le llama el temor de Jehová. Aplaude a Dios, que es el temor que yo quiero que tú tengas. ¿El temor de qué? Dígalo, de Jehová. Y ese temor, el temor de Jehová, tiene que ver con respeto, hermano. El temor de Jehová tiene que ver con lo que es la reverencia y con lo que es el temor a hacer lo malo ante los ojos de Dios. El temor de Dios es bueno en el creyente. De hecho, Dios quiere que temamos a su santo nombre. Porque el temor de Dios nos ayuda a no pecar.

Cuando tenemos el temor de Dios, nos ayuda a no ofender a Dios. El que tiene temor respeta las cosas santas del Señor. El que tiene temor de Dios no peca, y si peca se arrepiente. El que tiene temor de Dios no cruza la línea de la misericordia. Porque te voy a decir algo, hay gente que está abusando de la misericordia de Dios. Espero que no se te falle el gozo ahí. Pero vengo a decirte que hay gente que está abusando de la misericordia de Dios. Sí, sí, hay gente que está abusando del amor de Dios. Y eso es un peligro. Cruzar esa línea, cruzar esa línea de la misericordia de Dios tiene un tope. La misericordia de Dios tiene un tope. No sé si me entendiste. Porque es verdad que Dios es amor, pero dice que también es fuego consumidor. Alaba a Dios. Así que ese temor es lo que nos ayuda a no cruzar la línea, de no abusar de la misericordia de Dios. Y la Biblia dice que el Señor está buscando hombres y mujeres que tengan temor de Dios. ¿Habrá alguno aquí hoy? Levanta la mano para que Dios te vea. Si Dios está buscando hombres y mujeres que tengan temor de Dios, pero temor a no ofenderle, temor a no fallarle, temor a no pecar, temor a no hacer lo malo. El temor de Dios es lo que nos lleva a la consagración y nos lleva a la entrega y a la santidad. Así que lloro a Dios para que el temor regrese a la iglesia. Aplaude a Dios ahora. Alguien dígame amén a eso. Así que Dios me daba este tema, porque creo que cada mensaje que Dios me da, me lo da con un propósito. Creo que nunca he predicado un mensaje que no tenga propósito. Cada mensaje a alguien Dios le habla. Y el Señor puso en mi corazón predicar este tema, el temor de Dios, que vuelve el temor de Dios a la iglesia. ¿Por qué este tema? Porque muchos se ha perdido el temor, hermano. Te tengo que hablar de eso, sí, sí. En muchos se ha perdido. Y lloro a Dios para que el temor de Dios en ti no se pierda. Sí, debiste decir amén a eso. Dije que lloro a Dios para que el temor de Dios en ti no se pierda. Porque cuando un hombre pierde el temor de Dios, deja de hacer lo bueno y empieza a pecar. Cuando un hombre pierde el temor de Dios, pierde el respeto a las cosas santas. Oye, oiga lo que le estoy diciendo. Cuando una persona pierde el temor a Dios, pierde el respeto por las cosas santas de Dios. Cuando una persona no tiene temor de Dios, se descuida en el hablar, habla cualquier cosa. Sin embargo, el que tiene temor de Dios cuida sus palabras y cuida de quién habla. Pero cuando se pierde el temor a Dios, hay gente que acaba a las personas, lo juzga, lo critica, lo condena y lo manda para el infierno. Alaba a Dios. Lloro a Dios para que vuelva el temor de Dios a su iglesia. Porque el temor a Dios es lo que nos aleja de lo malo, del pecar. Y estuve meditando en eso, que hoy en día hay muchas personas que han perdido el temor a Dios. Sí, hermano, eso es increíble. Porque se está perdiendo el respeto a las cosas santas. Y se está perdiendo el respeto de hablar de los ministros de Dios también. Yo sé lo que te estoy hablando. Líbrenos Jehová de nosotros difamar a los ungidos de Jehová. Sí, sí. Lloro a Dios para que todo el que escuche este mensaje se guarde de eso. Que usted tenga respeto de hablar en contra de Dios y de hablar en contra de sus ungidos. ¿Está conmigo? Pero cuando se ve el temor, a la gente se le importa. Se le importa criticar, difamar, ensuciar el testimonio del otro. ¿Está aquí? Y lloro a Dios para que vuelva el temor de Dios a la iglesia. ¿Está aquí? Cuando se pierde el temor, la gente sabiendo que está en pecado ministra.
Si te lo voy a decir.

0: decir de nuevo. Cuando se pierde el temor, hay personas que sabiendo que están en pecado siguen ministrando como que no pasó nada. Cuando se pierde el temor de Dios, le dan una oportunidad para subir al altar y suben, porque no hay temor. Cuando se pierde el temor de Dios, la persona sigue cantando. Sigue cantando en el altar, sigue tocando. Sigue ministrando. Sabiendo que está mal. Eso se debe a que se perdió el temor. Porque el que sabe que está mal, si le dan una oportunidad, no sube al altar. Le dice al que se la dio: déjame para después. No me la dé ahora. Porque yo no estoy para agradar al hombre. Yo estoy para agradar a Dios. Yo no estoy subiendo al altar para congraciarme con el hombre. Yo tengo que entender que el altar es santo. Que este es un lugar santo. Que este es un lugar consagrado. Que aquí es que Dios habla. Que aquí es que Dios ministra. Que aquí es que Dios bendice al pueblo. Aplaude a Dios. Pero por eso se necesita temor. Porque cuando hay temor, a la persona no hay que decirle que no suba. Él mismo no sube. A él no hay que decirle no suba, porque él tiene un respeto. Y él dice: en la condición que yo estoy, no puedo subir. Y lo invitan y dice: no puedo ministrar ahora, porque en la condición que yo estoy, no puedo estar contaminando el altar de Jehová. Y hay gente que si no se bajan, Dios mismo lo va a bajar. Alguien alabe a Dios. Yo sé lo que te estoy hablando. Yo sé lo que te estoy hablando. Pero el que tiene temor de Dios prefiere estar bien con Dios que aparentar que está bien delante de los hombres. El temor a Dios no lo deja subir al altar. El temor a Dios no lo deja seguir ministrando. Porque él entiende que tiene primero que ponerse a cuenta con Dios y restaurarse. Y vengo a decirte algo: cuando se pierde el temor de Dios, la vida de la persona entra en un peligro de muerte. Aunque no digan amén, yo te lo voy a demostrar por la Biblia.
1: Oye, poderoso mensaje: que vuelva el temor de Dios a la iglesia. Así que no te pierdas este hermoso segmento todos los martes a las 11 y 5 de la mañana. Así que nos vamos a una pausa con nuestro auspiciador y regresamos en breve con más.
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Oye, disfrutando de ese hermoso tema, Raiza Díaz, el tema proveedor. 787-685-7758. Nos estuvo llamando Sonia desde Texas y pide oración por sanidad de cáncer. Así que estaremos orando por cada una de estas peticiones. Les recordamos que 12 de mediodía es el coffee break. Así que mantente ahí conectadito con nosotros. Oye, que seguimos en la bendición. Te dejo con Carlos Luima. El tema: hay una.

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Bueno, ya vamos culminando esta nuestra participación, recordándole que el 12 de mediodía hace Coffee Break. Así que usted siga conectado con nosotros, que esto continúa con más bendición para ti, para tu vida, para tu familia, para tu hogar. Así que usted riegue la voz. Oye, que Dios te quiere bendecir. Saludamos a todos los que están ahí en el chat conectado. Tenemos 104 personas por ahí conectadas. Voy a mencionarlo. Por ahí está Carlín, por ahí está Damarty, de Manuel Carrasco, por ahí está Fabiola. Por ahí está Karen, por ahí está Mari Toledo, por ahí está Nereida Encarnación, por ahí está Orlando González, el pastor Tito Delgado desde New Jersey, por ahí está Sara y Emanuel, Wanda Almeida, Keniel, oye, y 91 personas más ahí conectaditas en el chat de la aplicación. Así que les saludamos a todos en esta hermosa bendición. 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Está disponible tanto para Android como para iPhone. Búscala como Candelita TV y descárgala para que estés conectadito con nosotros 24/7. Así que sigue conectadito, que esto continúa con más. Buen provecho a los que están almorzando o los que van a almorzar. Buen provecho.

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0: 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Hola, soy Steven Rivera. En la vida, una de las mayores bendiciones que podemos experimentar es la conexión con nuestros hermanos y amigos. La Biblia nos enseña sobre la importancia de compartir y cuidar uno de otros. En Hechos 2:44 al 45 leemos: y todos los que habían creído estaban juntos y tenían en común todas las cosas, y vendían sus propiedades y sus bienes y repartían a todos según la necesidad de cada uno. Esta primera comunidad cristiana nos muestra el poder de la unidad y la generosidad. Compartir no solo satisface las necesidades materiales, sino que también fortalece nuestros lazos. Además, en Gálatas 6:2 se nos instruye: sobrellevad los unos las cargas de los otros y cumplid así la ley de Cristo. Al compartir nuestras vidas, no solo creamos recuerdos valiosos, sino que también reflejamos el amor de Cristo en nosotros. En 1 Juan 3:18 se nos exhorta: hijitos míos, no amemos de palabras ni de lengua, sino de hecho y en verdad. Así que hoy, busquemos oportunidades para compartir, para dar y recibir amor. Que nuestras acciones hablen más fuerte que nuestras palabras, y que nuestras vidas sean un testimonio del amor que Cristo nos mostró. Síguela pasando bien con nosotros.
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Gloria al Señor en las alturas. Dios me los bendiga, Dios me los guarde de forma especial. Estamos sumamente contentos de que usted esté conectado con nosotros, listo para recibir las maravillas del Señor. Y sé que Dios hará cosas extraordinarias y cosas poderosas. Así que usted no se puede perder lo que viene a continuación, porque sé que Dios le ha de ministrar. Comparte este video, riegue la voz, amén, porque sé que Dios tiene una palabra para cada uno de nosotros. Yo necesito, nos hemos esforzado, estamos transmitiendo, originando por YouTube, por Facebook. Tristemente, ¿verdad? El algoritmo de la internet es así. Cuando transmito después de la una, más tarde, envía notificación. Cuando transmito más temprano, no envía notificación. Y necesitamos que usted pueda compartirlo. Amén. Compártalo. Riegue la voz. Compártalo para que todo aquel que está en las redes, en batalla, en confundido, pasando un mal momento, esta palabra le pueda bendecir de forma sumamente especial. Así que necesitamos que usted lo pueda compartir, que usted riegue la voz, que usted le diga a alguien, conéctate a este en vivo, conéctate a esta palabra que sé que te va a bendecir. 787-685-7758, el número que respira bendición. Óyeme, saludamos a todos los que están en la cadena radial, todo aquel que

Esta es la radio. Recuerde llamar tempranito. Llame temprano. Amén. Al número que respira bendición. Y el tema de hoy es un tema que encierra mucho, porque Levita es un tema que todos debemos desarrollar. La fe es para mí. La fe es para mí. La fe fue diseñada por nuestro Padre para todo aquel que quiere creer. Que quiere creer aunque no esté viendo nada. 6857758. Gracias a los que están dándole like. Vamos, amén. Que quizás el robot, ¿verdad?, de internet no envía notificación, porque es que no le conviene al internet, no le conviene esta página, que esta palabra llegue a esa mujer, a ese hombre, a esa mujer de Dios, que ahora mismo no tiene fe. O si la tiene, está muy débil. Pues vamos a hacerlo esto viral. Vamos, comparta esto, riegue la voz. A lo que yo oro, porque voy a entrar rápido al grano. Quiero, amén, que mientras voy orando, usted dándole like, compartiendo, share ahí, para que este mensaje llegue a donde tenga que llegar. Y los que están en la radio, todo aquel que me oye, que reconoce que necesita que el Padre fortalezca su fe, llámanos ahora al 787-685-7758. 685-7758. Porque la fe es para ti. La fe es para ti, es tuya. Tú puedes tener fe. Tú puedes lograrlo. Por más oposición, por más lucha, por más batalla, tú lo vas a poder lograr. Solo tienes que tener fe en Dios, primero que nada. Y tienes que creer en ti también, de que lo vas a lograr en el nombre de Jesús. De que no importa lo que vea, lo vas a lograr. Amén. Vamos a ver. Vete por ahí. No quiere, no me suelta. No me quiere soltar hoy el bebé. Vamos a ver, quédate ahí. Vamos a hacer oración. Amén. Y voy al texto bíblico rápido. Dios bendiga a los eslabones de fe que están por ahí ya dando rápido su aportación. Amén. Dando su aportación para que la obra de Dios siga para adelante en el nombre poderoso de Jesús. Gracias a los que están por ATH Móvil, por Cel, llamando a la oficina. Vamos para adelante, Dios mediante, y no nos vamos a rendir. Padre, te adoramos, te bendecimos. Estamos ante tu santa y divina presencia, estamos orando, estamos creyendo. Espíritu Santo, tú sabes muy bien quién está escuchando ahora mismo esta cadena radial. Siento presencia de Dios aquí. Tú sabes, oh, siento presencia de Dios aquí. Tú sabes muy bien qué soldado está afligido, está en batalla. Y está en la radio, está en la aplicación, está en Facebook, en YouTube, en cualquier lado. Que es un soldado tuyo. Eso es, me encanta. Es un guerrero tuyo, pero su fe necesita fortalecerse. Señor, porque tu palabra nos enseña que sin fe es imposible agradar a Dios. Y por eso hoy nos paramos en la brecha a declarar a viva voz que nuestra fe hoy con esta palabra será fortalecida. Porque la fe no es ver para creer, es creer para ver. Mira el eslogan aquí. Eso está para un punchline ahí, una foto. Mire eso, el subtema. La fe no es para ver para luego creer. La fe es creer aunque no veo. Cuando yo creo aunque no veo, me tengo que preparar para ver. Ay, Dios mío. Ay, Dios mío. 685-7758. Lo voy a repetir. Cuando mi fe es una fe fortalecida, voy a ver en el espíritu lo que no veo. Y voy a creer en la palabra que Dios me dio, aunque no la veo.
Sana y aquí abasandalaya bacay. Yo creo que hay un despertar. Yo creo que hay gente que está conectada, que me está escuchando, que me está viendo ahora mismo, que se va a activar y va a comenzar a creer en la palabra que Dios le dio, aunque no esté viendo nada, aunque lo que sea que estés viendo es una crisis temporal, aunque lo que estás viendo es que hay una situación en tu salud.

que posiblemente lo que estás viendo es que las puertas se han cerrado. Vengo a decirte en el nombre en el nombre de Jesús, vengo a decirte por el poder de la palabra que cuando tú crees sin ver, tienes que prepararte para lo que se avecina. Porque ahí es que Dios premia. Ahí es que Dios nos honra. Aquí viene. Oshala llama. Oye este clip. La fe. Tú que estás allá a distancia, escucha este clip. La fe no es para ver, para luego creer. La fe no es ver para creer. Es creer para ver. Lo repito, la fe no es ver para creer, es creer para ver. Tú que estás ahora mismo, que me estás escuchando, que tienes el teléfono en la mano, tú que estás cerca, que estás ahí, que estás esperando una palabra porque no has visto lo que Dios te ha prometido. Escúchame bien, la fe que tú vas a tener en la palabra de Dios es creer aunque no ves nada. Posiblemente todo lo que estás viendo es lo contrario a la palabra que Dios te dio. Y ahí es que se desata el desafío para los valientes, para los soldados. Porque Dios te da una palabra y tú tienes que creer y abrazar esa palabra. Tienes que creer en esa palabra y tienes que abrazar esa palabra. Y en el intervalo y en el proceso de creer en esa palabra, viene desafío, viene oposición, todo lo contrario a lo que Dios te dijo. Y es ahí cuando tú tienes que accionar en fe. Aunque no veo, pero creo que Dios lo va a hacer. Aunque no veo mi milagro, pero creo que Dios lo va a hacer. Aunque no veo que mi familia, aleluya, se restaura, pero creo que Dios lo va a hacer. Y ahí es que entonces el enemigo, todo gigante espiritual, toda duda, toda confusión, tiene que desvanecerse. Porque cuando creemos sin ver, tenemos que prepararnos para ver. Dios mío, lo voy a repetir. Cuando creemos sin ver, tenemos que prepararnos para ver cómo Dios se va a glorificar. Porque Dios va a honrar todo aquel que en medio de su desafío que está atravesando, cierra sus ojos físicos y abre los ojos espirituales. Eso es la fe. Yo no veo el milagro. Yo no veo lo que Dios me ha prometido. Pero creo en lo que Él me dijo. Y yo sé que pronto lo voy a ver. Voy a creer, aunque no veo nada. Porque algún día, creer sin ver provocará que yo vea lo que no veía. Ese milagro que no veía lo vas a ver. Ese hijo apartado lo vas a ver llegar a la casa de Dios. Esa crisis financiera vas a ver cómo Dios te va a bendecir y Jehová Jireh se manifestará sobre tu vida y sobre tu familia. Esas peticiones que no veías contestadas, vas a ver cómo una a una se van a ir contestando. Por eso es que es importante que no caigamos en la trampa de la confusión y de la duda. Si hoy tú estás viendo este clip que es intenso, y ya lo voy cerrando, si tú estás viendo esto y la duda, la confusión se ha apoderado de ti, porque lo que ves todo lo contrario a lo que Dios te dijo, quiero decirte que así es que se empieza en ese desafío. Así es que empieza a crecer la fe. Cuando no nos dejamos llevar por lo que vemos y nos comenzamos a enfocar y creer en lo que no se ve. Yo quiero que tú repitas conmigo debajo de este clip. Yo quiero que tú repitas debajo de este clip. Voy a creer aunque no veo. Porque pronto veré mi milagro. Voy a creer aunque no veo. Porque pronto voy a ver mi milagro. Dale like, compártelo. Alguien te lo va a agradecer. 787-685-7758.
Hay gente llorando.

en su vehículo. Hay gente llorando en su casa. Hay gente llorando ahí porque querían una palabra y Dios se la está dando. 787-685-7758. Recantó la llama ahí, alay. Oh, mi alma alaba la gloria de Dios. Ahí están los servidores en el chat de servidores. Prendido. Eso es. Nos llama por aquí Anónimo de Fajardo. Miren esto. Anónimo, cosas de Eslabón de Fe. Y los que aportan para que la radio esté de pie. Anónimo de Fajardo me está escuchando en la 92.1 FM. ¿Y saben qué? Se está reconciliando con el Señor. Alaba alma mía Jehová. Alaba alma mía Jehová. Ya tenemos la primera vida a la distancia en 92.1 FM en Fajardo. Escuchando la radio que está diciendo, yo voy a creer sin ver. Y el primer paso de creer sin ver es poner nuestra confianza en Jesús, reconciliándonos con Él, pidiéndole perdón a Jesús porque hemos dudado de Él, pidiéndole perdón a Jesús porque hemos dejado que la confusión nos alimente, pidiéndole perdón a Cristo, Señor, perdóname porque me acostumbré a caminar por lo que veo. Y cuando uno camina por lo que ve, viene la desilusión, viene el fracaso, viene la soledad. ¿Por qué? Porque te estás alimentando de todo menos de la palabra que una vez Dios te dio, menos de la promesa que Dios te entregó. Sana, quitanda y en Solima cae. Recibe poder de Dios a la distancia. Leonardo de Calley, en la 92.1, pide por su matrimonio y por su vida espiritual. Roberto de Fajardo pide por salir por la familia y por su pastora. Se prendió esto aquí. María, desde Cagua, da su eslabón de fe con $50. Dios bendiga los eslabones de fe que están por ahí prendidos desde el día 1. Alabado Dios. Tengo también aquí a Wilfredo. Wilfred Cabrera, te bendiga, campeón. Dice, para que Dios fortalezca mi fe y da una aportación ahí como eslabón a través de ATH Móvil, pagar a un negocio, emisora 1350 AM. Alabado sea el Señor. Siento la unción de Dios que está trabajando con alguien. Pero no puedes permitir que tu vida camine según lo que estás viendo físicamente. Porque para que un hogar funcione, alguien tiene que caminar en fe y creyendo sin ver. Tú que estás cerca ahí, que estás escuchando esta bendición, Dios te está hablando. Y Dios quiere tratar contigo. Cuando vamos a la Biblia, 2 Corintios capítulo 5, verso 7, encontramos un verso bíblico muy poderoso que dice, porque por fe andamos y no por vista. Porque por fe andamos y no por vista. ¿Qué quiere decir esto? ¿Qué quiere decir esto? Que no caminamos por lo que se está manifestando terrenalmente delante de nuestros ojos. Dios bendiga a Yareli Soto, que da su eslabón de fe a través de ATH Móvil, pagar un negocio, emisora 1350 AM. Repito, oye esto, varón, porque por fe andamos y no por vista. Yo quiero hacer una pregunta aquí. Dime cómo tú quieres levantarte. Dime cómo tú quieres agradar a Dios. Si cuando tú caminas por lo que estás viendo. Si otro se mueve, yo me muevo. Si otro alaba, yo alabo. Si mi esposa va a la iglesia, yo voy a la iglesia. Si mi esposo va a la iglesia, yo voy a la iglesia. La salvación es individual. Y el trato contigo es el trato de Dios contigo. Si tu esposa no va, si tu esposo no quiere caminar, camina tú. Y en el camino, Dios te va a honrar. Pero Dios tiene que ver fidelidad en ti. No es que una semana bien, dos semanas mal, una semana caliente, dos semanas frío. Así no vas para ningún lado, ni tú ni tu casa. Sharabakanda la bashama. 685-7758. Porque caminamos por fe, no por vista. Porque el que camina por vista, si otro se detiene, se va a detener. Cualquier prueba, cualquier contratiempo lo va a desilusionar. Te va a paralizar. Por eso es importante que cuando tú camines por fe. Tienes que caminar por fe. Tienes que caminar por fe. Hasta que no logres caminar por fe, que es creer sin ver, bajo la palabra que Dios te dio, no va a haber avance. Dios bendiga a Jennifer Reynolds.

que dice, escriba por aquí: creo aunque no veo, y envíe una aportación por ATH Móvil a través de Pagar a un Negocio, emisora 1350 AM. La Biblia nos enseña claramente que la certeza absoluta de lo que estamos esperando y la convicción de lo que aún no vemos. Pero mira lo que dice Marcos capítulo 9, verso 23. Jesús dice: si puedes creer, al que cree, todo le es posible. No hay montaña que no puedas mover. No hay problema que no se salga del medio ante una mujer y un hombre de fe. No hay obstáculo bashena mahaya. No hay siento poder de Dios. No habrá ningún tipo de obstáculo que detenga una mujer y un hombre de fe. No va a haber nada, porque lo dice el Señor. Si puedes creer, al que cree, no son algunas cosas. Dice que todo será posible. Todo será posible. Todo será posible. Mire, mire lo profundo que es que la fe sea una fe sólida. Lo importante de nosotros creer como Dios quiere. Si puedes creer. O sea, que este desafío es voluntario. Yo te puedo predicar para que reciba fe por medio de la palabra de Dios. Pero ¿quién es el que decide que esa fe pueda prosperar y pueda crecer? ¿Usted? Todo es posible cuando creemos. Todo es posible cuando creemos. Entonces, pastor, pero es que, ¿y qué puedo hacer para no alimentarme de la dificultad que estoy viviendo? ¿Y qué puedo hacer para no alimentarme de la dificultad que está zarandeando mi vida? Pastor, yo aquí a la distancia quiero una palabra que me pueda bendecir, porque yo quiero que mi fe sea fortalecida. Porque no quiero seguir viviendo y caminando por lo que ven mis ojos físicos. Isaías 41:10. No temas, porque yo estoy contigo. No desmayes, porque yo soy tu Dios. Te fortaleceré y te ayudaré y te sostendré con la diestra de mi justicia. Aquí viene un clip. Tú que estás cerca, escucha esto. Escucha esto. Quiero leer esta palabra para esa persona que quiere recibir fortaleza en su fe en medio de la dificultad familiar, económica, ministerial, matrimonial, lo que sea. Quiero, permíteme, si estás viendo este clip, es porque Dios permitió que este video cayera en tus manos, y va a ser bien corto. Permíteme declarar esta palabra de parte de Dios para tu corazón. Para que veas que esta palabra te va a fortalecer y te va a dar claridad a todo lo que estás atravesando. Isaías 41:10 nos dice el Señor, y te dice el Señor: no temas, porque yo estoy contigo. No desmayes, porque yo soy tu Dios. Te fortaleceré y te ayudaré. Te sostendré con la diestra de mi justicia. ¿Qué estamos viendo aquí? Dios te dice: no temas. Número uno, Dios te dice: no desmayes. Número 3, ¿por qué? Porque yo estoy contigo. No vas a desmayar, no vas a fracasar. Inténtalo, levántate, créele a Dios. Hoy esta palabra te fortalece donde quiera que me estés viendo. Esta palabra va a fortalecer tu espíritu, va a fortalecer tu fe, para que no desmayes, para que avances, para que prosigas, para que abraces la palabra, para que le creas a Dios. Alabado sea el Señor. Él va a ser tu ayudador. Y dime, ¿quién podrá hacerte frente? ¿Qué obstáculo podrá detenerte, mujer, hombre de Dios? Si Dios es el que te va a ayudar, es el que va a estar contigo, es el que va a ir al frente de ti, frente de tu hogar. Solamente créelo, solamente entiéndelo, que el enemigo no tiene ni un minuto de break contigo ni con tu casa. Solamente el único que puede detenerse eres tú misma, eres tú mismo. Cuando te crees la mentira de lo que otros dicen, cuando te crees la mentira de lo que dice tu adversario, hoy Dios viene a confrontarte.

hablarle a tu corazón, a decirte: no temas, yo te voy a ayudar, yo estoy contigo, yo te ayudaré, yo te voy a sostener. Compártelo, dale like y recibe esta palabra en el nombre de Jesús. Solo hay que creerlo.

importa el milagro, Dios tiene el poder. No des lugar a duda, tan solo algo de fe. Si puedes creer, no importa el milagro, Dios tiene el poder. Gracias a los que están compartiendo, gracias a los que están regando la voz. Alguien está siendo bendecido. Alguien está siendo bendecido. Alguien está siendo prosperado. Alguien hoy se va a alimentar de la palabra de Dios. Alguien hoy va a crecer. Alguien hoy se levanta. Alguien le va a creer a Dios. No te vas a rendir. Le vas a creer a Dios. Le vas a creer a Dios. Nos llama por aquí María de Aguada. Nos sintoniza en Aguada, en la 107.9 FM, allá en el pueblo de Aguada. 107.9, que nos sintoniza fuerte en Aguadilla, Aguada, parte de Moca, parte de Isabel, y pide oración por William. Tengo por aquí a Jorge de Luquillo, que nos saluda allá, a todos los que están en la ferretería, y pide oración por ellos. Marisa de Bayamón, en la 92.1 FM, en Bayamón, Puerto Rico, pide por Fortaleza. 787-685-7758. ¿Qué vas a hacer? Si la fe es para ti, si la fe es para ti, ¿qué vas a hacer? Si la fe es para ti, ¿qué vas a hacer? ¿La vas a abrazar? ¿La vas a utilizar a tu favor? ¿O vas a seguir lamentándote en el suelo por el fracaso de ayer? Por el error de ayer. Cuando hay fe, el error nos ayuda a madurar y a no cometer los mismos errores. 787-685-7758. Dios bendiga a María Colón. Amén. Que da una aportación por ATH Móvil a través de pagar a un negocio, emisora 350M. Y dice: no me voy a rendir porque Dios está conmigo. Eso me dice a mí que la palabra está llegando. Que la palabra está llegando. Está llegando un corazón con necesidad. Que la palabra está llegando a una vida que posiblemente, sabrá Dios cuántos están en el camino ya rendidos. Y esta palabra te está activando a que creas, a que camines, aunque no veas nada. ¿Sabes qué? La mayoría de los hombres de Dios le pedían a Dios: háblame, háblame, háblame. Y Dios no le hablaba. No era hasta que accionaban y se movían en fe. Y ahí Dios hacía el milagro. Entonces, hay veces que Dios no te va a hablar. Hay veces que Dios no va a usar al profeta. Hay veces que Dios no va a usar a nadie. Vete, vuela. Hay veces que Dios no va a usar a nadie. Está esperando que tú, en el medio del desafío, camines por fe y no por vista. Camines por fe y te muevas en fe. Y tu fe en la palabra que Dios te dio será honrada. Porque es que hay gente que pide más señales que yo no sé quién. ¿Saben lo que tienen que hacer? Dios le está dando la oportunidad para que la puerta se abra. Tienen que entrar y no se atreven a entrar. No, que una señal, no, que otra señal, no, que 20 señales. Entonces, ¿sabes lo que Dios hace? No te habla, no te dice nada. ¿Y sabes cuándo se va a abrir la boca de Dios? Cuando te muevas. Cuando hagas lo que tienes que hacer. Cuando camines direccionado a la voluntad de Dios. Ya, punto y se acabó. 787-685-7758. Solamente, como dice Anaida, hay que creerlo. Solamente hay que creerlo. Si alguien más quiere oración, llámanos que vamos a orar. Nos llama Mercedes de la Florida. Pide por su hermana por sanidad, que está entubada. Declaramos ahora mismo sanidad en el nombre poderoso de Jesús. Voy a leer varios mensajes en el chat de YouTube.

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0: El mundo necesita más luz. Tú puedes ser esa luz. Con tus palabras, con tu actitud, con tu amor, ilumina el camino de los demás. En Mateo 5:14 dice, ustedes son la luz del mundo. No se puede esconder una ciudad en lo alto de una colina.
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0: 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Hola, soy Steven Rivera. Los hijos necesitan disciplina. Sí, pero sobre todo necesitan amor, tiempo y palabras que edifiquen. Cuidar su corazón es tan importante como corregir su conducta. En Colosenses 3:21 dice: Padres, no exasperen a sus hijos para que no se desalienten.
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3: Dios bendiga a todo ese público hermoso, extraordinario que nos puede estar escuchando en toda nuestra cadena radial, Estación de la Familia Candelita 7, marcando la diferencia. Muy contento, y este anuncio es para decirles que ya hemos sobrepasado más de 10,000 descargas en nuestra aplicación nueva, que prácticamente lleva este tiempito, este año prácticamente, y estamos contentos porque miles y miles siguen descargando nuestra aplicación completamente gratis. 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

Este momento es un momento especial que Dios ha preparado para tu encuentro con el Espíritu Santo. Como el día de Pentecostés, allí estaban reunidos esperando. Fue una cita, fue un encuentro. Hoy es ese día de tu encuentro con el Espíritu Santo. Es el encuentro de esta generación.

0: nación que está sedienta de Dios, que anhela ser llena del poder del Espíritu Santo.
1: El Espíritu Santo ha llegado a tu encuentro en este día porque ha escuchado tu clamor y le has pedido al Espíritu Santo que te llene de su unción, que te haga marcar la historia de tu vida. Hoy el Espíritu Santo llega a tu encuentro para que tú seas partícipe de esta generación que se levanta con más unción, fuego y poder.
0: Ahí donde estás, levanta tus manos y dile al Espíritu Santo: eres bienvenido a entrar en mi vida. Abro mi

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0: venir alabar a Dios. Suéltate, que se... Ahí está, ahí está, ahí está, ahí está, ahí está. Y le vamos a decir...
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0: Y hay un refrán en Puerto Rico que estoy tratando de recordar. Yo creo que es así, donde manda capitán, no manda marinero, ¿verdad? Y hay veces que todos queremos ser los caciques, no los indígenas, ¿verdad? Que siguen. Pero lo cierto es que no todos fueron llamados a estar al frente. No todos han sido llamados a liderar, pero algunos sí fueron llamados a permanecer. Cuando vamos a la Biblia, a Jesús y los discípulos, allí encontramos a Matías. Matías no caminó con Jesús buscando una posición. No sirvió esperando reconocimiento. Matías fue fiel cuando nadie lo veía. ¿Y qué pasó? Cuando Judas cayó, Dios ya tenía preparado a alguien que había permanecido en silencio, pero nunca ausente. Había permanecido. ¿Y sabes qué? Nosotros somos también la generación de los Matías. Los que no debían estar, pero están. Los que no tenían que ser, pero serán. ¿Qué te quiero decir con esto? Nosotros no debemos perseguir plataformas. Debemos perseguir la fidelidad. Dios se encarga del lugar cuando el corazón es correcto. Lo voy a dejar hasta ahí. Ya tú sabes, toma nota.
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2: Todo en la vida tiene su límite, pero aquí no nos limita nadie, nadie, nadie.
3: Mira cómo están los jóvenes endemoniados.
4: ¡Oh, muérete!
3: ¿Tú te crees que ella quiere que yo me muera? Son los demonios que dicen que me muera. ¿Por qué?

0: aleluya. Oh, gracias, Señor, aleluya. Gracias, Dios, aleluya. Eso es, aleluya, aleluya.
1: Gracias,
0: vamos,
1: Señor.
0: Dile fluye, dile fluye.
1: Gracias por tu Espíritu Santo.
0: Eso es, aleluya, sin
1: gracias
0: nada
1: por el
0: somos.
1: Espíritu Santo de Dios.
0: Oh,
1: en nuestras vidas, en nuestro corazón. Fluye,
0: sí,
1: fluye, fluye. Necesitamos,
0: aleluya,
1: tu presencia, Señor.
0: Gracias, Espíritu Santo. Gracias, Espíritu Santo, aleluya.
1: Gracias, Señor. Gracias, Jesús.
0: Gracias, Dios. Amén.

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0: he aquí no se dormirá.
1: 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Hola, soy Steven Rivera. Errar es parte de ser humano, pero quedarse en el error es una elección. El arrepentimiento no es debilidad, es valentía. Y Dios no solo perdona, también restaura lo que parecía destruido. En Zacarías 1:3 dice: vuélvanse a mí, y yo me volveré a ustedes, dice el Señor Todopoderoso.
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te pregunto, ¿vives agotado intentando ser un buen ejemplo? ¿O sientes que nunca das la talla? ¿Sabes qué? El error que muchos cometemos es leer las palabras de Jesús como una lista de tareas pendientes. Y pensamos que cuando Jesús dijo ser la sal de la tierra es algo que nosotros tenemos que lograr con nuestro esfuerzo humano, que debemos alcanzar, cuando en realidad

0: realidad, Jesús lo que habló fue un hecho. Jesús no dijo, hagan un esfuerzo por ser sal. Jesús dijo, ustedes son la sal. Oye, y la diferencia es vital porque la tarea te agota, te hace sentir insuficiente y se enfoca en tu humanidad, en tu desempeño, en tus fuerzas limitadas. Pero la identidad te da descanso, te empodera, te enfoca en lo que Él ya hizo en ti. Y cuando tú entiendes que ya tú eres sal, tu función en el mundo ya la conoces, fluye de manera natural. ¿Cuál es nuestra función en el mundo? Oye, lo que hace la sal, preservar, dar sabor, sanar, etc. O sea, nosotros no salamos por esfuerzo humano, salamos por esencia. Porque recuerda algo, Jesús no te dio una tarea, Jesús te dio una identidad. Y esa identidad tiene un propósito para que tú lo lleves a cabo aquí en el mundo, ¿ok? Jesús te dio una identidad y somos llamados a preservar el mundo, a revelar el sabor del Evangelio y a ser instrumentos de sanidad. Ustedes son la sal de la tierra. Mediten eso y toma nota.
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ya se acerca uno de los segmentos que más nos gustan y lo escuchamos todas las tardes como parte de nuestro Family Dream Team Plus. Él es el pastor y consejero internacional Freddy De Anda en el segmento Viva lo Mejor Posible. Hoy llega el pastor y consejero Freddy De Anda para decirte, déjalo ir. ¿A qué se refiere? Pues pendiente, toma nota porque en unos segunditos vamos a estar escuchando esta cápsula de hoy que va a ser de mucha, mucha bendición y revelación para tu vida. Como parte de nuestro Family Dream Team Plus, esto lo próximo es Viva lo Mejor Posible.

Déjalo ir. Deja ir los errores del pasado. Deja ir los dolores del pasado. Deja ir lo que tú no puedes controlar el día de hoy. Si quieres ser libre, para de encerrarte en la prisión de tu pasado. Si quieres ver la luz, tendrás que salir. Sal de tu oscuridad, de tu propio pasado, de la propia prisión, de que no te perdonas, de que la persona que te abandonó no te quiso y sigues dándole vueltas a la misma cosa, que no fuiste suficiente, que hubieses hecho más. Pero tú tienes que dejar ir el día de hoy. Camina hacia tu nuevo capítulo. Si quieres ver un nuevo capítulo, deja ir las cargas del pasado. Jamás permitirías que un ladrón entre a tu casa para vivir gratis. Entonces, ¿por qué permites los errores de tu pasado, las personas que te hirieron, a que tomen residencia permanente en tu mente? Déjalo ir, déjalos ir. Tienes que sanar, tienes que caminar hacia tu futuro. Recuerda esto: tus pensamientos dirigen tus pasos. ¿Por qué permites pensamientos tóxicos vivir y quedarse? Tienes que dejarlo ir. Deja ir ese momento de pleito, ese momento de grito. Sácalo y déjalo ir. No dejes que personas que te hirieron sigan haciendo daño el día de hoy. Alguien te jugó una mala. Alguien te engañó. Alguien te traicionó. Ya te hicieron daño, pero no puedes permitir que continúen en tu mente esos malos pensamientos. Ya ves, el día de hoy serán como un virus y van a infiltrar toda tu vida. La mejor revancha es seguir adelante, sonreír, luchar, agarrarte de la mano de Dios. La persona, las personas que te abandonaron dirán, ¿cómo le hizo sin

La razón es porque tú no eres mi Dios y mi Dios jamás me abandonó. Así que el día de hoy, déjalo ir. Deja ir el dolor. Deja ir los errores de tu pasado y camina hacia tu futuro, porque tu Dios te sostendrá y tu Dios te encaminará.

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volver a casa. Si hay gente que sabe lo que se siente, que mamá te diga, hijo, te esperé. Hijo, te extrañé. Y cuando llegamos a casa, papá no nos recibe para reclamarnos lo que hicimos, sino que nos recibe para abrazarnos y para avanzar con nosotros. En la casa de papá lo que hay es fiesta.

0: 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Hola, soy Steven Rivera. La compasión no se queda en palabras. Si ves a alguien caído, extiende la mano. Hoy por ellos, mañana quizás por ti. Dios nos llama a restaurar, no a señalar. En Gálatas 6:1 dice, restauren al que haya caído con espíritu de mansedumbre, cuidándose de no caer también ustedes.
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1: Y lo cierto es que nosotros como cristianos, cuando nuestra identidad está firme en Cristo, ya no necesitamos competir. ¿Sabes qué? Nosotros tenemos una identidad firme en Cristo y eso no compite con otras personas. No compite con la gracia ajena. Al contrario, la celebra, la honra, la sigue. Porque la gracia en otros no nos intimida cuando nosotros sabemos cuál es nuestra identidad en Cristo Jesús. Al contrario, la gracia en otros nos inspira. Y como te dije, la podemos celebrar, la podemos honrar, la podemos seguir. La honra verdadera no es algo que se oye. No es algo que se ve, primero es algo que se piensa. Porque solo un corazón maduro puede reconocer lo que Dios depositó en otras personas sin compararse, sin envidiar. O sea, cuando vamos a la Biblia, Juan el Bautista entendió algo muy profundo, que su llamado no era competir con Jesús, sino, oye, señalar, abrir el camino. Dijo Juan el Bautista, es necesario que él crezca para que yo disminuya. O sea, que Juan el Bautista entendió que cuando nosotros honramos lo que Dios hace en otros, Dios cuida lo que hace en ti. Cuando tú honras lo que Dios depositó en alguien, honras a Dios, que fue quien lo depositó. O sea, eso no es algo que lo hace la persona, es algo que Dios entregó. Y nosotros tenemos que celebrar lo que Dios hace en nuestras vidas y también celebrar y honrar lo que hace en la vida de las demás personas. Porque precisamente de ahí se trata la verdadera humildad. No es pensar menos de nosotros, es ver a Cristo en las demás personas. Recuerda, honrar no te quita tu lugar, sino que te coloca en el corazón del reino de Dios. Medita en eso y toma nota.
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4: 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Y cuando llames, di que lo escuchaste aquí con Noelia Vélez en la Estación de la Familia.

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2: Y ustedes saben que cada martes y jueves, como parte de nuestro Family Dream Team Plus, llega nuestra gran amiga Verónica González en el segmento Para la Familia Nada Más. Oye, yo quiero hacer un llamado. Verónica es una gran amiga colaboradora y ha estado enfrentando últimamente unos desafíos de salud que la han llevado hasta la sala de cirugía. Entonces, vamos a pedirle a la audiencia que la lleve en sus oraciones a Verónica González. Ella es una mujer muy esforzada, una líder bellísima, una educadora, también tiene el Ministerio de Mujeres, Perlas del Creador, y una mujer que lleva ya años con nosotros todos los martes y jueves. Nosotros la escuchamos aquí en el segmento Para la Familia Nada Más. Entonces, oye, les pido que la lleven en sus oraciones a ella, a su familia, a todos sus proyectos, y pues principalmente para que nuestro Señor Jesucristo la sane y restaure su salud por completo. Así que en sus oraciones también lleven por ahí a Verónica González, inclúyela en tus oraciones. Nosotros siempre desde acá le estamos profundamente agradecidos por toda esa labor, su compromiso y la excelencia, porque cada semana nos entrega esas reflexiones, consejos, herramientas en ese segmento Para la Familia Nada Más. Entonces, eso es algo que se lo quería compartir, porque nosotros sabemos y creemos en el poder de la unión, de la fuerza, de la oración, de la fe. ¿Está bien? Bueno, cuento con sus oraciones para nuestra gran amiga Verónica González.
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0: 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Hola, soy Steven Rivera. No se trata de saber más, sino de decidir mejor. Por eso pídele a Dios sabiduría para cada paso, cada palabra y cada decisión. En Santiago 1:5 nos dice, si alguno de ustedes tiene falta de sabiduría, pídasela a Dios y Él se la dará. Qué fácil, ¿no?
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5: En el ministerio has confundido tu cansancio con una crisis de fe. ¿Sabes qué? A veces la batalla más agotadora no es la que libramos contra las circunstancias externas, sino la que ocurre en el silencio de nuestra propia mente. Si vamos a la Biblia, el profeta Elías, después de su mayor victoria, se encontró en su punto más bajo. Oye, y no porque hubiera dejado de creer, sino porque su humanidad ya no podía más. ¿Qué te quiero recordar a esta hora de la tarde? Primero, que el agotamiento no es pecado, que el cansancio no es pecado. Es una señal de nuestra humanidad que no ha sido atendida, que probablemente se ha descuidado la salud, los periodos de sueño, la buena alimentación, etcétera. Segundo, quiero que te lleves que las mentiras del cansancio solo necesitan que tú las creas para volverse reales. Entonces tenemos que tener mucho cuidado de cuáles mentiras estamos aceptando como verdades cuando estamos agotados, cuando estamos cansados en nuestro, ¿verdad?, nuestro caminar con Dios. Y tercero, recuerda que Dios no te saca de la cueva con una imposición, sino que con todo el amor del mundo te susurra. Él sí, Él llega con un susurro apacible, con cariño, y te hace una invitación a hacer unos reajustes. O sea, el Padre no fue a confrontar a Elías, hizo algo pastoral. Lo dejó dormir, lo alimentó, lo fortaleció, le envió un ángel. Eso es lo que hace el Padre, nos hace una invitación a hacer un reajuste para seguir caminando. Luego de eso, Elías caminó durante 40 días y 40 noches a un encuentro poderoso con el Rey del Universo. Qué maravilloso, ¿no? Esto es una gran lección y lo quería compartir con ustedes porque lo aprendí en estos días. Quiero que medites en eso y ya tú sabes, toma nota.
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2: Y esta noche, como parte del bloque de palabra, vamos a estar escuchando el programa Guerra Espiritual con el ministro Anthony Rivera. Una hora de 7 a 8 de la noche, oye, poderosa, con palabra, revelación, ministración, liberación. Eso es hoy por aquí, por la estación de la familia 92.1 y la cadena Candelita 7. Sabes que mientras esté la transmisión del programa Guerra Espiritual, que eso es de 7 a 8 de la noche con el ministro Anthony Rivera, sabes que puedes comunicarte a nuestras líneas telefónicas, cualquiera que sea tu necesidad, tu petición de oración, 787-685-7758. Un tiempo para conectarse con Dios, poder conocer la palabra, conocer la verdad, y esa verdad nos hace libres. Entonces, no te lo pierdas, ese programa que te va a bendecir muchísimo. Yo me voy despidiendo para cederle los micrófonos al ministro Anthony Rivera, sus invitados en esta noche por aquí, por la estación de la familia y Candelita 7. Será hasta mañana, si Dios lo permite, en otra nueva edición de Toma Nota. Te envío un abrazo, bendiciones.

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Hola, soy Steven Rivera. Vivimos en tiempos donde todos quieren tener la razón. Pero la humildad tiene más poder que la arrogancia. Escuchar, ceder, pedir perdón, eso también es valentía. En Santiago 4:6 dice, Dios se opone a los orgullosos, pero da gracia a los humildes.

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3: A veces yo me quedo sin fuerza, desanimado, frustrado, pero tengo que acordarme lo que dice Éxodo 14:14, que Jehová peleará por vosotros y vosotros estaremos tranquilos. Ayúdame, Señor, necesito adorarte.

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Gloria al Señor en las alturas. Dios me los bendiga, Dios me los guarde de forma especial. Estamos sumamente contentos de que usted esté conectado con nosotros, listo para recibir las maravillas del Señor. Y sé que Dios hará cosas extraordinarias y cosas poderosas. Así que usted no se puede perder lo que viene a continuación, porque sé que Dios le ha de ministrar. Comparte este video, riegue la voz, amén, porque sé que Dios tiene una palabra para cada uno de nosotros. Yo necesito, nos hemos esforzado, estamos transmitiendo, originando por YouTube, por Facebook. Tristemente, ¿verdad? El algoritmo de la internet es así. Cuando transmito después de la una, más tarde, envía notificación. Cuando transmito más temprano, no envía notificación. Y necesitamos que usted pueda compartirlo. Amén. Compártalo. Riegue la voz. Compártalo para que todo aquel que está en las redes, en batalla, en confundido, pasando un mal momento, esta palabra le pueda bendecir de forma sumamente especial. Así que necesitamos que usted lo pueda compartir, que usted riegue la voz, que usted le diga a alguien, conéctate a este en vivo, conéctate a esta palabra que sé que te va a bendecir. 787-685-7758, el número que respira bendición. Óyeme, saludamos a todos los que están en la cadena radial, todo aquel que esté en la radio, recuerde llamar tempranito, llame temprano, amén, al número que respira bendición. Y el tema de hoy es un tema que encierra mucho, porque Levita es un tema que todos debemos desarrollar. La fe es para mí. La fe es para mí. La fe fue diseñada por nuestro Padre Jesús.

para todo aquel que quiere creer, que quiere creer aunque no esté viendo nada. 6857-758. Gracias a los que están dándole like. Vamos, amén. Que quizás el robot, ¿verdad?, de internet no envía notificación, porque es que no le conviene al internet, no le conviene esta página, que esta palabra llegue a esa mujer, a ese hombre, a esa mujer de Dios, que ahora mismo no tiene fe. O si la tiene, está muy débil. Pues vamos a hacerlo esto viral. Vamos, comparta esto, riegue la voz. A lo que yo oro, porque voy a entrar rápido al grano. Quiero, amén, que mientras voy orando, usted dándole like, compartiendo, share ahí, para que este mensaje llegue a donde tenga que llegar. Y los que están en la radio, todo aquel que me oye, que reconoce que necesita que el Padre fortalezca su fe, llámanos ahora al 787-685-7758. 685-7758. Porque la fe es para ti. La fe es para ti, es tuya. Tú puedes tener fe. Tú puedes lograrlo. Por más oposición, por más lucha, por más batalla, tú lo vas a poder lograr. Solo tienes que tener fe en Dios, primero que nada. Y tienes que creer en ti también, de que lo vas a lograr en el nombre de Jesús. De que no importa lo que vea, lo vas a lograr. Amén. Vamos a ver. Vete por ahí. No quiere, no me suelta. No me quiere soltar hoy el bebé. Vamos a ver, quédate ahí. Vamos a hacer la oración. Amén. Y voy al texto bíblico rápido. Dios bendiga a los eslabones de fe que están por ahí ya dando rápido su aportación. Amén. Dando su aportación para que la obra de Dios siga para adelante en el nombre poderoso de Jesús. Gracias a los que están por ATH Móvil, por Cel, llamando a la oficina. Vamos para adelante, Dios mediante, y no nos vamos a rendir. Padre, te adoramos, te bendecimos. Estamos ante tu santa y divina presencia, estamos orando, estamos creyendo. Espíritu Santo, tú sabes muy bien quién está escuchando ahora mismo esta cadena radial. Siento presencia de Dios aquí. Tú sabes, oh, siento presencia de Dios aquí. Tú sabes muy bien qué soldado está afligido, está en batalla. Y está en la radio, está en la aplicación, está en Facebook, en YouTube, en cualquier lado. Que es un soldado tuyo. Eso es, me encanta. Es un guerrero tuyo, pero su fe necesita fortalecerse. Señor, porque tu palabra nos enseña que sin fe es imposible agradar a Dios. Y por eso hoy nos paramos en la brecha a declarar a viva voz que nuestra fe hoy con esta palabra será fortalecida. Porque la fe no es ver para creer, es creer para ver. Mira el eslogan aquí. Eso está para un punchline ahí, una foto. Mire eso, el subtema. La fe no es para ver, para luego creer. La fe es creer aunque no veo. Cuando yo creo aunque no veo, me tengo que preparar para ver. Ay, Dios mío. Ay, Dios mío. 685-7758. Lo voy a repetir. Cuando mi fe es una fe fortalecida, voy a ver en el espíritu lo que no veo. Y voy a creer en la palabra que Dios me dio, aunque no la veo. Shana y aquí abasándala y abacay. Yo creo que hay un despertar. Yo creo que hay gente que está conectada, que me está escuchando, que me está viendo ahora mismo, que se va a activar y va a comenzar a creer en la palabra que Dios le dio, aunque no esté viendo nada, aunque lo que sea que estés viendo es una crisis temporal, aunque lo que estás viendo es que hay una situación en tu salud, aunque posiblemente lo que estás viendo es que las puertas se han cerrado. Vengo a decirte en el nombre de Nandoran Saraya Kiabasama, en el nombre de Jesús. Vengo a decirte por el poder de la palabra que cuando tú crees sin ver, tienes que prepararte para lo que se avecina, porque ahí es que Dios premia, ahí es que Dios nos honra. Aquí viene, ojalá llama. Oye, este clip

La fe, tú que estás allá a distancia, escucha este clip. La fe no es para ver, para luego creer. La fe no es ver para creer. Es creer para ver. Lo repito, la fe no es ver para creer. Es creer para ver. Tú que estás ahora mismo, que me estás escuchando, que tienes el teléfono en la mano. Tú que estás cerca, que estás ahí. Que estás esperando una palabra porque no has visto lo que Dios te ha prometido. Escúchame bien. La fe que tú vas a tener en la palabra de Dios es creer aunque no ves nada. Posiblemente todo lo que estás viendo es lo contrario a la palabra que Dios te dio. Y ahí es que se desata el desafío para los valientes, para los soldados. Porque Dios te da una palabra y tú tienes que creer y abrazar esa palabra. Tienes que creer en esa palabra y tienes que abrazar esa palabra. Y en el intervalo y en el proceso de creer en esa palabra, viene desafío, viene oposición, todo lo contrario a lo que Dios te dijo. Y es ahí cuando tú tienes que accionar en fe. Aunque no veo, pero creo que Dios lo va a hacer. Aunque no veo mi milagro, pero creo que Dios lo va a hacer. Aunque no veo que mi familia, aleluya, se restaura, pero creo que Dios lo va a hacer. Y ahí es que entonces el enemigo, todo gigante espiritual, toda duda, toda confusión, tiene que desvanecerse. Porque cuando creemos sin ver, tenemos que prepararnos para ver. Dios mío, lo voy a repetir. Cuando creemos sin ver, tenemos que prepararnos para ver cómo Dios se va a glorificar. Porque Dios va a honrar todo aquel que en medio de su desafío que está atravesando, cierra sus ojos físicos y abre los ojos espirituales. Eso es la fe. Yo no veo el milagro. Yo no veo lo que Dios me ha prometido. Pero creo en lo que Él me dijo. Y yo sé que pronto lo voy a ver. Voy a creer, aunque no veo nada. Porque algún día, creer sin ver provocará que yo vea lo que no veía. Ese milagro que no veía lo vas a ver. Ese hijo apartado lo vas a ver llegar a la casa de Dios. Esa crisis financiera vas a ver cómo Dios te va a bendecir y Jehová Jiré se manifestará sobre tu vida y sobre tu familia. Esas peticiones que no veías contestadas, vas a ver cómo una a una se van a ir contestando. Por eso es que es importante que no caigamos en la trampa de la confusión y de la duda. Si hoy tú estás viendo este clip que es intenso, y ya lo voy cerrando, si tú estás viendo esto y la duda, la confusión se ha apoderado de ti, porque lo que ves es todo lo contrario a lo que Dios te dijo, quiero decirte que así es que se empieza en ese desafío. Así es que empieza a crecer la fe. Cuando no nos dejamos llevar por lo que vemos y nos comenzamos a enfocar y creer en lo que no se ve. Yo quiero que tú repitas conmigo debajo de este clip. Yo quiero que tú repitas debajo de este clip. Voy a creer aunque no veo. Porque pronto veré mi milagro. Voy a creer aunque no veo. Porque pronto voy a ver mi milagro. Dale like, compártelo. Alguien te lo va a agradecer. 787-685-7758. Hay gente llorando en su vehículo. Hay gente llorando en su casa. Hay gente llorando ahí. Porque querían una palabra y Dios se la está dando. 787-685-7758. Recantó la llama ahí, alay. Oh, mi alma alaba la gloria de Dios. Ahí están los servidores en el chat de servidores. Prendido. Eso es. Nos llama por aquí Anónimo de Fajardo. Miren esto. Anónimo, cosas de eslabón de fe.

y los que aportan para que la radio esté de pie. Anónimo de Fajardo me está escuchando en la 92.1 FM. ¿Y saben qué? Se está reconciliando con el Señor. Alaba alma mía Jehová. Alaba alma mía Jehová. Ya tenemos la primera vida a la distancia en 92.1 FM en Fajardo. Escuchando la radio que está diciendo, yo voy a creer sin ver. Y el primer paso de creer sin ver es poner nuestra confianza en Jesús, reconciliándonos con Él, pidiéndole perdón a Jesús porque hemos dudado de Él, pidiéndole perdón a Jesús porque hemos dejado que la confusión nos alimente, pidiéndole perdón a Cristo, Señor, perdóname porque me acostumbré a caminar por lo que veo. Y cuando uno camina por lo que ve, viene la desilusión, viene el fracaso, viene la soledad. ¿Por qué? Porque te estás alimentando de todo menos de la palabra que una vez Dios te dio, menos de la promesa que Dios te entregó. Sana, quitanda y en Solima cae. Recibe poder de Dios a la distancia. Leonardo de Calley, en la 92.1, pide por su matrimonio y por su vida espiritual. Roberto de Fajardo pide por salir, por la familia y por su pastora. Se prendió esto aquí. María, desde Cagua, da su eslabón de fe con $50. Dios bendiga los eslabones de fe que están por ahí prendidos desde el día 1. Alabado Dios. Tengo también aquí a Wilfredo. Wilfred Cabré, te bendiga, campeón. Dice, para que Dios fortalezca mi fe, y da una aportación ahí como eslabón a través de ATH Móvil. Pagar a un negocio. Emisora 1350 AM. Alabado sea el Señor. Siento la unción de Dios que está trabajando con alguien. Pero no puedes permitir, no puedes permitir que tu vida camine según lo que estás viendo físicamente. Porque para que un hogar funcione, alguien tiene que caminar en fe y creyendo sin ver. Tú que estás cerca ahí, que estás escuchando esta bendición, Dios te está hablando. Y Dios quiere tratar contigo. Cuando vamos a la Biblia, 2 Corintios capítulo 5, verso 7, encontramos un verso bíblico muy poderoso que dice, porque por fe andamos y no por vista. Porque por fe andamos y no por vista. ¿Qué quiere decir esto? ¿Qué quiere decir esto? Que no caminamos por lo que se está manifestando terrenalmente delante de nuestros ojos. Dios bendiga a Yareli Soto, que da su eslabón de fe a través de ATH Móvil, pagar un negocio, emisora 1350 AM. Repito, oye esto, varón. Porque por fe andamos y no por vista. Yo quiero hacer una pregunta aquí. Dime cómo tú quieres levantarte. Dime cómo tú quieres agradar a Dios. Si cuando tú caminas por lo que estás viendo. Si otro se mueve, yo me muevo. Si otro alaba, yo alabo. Si mi esposa va a la iglesia, yo voy a la iglesia. Si mi esposo va a la iglesia, yo voy a la iglesia. La salvación es individual. Y el trato contigo es el trato de Dios contigo. Si tu esposa no va, si tu esposo no quiere caminar, camina tú. Y en el camino, Dios te va a honrar. Pero Dios tiene que ver fidelidad en ti. No es que una semana bien, dos semanas mal, una semana caliente, dos semanas frío. Así no vas para ningún lado, ni tú ni tu casa. Sharabakanda la Bashama. 685-7758. Porque caminamos por fe, no por vista. Porque el que camina por vista, si otro se detiene, se va a detener. Cualquier prueba, cualquier contratiempo lo va a desilusionar. Te va a paralizar. Por eso es importante que cuando tú camines, camines por fe. Tienes que caminar por fe. Tienes que caminar por fe. Hasta que no logres caminar por fe, que es creer sin ver, bajo la palabra que Dios te dio, no va a haber avance. Dios bendiga a Jennifer Reynold, que dice, escribe por aquí, creo aunque no veo, y envío una aportación por ATH Móvil a través de pagar a un negocio. Emisora 1350 AM. La Biblia nos enseña claramente que la certeza absoluta de lo que estamos esperando y la convicción de lo que aún no vemos. Pero mira lo que dice Marcos capítulo 9, verso 23. Jesús dice,
si

puedes creer, al que cree, todo le es posible. No hay montaña que no puedas mover. No hay problema que no se salga del medio ante una mujer y un hombre de fe. No hay obstáculo. No hay siento poder.

que detenga una mujer y un hombre de fe. No va a haber nada porque lo dice el Señor. Si puedes creer, al que cree, no son algunas cosas. Dice que todo será posible. Todo será posible. Todo será posible. Mire, mire lo profundo que es que la fe sea una fe sólida. Lo importante de nosotros creer como Dios quiere. Si puedes creer. O sea que este desafío es voluntario. Yo te puedo predicar para que reciba fe por medio de la palabra de Dios. Pero ¿quién es el que decide que esa fe pueda prosperar y pueda crecer? ¿Usted? Todo es posible cuando creemos. Todo es posible cuando creemos. Entonces, pastor, pero es que, ¿y qué puedo hacer para no alimentarme de la dificultad que estoy viviendo? ¿Y qué puedo hacer para no alimentarme de la dificultad que está zarandeando mi vida? Pastor, yo aquí a la distancia quiero una palabra que me pueda bendecir, porque yo quiero que mi fe sea fortalecida. Porque no quiero seguir viviendo y caminando por lo que ven mis ojos físicos. Isaías 41:10. No temas, porque yo estoy contigo. No desmayes, porque yo soy tu Dios. Te fortaleceré y te ayudaré y te sostendré con la diestra de mi justicia. Aquí viene un clip. Tú que estás cerca, escucha esto. Escucha esto. Quiero leer esta palabra para esa persona que quiere recibir fortaleza en su fe en medio de la dificultad familiar, económica, ministerial, matrimonial, lo que sea. Quiero, permíteme, si estás viendo este clip, es porque Dios permitió que este video cayera en tus manos y va a ser bien corto. Permíteme declarar esta palabra de parte de Dios para tu corazón, para que veas que esta palabra te va a fortalecer y te va a dar claridad a todo lo que estás atravesando. Isaías 41:10 nos dice el Señor, y te dice el Señor: no temas, porque yo estoy contigo. No desmayes, porque yo soy tu Dios. Te fortaleceré y te ayudaré. Te sostendré con la diestra de mi justicia. ¿Qué estamos viendo aquí? Dios te dice: no temas. Número uno, Dios te dice: no desmayes. Número tres, ¿por qué? Porque yo estoy contigo. No vas a desmayar, no vas a fracasar. Inténtalo, levántate, créele a Dios. Hoy esta palabra te fortalece donde quiera que me estés viendo. Esta palabra va a fortalecer tu espíritu, va a fortalecer tu fe, para que no desmayes, para que avances, para que prosiga, para que abraces la palabra, para que le creas a Dios. Alabado sea el Señor. Él va a ser tu ayudador. Y dime, ¿quién podrá hacerte frente? ¿Qué obstáculo podrá detenerte, mujer, hombre de Dios? Si Dios es el que te va a ayudar, es el que va a estar contigo, es el que va a ir al frente de ti, frente de tu hogar. Solamente créelo, solamente entiéndelo, que el enemigo no tiene ni un minuto de break contigo ni con tu casa. Solamente el único que puede detenerse eres tú misma, eres tú mismo. Cuando te crees la mentira de lo que otros dicen, cuando te crees la mentira de lo que dice tu adversario, hoy Dios viene a confrontarte y hablarle a tu corazón, a decirte: no temas, yo te voy a ayudar, yo estoy contigo, yo te ayudaré, yo te voy a sostener. Compártelo, dale like y recibe esta palabra en el nombre de Jesús. Solo hay que creerlo. Si puedes creer, todo es posible. Si puedes creer, no importa el milagro, Dios tiene el poder. No des lugar a duda, tan solo algo de fe. Si puedes creer, no importa el milagro, Dios tiene el poder. Gracias a los que están compartiendo, gracias a los que están regando la voz. Alguien está siendo bendecido. Alguien está siendo bendecido. Alguien está siendo prosperado.
Alguien hoy se va a alimentar.

de la palabra de Dios. Alguien hoy va a crecer, alguien hoy se levanta, alguien le va a creer a Dios. No te vas a rendir, le vas a creer a Dios, le vas a creer a Dios. Nos llama por aquí María de Aguada, nos sintoniza en Aguada en la 107.9 FM, allá en el pueblo de Aguada. 107.9, que nos sintoniza fuerte en Aguadilla, Aguada, parte de Moca, parte de Isabel, y pide oración por William. Tengo por aquí a Jorge de Luquillo, que nos saluda allá, a todos los que están en la ferretería, y pide oración por ellos. Marisa de Bayamón en la 92.1 FM en Bayamón, Puerto Rico, pide por Fortaleza. 787-685-7758. ¿Qué vas a hacer? Si la fe es para ti, si la fe es para ti, ¿qué vas a hacer? Si la fe es para ti, ¿qué vas a hacer? ¿La vas a abrazar? ¿La vas a utilizar a tu favor? ¿O vas a seguir lamentándote en el suelo por el fracaso de ayer? Por el error de ayer. Cuando hay fe, el error nos ayuda a madurar y a no cometer los mismos errores. 787-685-7758. Dios bendiga a María Colón. Amén. Que da una aportación por ATH Móvil a través de pagar a un negocio, emisora 1350M. Y dice: no me voy a rendir porque Dios está conmigo. Eso me dice a mí que la palabra está llegando. Que la palabra está llegando. Está llegando un corazón con necesidad. Que la palabra está llegando a una vida que posiblemente, sabrá Dios cuántos están en el camino ya rendidos. Y esta palabra te está activando a que creas, a que camines, aunque no veas nada. ¿Sabes qué? La mayoría de los hombres de Dios le pedían a Dios: háblame, háblame, háblame. Y Dios no le hablaba. No era hasta que accionaban y se movían en fe. Y ahí Dios hacía el milagro. Entonces, hay veces que Dios no te va a hablar. Hay veces que Dios no va a usar al profeta. Hay veces que Dios no va a usar a nadie. Vete, vuela. Hay veces que Dios no va a usar a nadie. Está esperando que tú, en el medio del desafío, camines por fe y no por vista. Camines por fe y te muevas en fe. Y tu fe en la palabra que Dios te dio será honrada. Porque es que hay hermano, hay gente que pide, hay gente que pide más señales que yo no sé quién. ¿Saben lo que tienen que hacer? Dios le está dando la oportunidad para que la puerta se abra. Tienen que entrar y no se atreven a entrar. No, que una señal, no, que otra señal, no, que 20 señales. Entonces, ¿sabes lo que Dios hace? No te habla, no te dice nada. ¿Y sabes cuándo se va a abrir la boca de Dios? Cuando te muevas. Cuando hagas lo que tienes que hacer. Cuando te camines direccionado a la voluntad de Dios. Ya, punto y se acabó. 787-685-7758. Solamente, como dice Anaida, hay que creerlo. Solamente hay que creerlo. Si alguien más quiere oración, llámanos que vamos a orar. Nos llama Mercedes de la Florida. Pide por su hermana por sanidad, que está entubada. Declaramos ahora mismo sanidad en el nombre poderoso de Jesús. Voy a leer varios mensajes en el chat de YouTube, que hace tiempo no le doy cariño. Por aquí dejen su comentario en mi canal de YouTube. Amén. Y de dónde se está gozando esta bendición, que voy a leer dos o tres, que casi nunca lo hago, pero siento hacerlo hoy. Tengo Mayra, yo te bendigo, Mayra Damari. Dice: esa soy yo, Dios mío, háblame. Te doy la gloria. Usaste al pastor para hablarme, Damari. Gracias por testificar. Porque sé que no es mi voz, no es mi boca, es la boca de Dios, es la voz de Dios. Amén. Bendiga a Pan Pedraza, que está por ahí. Dios bendiga por ahí a Keniel, a Bruni, a Giselle Caraballo. Amén. De forma especial, que están ahí en el chat de mi canal de YouTube. Steven, por ahí dice: gloria a Dios desde Colombia. Shalom, shalom allá, mi gente de Colombia. Tengo por aquí. Amén a Martín, Dios bendiga. A Ildi Alfaro, Dios te bendiga. Para adelante,

0: y Belice hagan un culto en Aguadilla. Bueno, amén, eso está en oración y lo estamos considerando, pero mientras tanto, de Aguadilla baja para acá, para mi iglesia, un dominguito para que te goce ahí. Amén. Por aquí tengo la gente de Boston, Ana desde Boston, Massachusetts. Tengo por aquí a Luz Devis Marrero desde Idaho. Te bendiga mucho, el Canito. Somos de guerra. Dios bendiga a esos hijos de allá. Shalom allá en Idaho, a hijos de casa que transicionaron allá y están y siempre están en sintonía. Por aquí le bendecimos en el nombre del Señor. De gente de Paris, Florida. Yaide, Marí, te bendiga mucho. Por aquí tengo a Omaira. Amén. Dios me dijo en el servicio ayer, camina o corre. Y lo estoy haciendo. Voy a sacar del medio todo lo que me estorba. Eso es, eso es. Dios bendiga a la gente de Nashua, New Hampshire, que está por ahí también en sintonía. Por aquí Dios bendiga a la gente de Argentina. Shalom a la gente de Argentina. Dios bendiga a Luis Baez, que da una aportación por ATH Móvil. Está en los eslabones de fe acelerado. Amén. Héctor, te bendiga mucho desde Arizona. Amén, desde Arizona. Dios bendiga por aquí a la gente desde Río Grande. Nelson, te bendiga allá en Río Grande, Puerto Rico. Por aquí, yo quisiera, amén, que visitaras Tampa, Florida. Saludamos por aquí a desde Jersey City. Bendiciones, Sonia Torres. Bendiga el Señor por aquí. Amén a Wanda Torres, de forma especial. Así que le honramos a todos los que están ahí, que se han suscrito a mi canal de YouTube. Gracias por suscribirse, gracias por seguirnos de una forma u otra y por siempre, ¿verdad?, apoyarnos de una forma muy, muy especial. Vamos a orar y así seremos despedidos. Saludamos también los que están en mi aplicación, que nos sintonizan ahí de forma especial. Saludamos amén, desde San Juan. Saludamos por ahí a los hijos de casa, a Abby desde San Juan, en casa de su abuela, que la abuela siempre tiene la radio en 92.1 FM. Así que le saludamos allá a toda mi gente de San Juan. Gloria sea el Señor. Padre, te adoramos, te bendecimos. Gracias porque todo es posible para aquel que cree, en el nombre poderoso de Jesús. Gracias, Señor, porque tú te vas a glorificar de forma poderosa y de forma especial. Sigue, Dios mío, trabajando en las vidas. Sigue trabajando en los corazones, Dios amado. Que esta palabra, que esta reflexión en este segmento de Coffee Break, la fe es para mí. Que ellos puedan entender que la fe tienen que abrazarla. Fue diseñada para crecer, no para que esté en la misma dimensión, sino que es tiempo de que nuestra fe pueda crecer, porque sin fe es imposible agradar a Dios. Señor, hay mucha gente desanimada, hay mucha gente en el suelo, hay mucha gente cabizbajos que están ahí escuchándome, y yo oro por ellos y envío tu palabra de bendición, Dios mío, para que los bendigas, para que los guardes, para que los cuides, para que bendiga su entrada, para que bendiga su salida, para que ellos entiendan, Dios amado, que lo que tú dijiste se va a cumplir. Que ellos crean aunque no vean. Que crean en esa palabra que ya tú le diste. Y yo sé que ellos van a ver tu gloria. Me uno en oración para cubrirlos en el nombre de Jesús. Porque creemos, Dios mío, que la oración del justo, obrando eficazmente, puede mucho. En el nombre poderoso de Jesús de Nazaret, Espíritu de Dios, toma el control. Bendice a alguien. Restaura, levanta, consuela por el poder de la palabra. Señor, levanta las manos de aquellos que tienen las manos abajo, las rodillas que están paralizadas espiritualmente. Fortalécela y que vuelvan a hacer lo que tienen que hacer. Que se paren en la brecha, que te crean, Dios mío, que te crean aunque se levante el diablo, aunque se levante Faraón, aunque se levante Sanbalá y Tobía, que ellos puedan creerte. Porque yo sé que tú te vas a glorificar de forma poderosa y de forma especial. Amén, amén y amén. Bueno, Dios bendiga a toda mi gente. Y vamos ahora con nuestros auspiciadores. 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